Peredo, Alejandro Pret y Mario Gómez acordó rechazar por 9 votos en contra, 1 el requerimiento presentado por el presidente José Antonio Kast, el ministro de Hacienda Jorge Quirós, el ministro de SERCPRES José García Rubinot, el ministro de Obras Públicas Luis de Grange y la ministra de Energía Jimena Rincón. Los detalles de la votación y los fundamentos de la sentencia serán dados a conocer dentro de los plazos legales.

0: Vamos a nuestra tabla de mareas y el informe del tiempo.
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0: Para el restante de la presente jornada, la tabla de mareas. Y lo que será la jornada de mañana. Hoy, la segunda baja marea, 16 horas con 6 minutos 38 centímetros. La segunda alta marea, 21 horas 57 minutos 1 metro 20 centímetros. Para mañana jueves 27 de agosto, la primera baja marea, 3 de la madrugada con 38 minutos 45 centímetros. La primera alta marea, 10 de la mañana, 1 minuto 1 metro 64 centímetros. La segunda baja marea, 16 horas 33 minutos 34 centímetros. La segunda alta marea, 22 horas 24 minutos 1 metro 27 centímetros. La Dirección Meteorológica de Chile nos indica que hoy la temperatura máxima serán 14 grados, o fueron 14 grados. La lluvia solamente hasta la tarde. Jueves 27, mínima 8, máxima 14, nublado, variando nubosidad parcial. Viernes 28, mínima 9, máxima 14, cubierto, pero tendremos chubascos aislados por la tarde-noche. Sábado 29, mínima 8, máxima 13. Nublado y chubascos aislados madrugada y mañana. Chubascos débiles por la tarde y chubascos por la noche. Domingo 30, mínima 8, máxima 13, nublado. En la zona interior de la región, hoy la temperatura máxima 14 grados y continúa la lluvia durante toda la jornada. Jueves 27, mínima 6, máxima 14, nublado, variando nubosidad parcial. Viernes 28, mínima 6, máxima 12, cubierto y por la tarde cubierto y chubascos aislados, y por la noche cubierto y chubascos. Sábado 29, mínima 6, máxima 13, cubierto y chubascos aislados madrugada y mañana, nublado y chubascos débiles por la tarde-noche. Domingo 30, mínima 4, máxima 13, y estará nublado.
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0: 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Y hoy estás cordialmente invitado porque se viene nuevamente Agenda Noticiosa. Don Randolph Verdugo, buenas tardes.
2: Señora Irma, muy buenas tardes. Ya preparando mayormente el tema para la tarde, así que vamos a tener un invitado que va a llegar a las 18:30 horas, porque el programa comienza Agenda Noticiosa a contar de las 18 horas. Eso hay que recordar a los vecinos. Correcto. Ya, para que estén todos en familia, ¿cierto? Preparando la cita, pueden estar tomando 11. Partimos a las 18 horas, vamos a tener un entrevistado de acá de Pichilemu, ¿cierto? Telefónicamente en primera instancia, y después va a llegar también otra autoridad local que también nos va a reforzar todo lo que vamos a conversar el día de hoy, que realmente es un problema nacional, que usted lo tocó con el subsecretario general de gobierno. La felicito ahí porque en realidad fue como bien sincera la entrevista el día de hoy. Así que también quedan invitados los vecinos para que revisen la entrevista que está ahí en la página de Facebook de la radio, y en realidad lo encontré bastante honesto, y eso es lo que hoy en día necesitan los vecinos: honestidad con la realidad que esté pasando, no las autoridades que terminen ya de eludir los problemas que realmente están agobiando a las comunidades.
0: Así es, va a estar muy interesante, vamos a estar centrado en en informaciones obviamente que están en la agenda de lo que ha sido el transcurso de la semana, agenda muy importante, y así usted desmenuzando, dándoles detalles, más claridad de la información, usted puede seguir comentándolas en su casa, con los suyos, con sus amigos, y pueden ser los temas de conversación, pero sin duda, conociendo a cabalidad y teniendo allí todos los detalles que se requieren para poder seguir comentando. Hoy se va a tratar un tema muy importante, increíblemente a nivel país, tuvimos una noticia que impactó, que fue este tema de los dispensarios, pero nunca pensamos que nos iba a dar una pequeña pincelada a nuestra comuna. Hoy vamos a conocer los detalles, pero también sin duda el trabajo que está desarrollando en algo que nos tiene bastante preocupado en nuestra comuna, en nuestra región, en nuestro país, como es el caso de la delincuencia. El caso también de la de don Randolph me ayuda, el caso también de lo que es el crimen, el narcotráfico, bueno, aprender un poquito también de todo esto que se ha ido dando también en la noticia, don Randolph. Por ejemplo, llama mucho la atención esta nueva cárcel que está albergando una cantidad enorme de delincuentes de alta peligrosidad, y que sin duda alguna conocer un poquito más quiénes ¿Qué personas, digamos, están siendo recluidas ahí? Importante conocer cómo es el trabajo, cómo ha sido este manejo también en toda esa situación. Bueno, y varias otras informaciones que han trascendido. Así que, sin duda alguna, pero el dial pegadísimo a las 18 horas en punto.
2: Sí, y también los vecinos, hay que recordarle a los vecinos que la pueden estar viendo en vivo, ¿cierto? Con nuestro invitado que vamos a tener presencial en la página de Facebook. Ustedes ingresan ahí, Radio Entre Olas, ¿cierto? Van a encontrar la página de Facebook, y a las 18 horas el programa está también transmitiendo en vivo con imagen, y también lo pueden escuchar en el dial, así que no hay por dónde que no lo puedan ver, ni repetir.
0: Así es, así que agenda noticiosa, don Randolph, se viene con todo hoy.
2: Un gran abrazo, nos vemos 10 para las 6 de la tarde, voy a estar yo, así que no se preocupe.
0: Vamos a estar a la hora. Muy amable, gracias.
2: Gracias, hasta luego.
0: Oye, así que agenda noticiosa, no se la pierda, viene, pero llenísima, ahí con muchas informaciones importantísimas. Nos despedimos de Síntesis Informativa, agradecidos a usted por su sintonía.
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2: El gobernador de la región metropolitana, Claudio Orrego, anunció que tras casi 10 años cerrados se realizarán las obras de recuperación del puente Los Carros que conecta Santiago y Recoleta, tras destinar una inversión de 873 millones de pesos. Se trata del puente peatonal que se encuentra sobre el río Mapocho, ubicado frente a la calle 21 de Mayo y que permanece cerrado desde septiembre de 2016 por serios daños estructurales. La Fiscalía Metropolitana Occidente solicitó la ampliación de la detención del funcionario del Poder Judicial que habría filtrado información sensible a narcotraficantes a cambio de beneficios económicos. Así, la formalización de cargos quedó programada para este viernes y el imputado fue derivado al penal Santiago 1. Según detalló el fiscal regional Marcos Pastene, el sujeto será acusado de cargos de cohecho, lavado de activos e infracción al artículo 38 de la ley 20.000. Así hemos revisado una nueva edición de Modo Noticias a la Hora. Luego hay más informaciones.
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0: Carabineros capturó a un ciudadano chileno de 40 años acusado de disparar y dejar en estado grave a un funcionario policial durante un operativo en Antofagasta. El sujeto de 40 años pasará a control de detención ante el juzgado de garantía de Antofagasta, donde será formalizado por el delito de homicidio frustrado a carabinero en acto de servicio. Cabe recordar que el ataque se registró el pasado 12 de agosto y la semana pasada ya se detuvo a uno de los implicados, un venezolano de 26 años. Asimismo, tres sujetos extranjeros fueron detenidos como encubridores, quedando todos en prisión preventiva. La presidenta de México, Claudia Sheinbaum, reafirmó su respaldo a la candidatura de la exmandataria Michelle Bachelet para liderar Naciones Unidas, tras quedar rezagada en el segundo sondeo informal del Consejo de Seguridad, y confirmó que prevé reunirse con la expresidenta durante su visita a México. Me solicitó una reunión, es importante hablar con ella porque sostuvimos su candidatura como secretaria general de las Naciones Unidas, afirmó la mandataria. Ha sido revisado una nueva edición de Modo Noticias a la Hora. Luego, hay más informaciones.
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1: David Bisbal, me enamoré de...

Albano y Romina Power es un dúo italiano de pop romántico formado el año 1975 por la entonces pareja Albano Carrisi, cantautor italiano, y Romina Francesca Power, actriz de origen estadounidense. Sus canciones más populares fueron Diálogo, Felicidad, Libertad, Siempre, Siempre, Charazán. Del año 1975, esta canción, Felicidad.

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0: saludemos a Miguel Gallardo.
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Destacamos a Santino Alexandro Giacobbe Pisanto, conocido artísticamente como Sandro Giacobbe, cantautor italiano, nació un 14 de diciembre de 1949 en Moneglia, Italia. Cantando en español, Sandro Giacobbe, tú mi cielo y mi alma.

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0: La canción Corazones pertenece al álbum doble del tour Girados, realizado por los cantantes Ana Torroja y Miguel Bosé. Es el único tema inédito de esta gira. Fue realizada en octubre del año 2000.
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0: Destacamos a Edith Gormezano, conocida como Heidi Gourmet. Fue una cantante estadounidense de origen judío, a quien se le reconoce, al igual que a su esposo Steve Lawrence, la contribución de mantener vivo y vigente el repertorio clásico de la música pop. Heidi Gourmet nació un 16 de agosto de 1928 en el Bronx, Nueva York, Estados Unidos. Falleció un 10 de agosto del año 2013 en Las Vegas, Nevada. En la voz de Heidi Gourmet, eres tú.

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El presidente José Antonio Kast valoró la declaración del gobierno de Argentina que reafirma la soberanía chilena del Estrecho de Magallanes, luego de los dichos del jefe de Estado Mayor de la Fuerza Aérea Transandina, Brigadier General Gustavo Valverde, quien afirmó que Argentina debe mantener su soberanía y hacer presencia en el Estrecho de Magallanes. Esto motivó el envío de una nota de protesta por la Cancillería Nacional. El Tribunal Constitucional rechazó por 9-1 el requerimiento presentado por el gobierno contra el artículo 31 de la mega reforma que obliga a las empresas a reconectar gratuitamente servicios básicos en zonas de estado de catástrofe. Esto mantiene en el proyecto la disposición que beneficia a usuarios residenciales y micro, pequeñas y medianas empresas cuyos suministros hayan sido suspendidos por no pago antes o durante la emergencia. Así hemos revisado una nueva edición de Modo Noticias a la hora. Luego hay más informaciones.

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El presidente Kass encabezó la entrega de vehículos y equipamiento a la Policía de Investigaciones como parte de la Política Nacional contra el Crimen Organizado a través de su Plan Nacional contra el Crimen. Todo esto en medio del debate por la agenda de seguridad que impulsa el Ejecutivo. El plan incluyó una inversión de 250 mil millones de pesos a instituciones estratégicas en el combate contra el crimen. En el caso de la PDI, el Estado destinó más de 38 mil millones de pesos en inversión. El viceministro de Obras Públicas y Transportes y Telecomunicaciones, Luis de Grange, encabezó la ceremonia de entrega del nuevo terminal de pasajeros del aeropuerto Balmaceda en la región de Aysén. La iniciativa forma parte del contrato Red Aeroportuaria Austral y es la primera iniciativa concesionada en la región. La obra contempló la construcción de un moderno terminal de pasajeros de 12.391 metros cuadrados con los más altos estándares de seguridad y eficiencia energética. Así hemos revisado una nueva edición de Modo Noticias a la Hora. Luego, más informaciones.

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Chile y Estados Unidos concluyeron la fase de reuniones presenciales destinadas a abordar el conflicto arancelario. El encuentro encabezado por la subsecretaria de Relaciones Económicas Internacionales, Subrey Paula Esteves, y el enviado de la Oficina de Representante Comercial de Estados Unidos, Jeffrey Gottman, tuvo como fin definir una hoja de ruta para prolongar las tratativas técnicas y políticas en las próximas semanas. La presidenta de México, Claudia Sheinbaum, reafirmó su respaldo a la candidatura de la exmandataria Michelle Bachelet para liderar Naciones Unidas, tras quedar rezagada en el segundo sondeo informal del Consejo de Seguridad, y confirmó que prevé reunirse con la expresidenta durante su visita a México. Me solicitó una reunión, es importante hablar con ella porque sostuvimos su candidatura como secretaria general de las Naciones Unidas, afirmó la mandataria. Así hemos revisado una nueva edición de Modo Noticias a la Hora. Quédese con nosotros, luego hay más informaciones.

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El gobernador de la región metropolitana, Claudio Orrego, anunció que tras casi 10 años cerrados se realizarán las obras de recuperación del puente Los Carros que conecta Santiago y Recoleta, tras destinar una inversión de 873 millones de pesos. Se trata del puente peatonal que se encuentra sobre el río Mapocho, ubicado frente a la calle 21 de Mayo y que permanece cerrado desde septiembre de 2016 por serios daños estructurales. La Fiscalía Metropolitana Occidente solicitó la ampliación de la detención del funcionario del Poder Judicial que habría filtrado información sensible a narcotraficantes a cambio de beneficios económicos. Así, la formalización de cargos quedó programada para este viernes y el imputado fue derivado al penal Santiago 1. Según detalló el fiscal regional Marcos Pastene, el sujeto será acusado de cargos de cohecho, lavado de activos e infracción al artículo 38 de la ley 20.000. Así hemos revisado una nueva edición de Modo Noticias a la Hora. Luego hay más informaciones.

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Carabineros capturó a un ciudadano chileno de 40 años acusado de disparar y dejar en estado grave a un funcionario policial durante un operativo en Antofagasta. El sujeto de 40 años pasará a control de detención ante el juzgado de garantía de Antofagasta, donde será formalizado por el delito de homicidio frustrado a carabinero en acto de servicio. Cabe recordar que el ataque se registró el pasado 12 de agosto y la semana pasada ya se detuvo a uno de los implicados, un venezolano de 26 años. Asimismo, tres sujetos extranjeros fueron detenidos como encubridores, quedando todos en prisión preventiva. La presidenta de México, Claudia Sheinbaum, reafirmó su respaldo a la candidatura de la exmandataria Michelle Bachelet para liderar Naciones Unidas, tras quedar rezagada en el segundo sondeo informal del Consejo de Seguridad, y confirmó que prevé reunirse con la expresidenta durante su visita a México. Me solicitó una reunión, es importante hablar con ella porque sostuvimos su candidatura como secretaria general de las Naciones Unidas, afirmó la mandataria. Así hemos revisado una nueva edición de Modo Noticias a la Hora. Luego, hay más informaciones.

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El presidente José Antonio Kast valoró la declaración del gobierno de Argentina que reafirma la soberanía chilena del Estrecho de Magallanes, luego de los dichos del jefe de Estado Mayor de la Fuerza Aérea Transandina, Brigadier General Gustavo Valverde, quien afirmó que Argentina debe mantener su soberanía y hacer presencia en el Estrecho de Magallanes. Esto motivó el envío de una nota de protesta por la Cancillería Nacional. El Tribunal Constitucional rechazó por 9-1 el requerimiento presentado por el gobierno contra el artículo 31 de la mega reforma que obliga a las empresas a reconectar gratuitamente servicios básicos en zonas de estado de catástrofe. Esto mantiene en el proyecto la disposición que beneficia a usuarios residenciales y micro, pequeñas y medianas empresas cuyos suministros hayan sido suspendidos por no pago antes o durante la emergencia. Así hemos revisado una nueva edición de Modo Noticias a la hora. Luego hay más informaciones.

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¿Le parece saludarles con esta canción maravillosa? Por supuesto, dando la cordial bienvenida. ¡Qué rico fuera! ¡Ah, qué rico fuera cada día tener la oportunidad de compartir con ustedes, la oportunidad de estar reunidos hasta el mediodía comentando un montonazo de cosillas que tenemos por ahí! Hoy vamos a tener visitas, ¿ah? Sí, vamos a estar conversando un tema muy importante, muy interesante, que sin duda alguna, con las lluvias, se viene una situación muy compleja. Ahí les voy a estar comentando un poquito más de qué se trata. Bienvenidos a esta tu mañana entretenida aquí en tu radio.

vamos a escuchar a Rosario. Uy, está buena esta información. Viene mucha información. Aporte estatal e incentivos tributarios. Dice la libreta de ahorros que propone la Cámara Chilena de la Construcción para el pie de la vivienda tendría un costo fiscal de 48 millones de dólares al año. ¿Cómo está? Dice que la libreta destinada exclusivamente a reunir el pie para comprar la primera vivienda y que contemplaría tanto incentivos tributarios como la bonificación directa del Estado sobre los recursos ahorrados por las familias. Es uno de los sistemas que más o menos estamos acostumbrados, que ya hemos vivido por muchas generaciones. Dice la iniciativa, fue presentado durante el seminario Desafíos Vivienda 2035, ciclo de conversaciones para recuperar el acceso a la vivienda organizado por el gremio, donde se dieron a conocer los resultados del estudio Incentivos al Ahorro Habitacional en Chile, elaborado por Econsul Capital a solicitud de la Cámara Chilena de la Construcción. ¿Por qué viene este diagnóstico? Y esto, aquí viene la parte muy interesante, ¿ah? Porque detrás de este, o sea, este diagnóstico y detrás de la propuesta que apunta a una dificultad que se ha profundizado durante los últimos años, donde incluso hogares, y esto, y ahí está el tema, hogares con ingreso y capacidad de ahorro, o sea que no tienen problemas para ahorrar un poquito ahí para ese sueño tan anhelado como es su casa propia, su vivienda. ¿Ah? Dice, a pesar de que hay hogares con ingreso y capacidad de ahorro, enfrentan mayores obstáculos para acumular un monto inicial que exige un crédito hipotecario. Entre el 2003 y el 2024, según los antecedentes presentados, la tasa de ahorro de la familia disminuyó. O sea, las familias están ahorrando menos para su casa propia y disminuyó un buen porcentaje, ¿eh? Desde un 15,5% bajó a un 9,3% del ingreso disponible, mientras que su nivel de endeudamiento aumentó desde el 38 al 71. O sea, estamos endeudándonos más, estamos gastando más, pero no estamos ahorrando, estamos bajando. O sea, de un 15,5 usted ahorraba de lo que recibía y bajó un 9,3 recién en ahorro. Los que ahorran. Pero sí se están endeudando más, de un 38% en el 2003 a un 78% en el 2024. ¿En qué estamos gastando más? ¿Qué está pasando con el sueño? ¿Se terminó? ¿Ya no se tiene esperanza con el sueño de la casa propia? Bueno, se suma también el incremento de los precios de... Uy, eso es verdad, los precios de la vivienda. Yo creo que desilusiona a mucha gente. Es imposible que una casa valga 150 millones, 200 millones, 280 millones. Una casa por parte baja, 120, 130 millones. Como si fuera un, no sé, pues sácale una partecita al sueldo. A ello se suma el incremento de los precios de las viviendas y condiciones de financiamiento.

más exigentes, pues en el percentil 25 de distribución del porcentaje financiado de los bancos, el pie requerido pasó del 21% al 26% del valor de la propiedad. Ahora, ¿cuánto es el ingreso que tú tienes que tener para ser financiado con un crédito para poder tener tu casa? Si los valores son tremendos, pues, son ya para muchos inalcanzables. Hoy tenemos un desafío enorme. En Chile son cientos de miles las familias que necesitan una solución habitacional, pero el problema va más allá del déficit. También tenemos familias que han tenido capacidad de trabajo y de ahorro. Han visto cómo el sueño de su casa propia se ha ido alejando. Pero yo creo que es eso. ¿Ah? Sí, se ha ido alejando. ¿Pero sabe por qué se ha ido alejando? Porque el valor es inalcanzable. O sea, cualquiera no puede tener 100 millones de pesos, que me atrevería a decir que una casa, por ejemplo en esta zona, una casa tiene más alto valor que incluso, por ejemplo, un departamento en Santiago, 2-3 habitaciones con todo lo demás. O sea, estamos llegando a precios que son realmente excesivos y que sin duda alguna está costando muchísimo llegar. Así que vamos a ver qué pasa entonces, pero creo que está siendo muy, muy difícil esta, como digo, esta situación. Está muy difícil de manejar y muy difícil de poder llevarla a un buen puerto.

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duda alguna, una de sus canciones más reconocidas es esta, esta que estamos escuchando en este minuto. Jolene se llama este tema, de la gran, grandiosa, grandísima Dolly Parton, ¿eh? Dolly Parton, quien lamentablemente el 25 de agosto de este año 2026 en Vanderbilt, Ingram, fallece ella de un cáncer, ¿eh? Lamentablemente estaba bastante, luchó hasta el final bastante aproblemada por el tema de esta enfermedad. Ella nació el 19 de enero de 1946 en Pittman Center, Tennessee, en Estados Unidos. ¿Ah? Dolly Rebecca Parton fue una cantante, compositora, actriz, productora, escritora, filántropa y empresaria estadounidense. Es considerada como una de las mejores cantantes de la música country, así como una de las principales figuras artísticas de este género. La gran Dolly.

una tremenda canción. Esta canción la canta en esta oportunidad Dolly Parton, pero tiene una historia, pues. Tiene una historia además de lo que estamos escuchando. ¿Por qué? Porque tuvo un nexo muy especial Dolly Parton con Miley Cyrus. Sí, pues. La Miley Cyrus estuvo allí porque fue la madrina y la mentora de Miley Cyrus. Y ahí estuvieron con esta canción, interpretando esta canción que se dice que incluso estuvieron por allí componiendo esta canción juntitas, ¿ah? Y por eso esta leyenda del country, ¿ah? Que conquistó a millones y millones y millones de seguidores, tanto con sus composiciones, su interpretación, con la actuación, porque ella también tiene varias películas a su haber, conllevó también a que otros, por supuesto, en esa admiración tremenda que tenían ahí por Dolly Parton, pudieran acercarse, y ella pudiera también ayudar y ser mentora de muchos que le han rendido en esta oportunidad, le han rendido tributo. Por ejemplo, la Miley Cyrus, por supuesto, con este tema. También Adele hizo un tributo con una canción maravillosa dedicada a ella tras su partida.

0: así se van apagando las voces maravillosas, ¿ah? Tremendas voces reconocidas, icónicas en el mundo, pero sin duda también ese don tan especial en la música, en la interpretación, van naciendo nuevas generaciones, y estas que han pasado quedarán y perdurarán sin duda alguna en el recuerdo.
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0: Hoy usted también se siente feliz, feliz, feliz, feliz, compartiendo, por supuesto, aquí en Tu Mañana Entretenida, compartiendo una nueva jornada que estamos juntos. Esa es la idea, estar juntos, compartiendo nuevamente todo lo que es esta música maravillosa y conociendo por allí algunas informaciones. Ah, de veras que yo le había contado cuando iniciaba el programa. A ver, tengo anotadito acá, que vamos a estar hoy con Carlos Valdés, Seremi de Agricultura. Vamos a estar conversando con él. Sin duda se ha visto bastante compleja la situación de lo que es la parte agrícola de nuestra provincia de Cardenal Caro. Ya está acá en la provincia de Cardenal Caro, así que está viendo en terreno las situaciones que, comienzan a ser bastante, bastante complejas. Y está viendo qué sucede con toda nuestra gente. Oye, el Banco Central también revela las nuevas monedas de 10 y 50 pesos que comenzarán a circular ya los próximos meses. ¿Cuál es la diferencia entonces que tiene con la de 10? Ya, dice que la moneda de 50 pesos mantendrá su mismo tamaño, o sea, 25 milímetros, y solo tendrá un pequeño cambio en su peso, pasando de 7 a 6,5 gramos, o sea, la nada misma, no vamos a notar la nada. En cambio, la de 10 pesos pasará de 21 a 18,7 milímetros, o sea, la de 10 pesos va a ser más chiquita, y pesará 3,46 gramillos. ¿Ah? Dice que de acuerdo al sitio web del Banco Central, las nuevas monedas de 10.50 se hicieron mediante un extendido proceso de fabricación en el mundo que usa electricidad para adherir una o más capas de metal sobre el núcleo de acero. El resultado es una moneda del mismo valor y con la misma aceptación legal, pero producida de manera más eficiente. ¿Ah? Buenísima. ¿Ah? ¿Y qué pasará con las monedas que usted tiene? Si ya están saliendo las nuevas. Bueno, siguen siendo válidas, por supuesto. Pueden seguir siendo válidas y usted las puede seguir usando sin ningún problema. Eso queríamos contarle.
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Oye, esta es una canción bien, bien especial, porque habla, mira, muestra en esta canción a los girasoles. ¿Usted conoce los girasoles, las flores? ¿Sabía usted que los flores, los girasoles, simbolizan alegría, energía vital, la felicidad, la búsqueda constante de luz, de optimismo? Ah, por ese color amarillo intenso que transmite buena energía, buena vibra. Bueno, y también algo muy importante. ¿Usted se ha dado cuenta que el girasol, dice, busca siempre el sol? El sol, que representa la devoción, el compromiso, la fidelidad hacia otro. En este caso, busca esa energía desde el sol. Y siempre se mantiene erguido el girasol. A pesar de tener un tallo que, digamos, es delgado para lo que es la flor del girasol, igual trata de mantenerse erguido hacia lo que es este centro de energía como es el sol. Siempre, siempre vuelve a creer, siempre vuelve a nacer. Una hermosa canción, se llama Girasol, de Sam Blues. Escuchémosla, un regalo musical a esta hora.

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Oye, que está buena esta noticia, la encuentro espectacular, porque sin duda alguna, verlos tirados en cualquier parte, contaminando, no tiene ningún sentido. 40 toneladas de neumáticos serán valorizadas tras exitosa campaña de reciclaje en 4 comunas de O'Higgins. La iniciativa impulsada por la Seremi de Medio Ambiente y ejecutada junto a los municipios de Codegua, Coinco, Machalí y Pichidegua, permitió recolectar cerca de 40 toneladas de neumáticos fuera de uso que serán valorizados en la planta de Arrigoni Ambiental NFU, ubicada por supuesto en Mostazal.

Bueno, los neumáticos fueron trasladados a la planta de Arrigoni Ambiental, ubicada en la comuna de Mostazal, donde serán sometidos a procesos de valorización para reincorporar sus materiales a nuevos usos, evitando que estos residuos terminen abandonados en sitios eriazos, microbasurales y entornos rurales. Está muy bueno.

La iniciativa fue marcada en la implementación de la Ley de Responsabilidad Extendida por Productor, a la Ley REP, que es de el Ministerio de Medio Ambiente. Ay, ay, ay. Bueno, tantos contaminantes que encontramos en, digamos, en distintos lugares, lamentablemente. Cambian de cárcel a exalcalde Juan Ramón Godoy de mega penal de alta seguridad a una celda en Rengo. El ex jefe comunal finalmente logró salir del recinto de la Gonzalina argumentando extorsiones porque ocultaría un abultado patrimonio.

En otros titulares de la prensa, aquí, por supuesto, en tu mañana entretenida, Arrau responde a reparos de académicos a reforma. Habla de campaña, entre comillas, de epítetos que no se condicen con el texto, según indica. El ministro respondió a las advertencias sobre una eventual dictadura constitucional. El ministro de Seguridad, Martín Arrau, defendió la reforma constitucional en materia de seguridad impulsada por el gobierno y cuestionó las críticas que han apuntado a que la iniciativa podría abrir una puerta en una concentración excesiva, que ahí es donde está el tema, ¿eh? Ese es el discurso o ese es, digamos, la contrarrespuesta a quienes dan, que no están de acuerdo. ¿Por qué? Porque dicen aquí, la iniciativa podría abrir la puerta a una concentración excesiva de atribuciones en el presidente de la República. Ahí está el punto que todos han concordado, quienes están en la otra vereda, de no aprobar. Durante un punto de prensa, la autoridad, consultada por los reparos planteados por el académico Arturo Fontaine y Javier Couso en CNN Chile, quienes han advertido sobre el eventual riesgo de una dictadura constitucional a partir de las mayores facultades que contempla la propuesta para el mandatario. Frente a ello, Arrau pidió fundamentar este tipo de cuestionamientos y defendió el contenido de la iniciativa, poniendo como ejemplo la propuesta de crear un listado de organizaciones del crimen organizado y terroristas. Y en primer lugar, yo llevaría la seriedad, y cuando la gente diga cosas como esa, que diga por qué. ¿Ah? Así sostuvo. También explicó que existen mecanismos similares en países que también lo han indicado: Canadá, Estados Unidos, Australia, Nueva Zelanda e India, donde estos listados son elaborados por el Poder Ejecutivo y en algunos casos cuentan con participación legislativa.

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1: Oye, me gustan estos temas, me gusta esta música del ayer, sin duda que uno se queda escuchando, se queda pensando, y cuando la escuché, a lo mejor tuvo algún significado especial, algo por allí, se nos viene a nuestra mente.

0: Bueno, pero no estamos solos porque estamos acompañados en esta mañana junto al Cereme de Agricultura, don Carlos Valdés. Muy buenos días y bienvenidos a tu radio Entre Olas.
1: Hola, buenos días. Un gusto saludarte y a todos los que nos están escuchando en este momento en esta radio.
0: Pido disculpas por el retraso, lo pido públicamente, ¿eh? Porque habíamos indicado que íbamos a estar en una conversación bastante importante porque hemos visto a través de distintos medios de comunicación el trabajo que se está desarrollando en distintos puntos, ¿eh? Que están bastante complejos en el tema de la agricultura por lo que fue el frente de intensas lluvias, bueno, y para nuestra zona intensas lluvias y viento.
1: Correcto, sí. Un frente, bueno, yo lo llamaba frente de mal tiempo porque me corrigieron. Sí. Hay que hacerle un temporal, pues, en el plan precipitó bastante, pero como todo tiene dulce y gran, y hay que partir, bueno, sí. Tenemos agua.

0: agua en la cordillera, atrás de nieve, tenemos los embalses llenos, y aquí en el terreno costero, ese verde precioso que tiene hoy día, da esperanza de un buen forraje.
1: Así es. Bueno, usted lo dijo, ya yo también he optado por no frente de mal tiempo, sino que un frente de lluvia y de viento, porque trae tiene como los dos extremos. Como usted lo dice también, hay que pensar que viene una temporada ya, y nos imaginamos con bastante calor ya más adelante. Vamos a necesitar el suministro, vamos a necesitar el agüita, y también es importante. Entonces, bueno, siempre no todo es perfecto en la vida.
0: Así es, pero yo le quiero contar buenas cosas que están sucediendo y que están sucediendo hoy. ¿Sí? Hoy día estamos con todo el Ministerio de Agricultura entregado en el secano interior. ¿Qué significa? Estamos más Sirhue, Humanque y Tépica. Bueno, Tépica sacamos un poco el secano interior, pero lo consideramos ahí también a las comunas. ¿Qué hicimos esta mañana? Nos juntamos con el alcalde de Marchihue y salimos a terreno. Y salimos a terreno para fiscalizar, que es lo importante, lo que hacía tanta falta en estos nuevos loteos. ¿Y qué se fiscalizó? Número uno, se fiscalizó que las propiedades estén regularizadas. Número dos, con CONAF revisamos y dimos folletos de cortesía, lo cual invitamos a los vecinos a mantener sus casas despejadas para evitar el incendio, que a pesar de que todavía tienen lluvias, por favor, a todos los que están escuchando, tengan mucho cuidado este verano. Se pronostican altas temperaturas, va a haber mucha maleza y va a haber mucho pasto que es fácil de incendiar, así que ya estamos pensando en eso. Y lo más importante de la fiscalización fue la tenencia responsable de mascotas, que ha sido un lío desde que partimos y viene afectando no solamente al cercano interior, costero también, y varias regiones de Chile.
1: Sí,
0: que nos encontramos en la disyuntiva de que por un lado tenemos los financieros que han estado en estas comunas con esta actividad hace años y que son parte del balance ecológico de nuestra región, afectada por animales que de día son nuestros perritos, pero de noche sin control les sale el instinto, ese instinto animal que llevan dentro de ellos. No es que el perro sea malo, al igual que el frente, el temporal es una cosa que sucede, el instinto del perro es una cosa que el perro tiene adentro, pero es el hombre que tiene que ser el responsable, y por eso se llama la tenencia responsable. Y ahí lamentablemente en el sector de Tibutín estuvimos con una señora que había sufrido la muerte de su
1: alpaca.
0: De parte, no alpaca esta vez, pero un corderito y una oveja. Le parte el alma, porque esta señora está dedicada a cuidar a su padre de 91 años y está en una situación de salud crítica, y se tuvo que trasladar de población a Tibutén, y el vecino con los perros y con toda esta cosa de que no cumple con las ordenanzas municipales, pues ella fue víctima. Entonces, y el problema está que al ser localidad retirada, es difícil de difícil acceso, es difícil también que lleguen los servicios del Estado, pero esta vez sí llegaron, por eso es una muy buena noticia, porque esta vez sí fuimos en terreno, fuimos con el SAC, fuimos con CONAF, fuimos con Carabinero, por supuesto la municipalidad nos apoyó, y ahí estuvimos. Y ahora, a pie, siguiendo con nuestro itinerario, acabamos de estacionar, no estoy manejando, pero ya estoy estacionado, cumplo con la ley, y vamos a entrar a una mesa de seguridad aquí en Pumanque. El alcalde de Pumanque, y también está el delegado provincial de Cardenal Caro, el de Colchagua, y por supuesto todos los agentes del Estado de Seguridad. Estamos hablando de PDI, Carabineros, Fiscalía, estamos hablando también con los servicios del agro, que es el SAC, que está, va a estar CONAF también, y van a estar agricultores, que han sufrido robos, en toda esta parte. La idea fue sacar la mesa de la Plaza de Armas de Rancagua y trasladarla acá. Así que es otra tremenda noticia. Ahora no vamos a hacer la mesa, o sea, la podemos seguir haciendo en Rancagua, pero la intención es sacarla de Rancagua. es una mesa de seguridad agrícola, tiene que estar un taladro. Tenemos que conversar con la localidad, con la gente que están acá, ver los problemas técnicos, y lo más importante, que se puedan vincular con sus autoridades de forma directa. Entonces, que sepan cómo reaccionar, cómo llamar. Necesitamos una comunidad empoderada para que podamos parar el crimen de raíz donde se vaya a producir. Y sí, le cuento que esto no es todo el día. Sí. Terminamos allá en Cépita con un operativo similar. Nos vamos a Candelaria 3, a casi al borde con la región del Maule, por todos esos loteos, y vamos a hacer la misma fiscalización. Así que tenemos una tirada larga hoy.
1: Seremi, ¿cómo lo recibió las personas vinculadas a lo que usted estaba indicando en esta fiscalización? ¿Cómo lo recibieron? ¿Sabe por qué se lo pregunto? Porque me recuerdo bien, hace un poco más de un año, nosotros tuvimos en un espacio que teníamos aquí en la radio una dama, que era, la señora era cercana, si no me equivoco, a por ahí entre La Estrella, Navidad, por ahí, un sector por ahí. Bueno, la señora decía que ella criaba alpacas, la lana y cuánta, por eso dije yo alpacas delante, porque pensé que era la misma dama. Y que al final estos perros ya no le quedaban alpacas y era su sustento, porque ella con esa lana la vendía, etcétera, etcétera. Entonces ella luchó, nosotros también incluso abrimos nuestras puertas ahí para poder informar, para poder conversar con ella. Tuvimos un diálogo por un buen tiempo, pero veíamos que entre más conversábamos, no veíamos solución. La señora decía, oye, ¿hace cuánto que viene usted con el problema? Hace tanto tiempo. ¿Y quién ha ido a conversar con usted? Aquí estoy esperando. Entonces, y ella se sentía desvalida, no tomaba en consideración, como que a nadie le importara lo que a ella le estaba pasando, toda una vida. Crear un animalito, uno siente un vínculo también con ellos, pues, si no lo pierde así como así. También es una pena porque ha dedicado tiempo y trabajo a aquello. Entonces, por eso va mi pregunta, porque si usted me está diciendo en este minuto que se ha desplegado usted como Seremi de Agricultura y está desplegado con los delegados provinciales, está con el tema de CONAF, viendo, pero Seremi, estamos en agosto y ya estamos viendo lo que está pasando en el verano, o sea, casi me quedo muda.
0: Sí, estamos. ¿Sabes lo que pasa? ¿Cuál fue la emoción que yo sentí? Es entre esa forma de dar una esperanza que el Estado de Chile existe, que está llegando. La señora alpaca también conversé con ella, la conozco exactamente escaso. A ella, las asociaciones se juntaron y le volvieron a comprar un par de alpacas. Y estamos dando la luz de esperanza. Porque estamos tratando de entender cómo mantenemos el agro, que es tan necesario, que es el corazón de nuestra región, cómo se mantiene, la actividad se hace sustentable económicamente en el tiempo, la forma de vida del agricultor, o del criancero en este caso, o del apicultor, cómo lo podemos mantener. Y para mantenerlo no es una cosa de solo subsidio o bono, no, es una forma entera, porque está la dignidad de la persona. Ajá. La persona tiene que ser capaz de sostenerse económicamente, de ser feliz.
1: Da la herramienta.
0: De su entorno, sí, da la herramienta de surgir. La gente, sí, el bono siempre ayuda, pero la verdad es que la solución del bono es un parche.
1: No
0: es
1: eterno.
0: Lo que ayuda, exacto, y todo el mundo sabe la parábola de enseñar a pescar. Sí. Y ahí es donde el Estado debe estar, enseñando a pescar. Y en el caso de esta señora puntual, que la fuimos a visitar, el abrazo que me dio no se me va a olvidar, porque es realmente, me transmitió su emoción. Me gustaría poder tener un Estado más ágil y poder llegar de una manera más eficiente. Pero con lo que tengo, vamos a remar. Y eso es una promesa para todos.
1: Ya es un tremendo avance, Seremi, que usted esté en terreno. Que no esté en una oficina y que no esté entre cuatro paredes y escuchando allá llamados o personas que le visitan y usted más o menos imaginándose, así como una tremenda y gran imaginación, cómo será el terreno, cómo será la situación y en qué punto estará. Entonces, eso ya es un tremendo avance. trabajar, estar in situ, escuchar, prestar oído. A veces en nuestra vida no todo lo podemos solucionar, no somos magos, no podemos solucionar todo, pero el simple hecho de tener una escucha, de sentirnos escuchados, de sentirnos tomados en consideración, ya es una tremenda ayuda, es un aliciente para retomar la energía y continuar.
0: Bueno, le agradezco tantas palabras, porque eso es lo que se llama ser funcionario público, hacer una función pública. Uh-huh. Así que eso es lo que deberíamos hacer todos, estamos vinculados al Estado. Es exactamente lo que usted acaba de escribir, así que no sabe el orgullo que me da que me haya dicho eso.
1: Así es. Bueno, y qué bueno también, Seremi, en un punto que usted ha indicado, que es fiscalizar, que las propiedades estén regularizadas. En nuestra zona, como en muchas zonas de nuestro país, que nos ha llamado mucho la atención, zonas que veíamos de, digamos, de siembra, agricultura, o de crianza, de animales, los hemos visto convertidos en un lugar de vivienda, incluso de segundas viviendas, un lugar de descanso, un lugar de esparcimiento, y es preocupante la situación. Incluso estos días lo estábamos conversando para acá en un espacio, que es preocupante porque ¿cuánto y usted ahí me puede ayudar con esta duda que teníamos, cuánto ha disminuido, digamos, la producción que tiene nuestro país? Porque ¿cuántos terrenos se han ido a este tipo de, digamos, de implementar, de uso, digamos, y cuánto se ha perdido? Bueno, ahí es un tema más profundo, porque hay ¿por qué ha habido todo esto? ¿Qué está pasando con las generaciones nuevas? ¿Por qué no tienen allí esa misma apego quizás con el trabajo que realizaron sus padres, sus abuelos y generaciones hacia atrás? Sin duda que es un tema profundo, pero también es importante.
0: Es muy profundo. Uh-huh. Es verdad. Yo te quiero decir, ¿por qué puede suceder eso? Es porque siempre hablamos del sufrimiento, de la dificultad, y no olvidamos del encanto que tiene el mundo agrícola. Entonces tampoco valoramos lo que tenemos. A veces cuando lo tenemos tan cerca, pensamos que es todo malo y negativo. Y eso es lo que estoy tratando de decir. Cada vez que me preguntan, en el agro, nadie sobra. El empresario, el propietario, el trabajador, el pastelero, la agricultura familiar campesina, todos estamos navegando en el mismo barquito del éxito de la agricultura. Aquí nadie sobra, y eso es lo bonito, y empezar a reencantar a la juventud, hay que reencantarla empezando a cambiar las palabras y señalando la maravilla de amanecer en un lugar abierto, con cielos despejados, sin contaminación, con la emoción de tener todo un día adelante para aprovechar la naturaleza que es tan generosa con nosotros.
1: Y sabe, Seremi, también, y vamos a llegar quizá al mismo punto, muy interesante la conversación, Seremi, yo lo encuentro, está muy profunda su planteamiento, me gusta, porque muchos yo creo que también pierden la esperanza, pues, Seremi. Se pierde la esperanza, porque si estoy solito, soy joven, y a lo mejor vi muchas veces a mi padre en la siembra, vi muchas veces a mi padre en los campos, aprendí mucho con él, la familia también, todos vinculados, pero llegamos a un minuto en que tenemos un traspié. Chuata, ya no está aquella generación más, que era un poco más fortalecida, considero yo, y igual decía, no, de esta va a salir, ya vamos, tenemos que buscar la solución, vamos, luchemos, y seguía. Entonces, al final, verse solo, no está un ente que es súper importante que esté también a nuestro lado, además de nuestra familia, que es lo esencial, lo primordial y fundamental. Pero también hay otros que tienen que ir vinculándose, porque tienen que ser el apoyo. Pero cuando ese apoyo nunca llegó, cuando nunca tuve una palabra, cuando tuve un problema de, por último, decir, mira, no puedo ayudarte en el 100, pero sabes, aquí con esto ya puedes comenzar, puedes reinventar, puedes salir ya de una parte de adelante, vamos, que se puede, ¿no? Vamos a estar pendientes, vamos a capacitarte, vamos a buscar herramientas distintas, te vamos a ayudar a que tú puedas emprender quizás de otra forma o quizás acorde con los tiempos. Una serie de situaciones que suceden y que ahí estábamos solos sentados esperando, ¿qué hacemos?
0: Sí, sí, y esto es importante, porque esto lo podemos hacer a toda escala, desde el Estado hasta los vecinos, hasta las familias, o entre los amigos, todos nos necesitamos, y eso, esto es lo del empezar a cambiar de unos y los otros, los de aquí y los de allá. No, yo creo que lo que acabas de mencionar es vital. Todos necesitamos una manito, un apoyo, pero ese apoyo puede venir, nosotros también podemos dar un apoyo.
1: Por supuesto.
0: A pesar de que necesitemos diferentes apoyos, aquí esta señora que está sufriendo esta matanza horrible, ella era la cuidadora de su padre de 91 años. Uh-huh. Entonces, ella era la que daba el apoyo a otra persona que lo necesitaba aún más. Uh-huh. Entonces, es darnos cuenta que no solamente el apoyo viene del Estado, sino que el apoyo es de la sociedad. El Estado es parte de nuestra sociedad, y por supuesto es una parte importante y debe apoyar. Pero si la sociedad nos apoya entre ella, no hay varitas mágicas.
1: Qué importante, a veces, qué maravilloso es cuando tenemos la oportunidad de darnos cuenta que no es nuestro metro cuadrado, que siempre lo hemos trabajado y que siempre lo hemos llevado adelante de una forma, y que quizás nos quedamos no atentos a lo que estaba sucediendo en el entorno y al avance que tenía el entorno. Pero cuando llega una persona y nos dice, oye, ¿sabes? Pero hay más herramientas, ¿sabes? Hay una forma distinta de siembra, ¿sabes? Hay una forma distinta para que tu siembra, no sé, pueda crecer más, no es mi expertise, pero pueda crecer de esta forma, para que tú lo puedes comercializar de esta forma. Oye, los animales, ¿sabías tú que puede, no sé, hay ciertos elementos, no sé, acompañados de un consejo de un profesional, ya es un empujoncito que se da gigante. Uno dice, ¡ay, qué buena! ¡Uy, me encantó! ¡Uy, me abrió los ojos realmente! Mira, así. ¿Y cuántas veces hemos escuchado testimonios decir, yo, ¿sabes qué? Yo era así, manejaba así, era mi vida así, y viene una persona y me dijo, ¡uy, me abrió los ojos! Y ahora, ¿saben ustedes? Todo lo que yo tengo, todo lo que he avanzado, es gracias a eso, que me abrieron los ojos en un minuto dado.
0: Así es, así es. Acá me están tirando la oreja.
1: Así que, Seremi, yo lo espero, pero con todo gusto lo espero en alguna oportunidad. Tengamos el gusto de tenerlo aquí en los estudios y podamos conversar de muchos temas, porque esto, el cual es, digamos, el trabajo que usted realiza, es sumamente importante. En nuestra zona somos variados: agricultura, apicultura, ganadería, tenemos una serie, y sin duda hay muchas materias que es interesante poder conversarlas y poder llevar un poco más masivo todo ese mensaje. Así que muy, pero muy agradecido.
0: Ah, no, gracias a ti y a todos los que nos están escuchando, y me tomo de todas maneras y prometo que vamos a estar en persona conversando largo y tendido.
1: Muy amable, muchas gracias.
0: Gracias, muchas gracias.
1: Ah, bueno. Ahí estábamos con el Seremi de Agricultura, que está desplazado en terreno, está en nuestra zona, en nuestra provincia, Cardenal Caro, en las comunas de Marchihue, Pumanquia. Estamos con Carlos Valdés, Seremi de Agricultura, con quien hemos conversado y que, por supuesto, nos ha indicado ese trabajo que está realizando, no tan solo él, sino que le acompañan varios entes vinculados a que puedan sentir también, y sobre todo con este frente recién pasado de intensas lluvias y fuertes vientos, sentir también que están pendientes de la situación que está pasando cada uno de nuestros agricultores y también de nuestros crianceros.

0: borrémoslo todo.
1: Oye, perfecto. 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

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Oye, les quiero contar que nuestro amigo Carlitos Martínez está dando pequeños allí atisbos de pasitos para salir de ese estado grave que está en su estado de salud de su hospitalización. Monchito, conocido ahí en toda nuestra comuna, ahí por Monchito, Carlitos Martínez Machuca. Comenzamos una cadena de oración, ¿se recuerda usted? Así que vamos a dejar un minutito para que usted tenga una conversación, un rezo, una oración, todo lo que salga desde su corazón hacia una persona que en este minuto lo necesita, a unirnos en esta cadena de oración por su pronta recuperación, si así Dios lo decide.

agradecemos a todos, por supuesto, como siempre, allí acompañarnos, acompañarnos en esta cadena de oración y acompañarnos también en esta tu mañana entretenida aquí en tu radio Entre Olas, que Dios mediante, si así lo dispone, mañana nuevamente estaremos junto a usted. Hoy estuvimos con mucha música, hoy estuvimos con solo unas pinceladas de información. A lo mejor mañana es distinto, la vida es así, todos los días algo distinto. Así que gracias a usted por su sintonía y será Dios mediante hasta mañana. Que estén bien, continúa la programación de tu radio Entre Olas.

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0: bienvenidos a Síntesis Informativa en la presente jornada. Estamos listos para revisar las informaciones, para revisar lo que está sucediendo a nivel país, regional y por supuesto provincial, comunal. Así vamos bajando las informaciones para poder compartirles en Síntesis Informativa de su radio Entre Olas. Siempre estamos junto a ustedes las 24 horas del día a través de la señal 93.1 en Pichilemu, 93.7 en Navidad. Ambas frecuencias y señales cubren la provincia Cardenal Caro. También estamos a través de www.entreolas.cl, que es nuestra señal para Chile y el mundo. Y también búscanos en Facebook como Radio Entre Olas, y también vas a poder conocer informaciones, programas, entrevistas, bueno, y mucho que se entrega a través de Facebook. ¿Deseas comunicarte con Radio Entre Olas? Llámanos al 722-84-2725. 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Las informaciones las conoceremos. Gentileza y colaboración de los diarios electrónicos pichilemunews.cl, Expreso de la Costa.cl y diario El Marino.cl. También tendremos informaciones del ámbito nacional. Comienza Síntesis Informativa en la presente jornada, jueves 27 de agosto de este año 2026.
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0: comenzamos a conocer las informaciones en síntesis informativa de su radio Entre Olas. Oye, ¿cómo se pierden nuestras tradiciones en nuestro país, ah? Sin duda alguna, y es necesario conservarlas. Evalúan regreso del tradicional cañonazo de las 12 del Cerro Santa Lucía. Sería interesante, ¿ah? Personal del ejército se encuentra realizando pruebas para el eventual retorno de la medida que marca el mediodía. Este jueves el ejército y la Municipalidad de Santiago realizaron pruebas al histórico cañón Krupp de 75 milímetros en el Cerro Santa Lucía para evaluar el retorno del tradicional cañonazo de las 12 horas. Se trata de una tradición que comenzó en 1824 en el Fuerte Hidalgo del Cerro, en el centro de la capital, y que consiste en el disparo sin proyectil de cañón para marcar el mediodía. Hace unos días, a petición del municipio de Santiago, la empresa Fábricas y Maestranzas del Ejército de Chile, FAMAE, realizó un mantenimiento del cañón que fue fabricado en 1910 en Alemania y cuya revisión será hoy para verificar los cumplimientos técnicos, con la idea de retomar la costumbre santiaguina. El alcalde de Santiago, Mario de Bordes, mencionó que estamos en un proceso de recuperar la comuna con seguridad, orden, limpieza, el comercio, los números nos avalan. Hemos tenido buenos resultados. También hemos querido recuperar las tradiciones que identifican a Santiago, los turistas, y que valoran muchísimo. Tenemos, por lo tanto, la expectativa de que la Dirección General de Movilización Nacional, el Ejército de Chile, que está haciendo las mantenciones, nos dé la buena noticia de que vuelve el cañonazo de las 12.
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0: Vamos con otras informaciones aquí en síntesis informativa, por supuesto, de su radio Entre Olas. Estamos revisando informaciones del ámbito nacional. Kaiser rechaza control de redes por bots. Me gusta la libertad incluso de andar hablando tonteras. El presidente del Partido Nacional Libertario, Johannes Kaiser, abordó las declaraciones de Evelyn Matthei contra el presidente José Antonio Kast en medio de la controversia generada por el denominado caso Cerímedo en el debate en torno a las campañas digitales y el uso de bots, aunque evitó referirse directamente a los cuestionamientos de la exalcaldesa de Providencia. Kaiser sostuvo que Matthei tiene todo el derecho del mundo a posicionarse frente a esta situación. Eso sí, aprovechó la discusión para advertir sobre la existencia de cuentas falsas y campañas digitales destinadas a difundir información falsa, apuntando tanto a sectores políticos como a situaciones que, aseguró, han afectado a su colectividad. Bueno, y acoso sexual de juez a jueza, la trama que terminó con magistrado removido y poder judicial condenado. La Corporación Administrativa del Poder Judicial tuvo que pagar 30 millones de pesos a una magistrada de Rancagua, luego que la entidad fuera condenada por vulnerar sus derechos fundamentales a la integridad psíquica, honra y discriminación. De acuerdo con la sentencia laboral, el organismo no tomó las medidas suficientes para proteger a la jueza, quien había sido acosada sexualmente por el juez Luis Barría Alarcón. El mismo magistrado perdió su investidura por una causa penal que se sustanció de manera paralela y la que también fue condenado. El caso es uno de los tantos relacionados a Barría. En mayo de este año, la Corte Suprema confirmó una condena para el magistrado de 541 días de presidio con el beneficio de la libertad vigilada e intensiva por haber cometido abuso sexual propio contra una funcionaria del juzgado de garantía de la ciudad de Rancagua.
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0: 23 mil millones de pesos sin restituir. Contraloría detecta irregularidades en becas vocación de profesor. Una investigación especial de la Contraloría General de la República detectó graves irregularidades en el programa Beca Vocación de Profesor de la Subsecretaría de Educación Superior. En concreto, 1.818 beneficiarios no restituyeron la totalidad de la beca pese a que el plazo para cumplir con la obligación de retribución se encontraba vencido y el organismo no había realizado las gestiones de cobro correspondiente. En su informe final 186, al que tuvo acceso la prensa, la CGR concluyó que el 31 de diciembre de 2025 se registraron 1.818 personas que no han restituido la totalidad de la beca vocación de profesor, lo que adeudan un monto total ascendiente a más de 23 mil millones de pesos, y cuyo plazo de retribución se encuentra vencido entre el año 2018 al 2025. Lo expuesto precedentemente evidencia la falta de aplicación oportuna de las medidas conducentes a recuperar las becas no retribuidas, sin que a la fecha de la presente investigación se hubiese concretado acciones de cobro en contra de los becarios, indica el escrito.
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0: Bueno, y la Corte declara admisible el recurso de Flores, que es RN, para limitar acceso de Fiscalía a artículos incautados. La Corte de Apelaciones de Valparaíso declaró admisible el recurso de amparo presentado por la defensa de la senadora de Renovación Nacional, Camila Flores, mediante el cual busca establecer límites al acceso de la Fiscalía a los artículos incautados en el marco de la investigación que involucra a la parlamentaria. La resolución fue adoptada este miércoles 26 de agosto y, según consta en el documento, el tribunal además se dispuso que la decisión sea informada este jueves del Juzgado de Garantía de Valparaíso dentro de un plazo de 24 horas. La acción judicial apunta a que se establezcan límites concretos respecto de qué información puede ser revisada por el Ministerio Público, considerando aspectos como las fechas, materias y personas relacionadas con la investigación. La abogada Flores, o de Flores, a Luis Mas Ferrer, sostuvo que el recurso busca establecer límites a las diligencias investigativas y cuestionó el alcance que tendría la revisión de los elementos incautados. ¿Y por qué no pueden revisar todo? El que nada hace, nada teme. La ley exige que las diligencias sean pertinentes al esclarecimiento de los hechos determinados y que toda medida que restrinja derechos fundamentales cuente con autorización judicial previa, afirmó el defensor.
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Continúo con las informaciones del régimen de previsibilidad, las reglas que plantea el gobierno para regular los contratos por hora. ¿Usted trabaja por hora? El gobierno está impulsando una agenda de cambios en la regulación para enfrentar las actuales crisis laborales, marcada por una tasa de desempleo nacional que se empina sobre el 9,4%. Una de las principales propuestas que van en esta línea es el proyecto que regula los contratos por hora, que actualmente se discute en la Comisión del Trabajo del Senado. Para avanzar en esa materia, el Ejecutivo decidió patrocinar una moción parlamentaria del 2018 que regulaba este tipo de convenios. Para viabilizar el avance de la reforma, el ministro del Trabajo realizó una presentación a los senadores de la Comisión del Área, en la que expuso un conjunto de indicaciones. El ingreso formal de las enmiendas será después de que se vote en general la iniciativa en la Comisión del Trabajo. Bueno, según indican que en la propuesta que realizó la cartera del trabajo, se establece un régimen de previsibilidad, el que el trabajador conoce previamente los días y franjas horarias en que puede ser requerido, ¿no? Oye, ¿puedes venir? Oye, ¿será posible que hagas una horita? No, tiene todo que quedar establecido. Se precisa que solo estará obligado a concurrir cuando la convocatoria respete las condiciones ya establecidas. Se comunica con al menos 72 horas de anticipación y corresponde a un turno de al menos 3 horas. La moción parlamentaria que originó este debate permitiría al empleador avisar los turnos de trabajo con al menos 24 horas de anticipación. También en las indicaciones planteadas se determina que el contrato debe fijar la cantidad de horas acordadas para el periodo. Se mantienen las 30 horas semanales o 120 horas mensuales. Si el empleador no utiliza la totalidad de las horas acordadas, el trabajador tendrá derecho a percibir el pago correspondiente a al menos el 75% de dichas horas no empleadas. Las horas no utilizadas no podrán trasladarse a un periodo siguiente. Asimismo, se busca establecer que serán voluntarias las convocatorias que excedan el máximo de horas que se realicen fuera de la franja de referencia, se comuniquen con menos de 72 horas o correspondan a turnos inferiores a 3 horas. El trabajador podrá rechazarlas sin consecuencias contractuales. El empleador podrá prestar servicios para otros empleadores y no podrá establecerse cláusulas de exclusividad que le impidan complementar sus ingresos. Por último, se considera que los trabajadores contratados bajo la modalidad por horas gozarán de la totalidad de los derechos reconocidos por el Código del Trabajo. La modalidad modifica la forma de distribución de la jornada, pero no

con las informaciones aquí en síntesis informativa de su radio Entre Horas. No sé si usted habrá tenido la oportunidad de ver lo que pasó en Nepal. Una tragedia que era devastadora. Era como una ola gigante que venía agua y barro. Número de muertos aumenta mientras continúa la búsqueda de 1.400 desaparecidos. Equipos de rescate buscan este jueves a más de 1.400 desaparecidos en la frontera entre Nepal y la región autónoma china del Tíbet. Tras las repentinas inundaciones y deslizamientos de tierra que dejaron al menos 362 muertos y pueblos enteros arrasados, más de 24 horas después de la catástrofe, un experto advirtió los riesgos de nuevas inundaciones después de que una crecida de agua con una fuerza arrolladora pareciera a la de un tsunami arrasó pueblos enteros, se tragó casas y derribó puentes y represas. Incluso hay una imagen de esta, digamos, de esta devastada o devastadora ola gigante de barro y agua que venía bajando. ¿Cómo se lleva un puente como nada? Lo rompe, lo arrastra y, por supuesto, devastador. Bueno, un aterrador video de vigilancia tomado desde el lado chino muestra cómo el miércoles por la mañana un torrente de lodo y escombros engulle un edificio de varios pisos mientras decenas de personas corren para salvar su vida. Las autoridades de Nepal recuperaron los cuerpos de 359 personas y 24 horas después del desastre siguen sin noticias de 910 desaparecidos, incluyendo 517 turistas extranjeros. Recordemos que esta zona es muy concurrida para allí por los alpinistas, senderistas y una serie de personas que practican todo aquello. Bueno, del lado chino, en el Tíbet, el balance provisional reportado por la prensa estatal es de 3 muertos, pero hay 558 personas desaparecidas, incluidos 260 extranjeros. El destructivo torrente de agua y lodo, similar a un tsunami, fue provocado por el derrumbe parcial de un glaciar, de tal violencia que fue registrado como un evento sísmico de magnitud 5.2, según explicó el Instituto Geológico de Estados Unidos. Lamentable, un gigantesco cementerio. La riada barrió en Nepal el valle del río Trishuli, en el distrito de Nuwakot, en el norte de Katmandú, y el valle de Brote Koshi, al este de la capital. Todo se acabó, declaró a la AFP Omkar Joshi, de 35 años, refugiado en las colinas de la localidad nepalí de Timure. Ya no es más un gigantesco cementerio. Lo único que queda es arena y piedra empapadas de sangre humana. La inundación golpeó ya Brusbesi, el punto de partida de la popular ruta de senderismo de Langtang, así como otras zonas utilizadas por viajeros para la peregrinación hindú a Kailash Mansanobar. En Yabrusevi, la loma de 27 años relató a AFP que pasó toda la noche en una escuela con una centena de personas. Todo el resto del pueblo desapareció.

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Vamos con otras informaciones aquí en Síntesis Informativa de su Radio Entre Olas.

0: Bueno, y sin duda llama la atención esta información, porque 40 toneladas de neumáticos serán valorizadas tras exitosa campaña de reciclaje en 4 comunas de esta región de O'Higgins. Una exitosa campaña regional de reciclaje de neumáticos fuera de uso permitió recolectar cerca de 40 toneladas de neumáticos en las comunas de Codegua, Coinco, Machalí, Pichidegua. Iniciativa impulsada por la Seremi de Medio Ambiente de O'Higgins, en conjunto con los municipios participantes y la empresa Arrigoni Ambiental NFU. El cierre de esta campaña se concretó con la recepción de parte del Seremi de Medio Ambiente de O'Higgins, José Pablo Lagos, de los más de 4.000 kilos de neumáticos recolectados por la Municipalidad de Machalí, completando así el proceso de recolección desarrollado en las 4 comunas y que tuvo como gran participación de vecinos y vecinas. Al respecto, José Pablo Lagos destacó el compromiso de las comunidades y municipios que participaron en la campaña. Estamos muy contentos con los resultados de esta campaña porque logramos recuperar cerca de 40 toneladas de neumáticos que, de otra manera, podrían haber terminado en microbasurales y afectando nuestro ecosistema. Esto demuestra que cuando los municipios, los privados y las comunidades trabajamos juntos, podemos generar soluciones concretas para nuestros residuos y avanzar en la implementación de la ley REP en nuestra región, según señaló. Los neumáticos fueron trasladados a la planta de Arrigoni Ambiental NFU, ubicada en la comuna de Mostazal, donde serán sometidos a procesos de valorización para reincorporar sus materiales a nuevos usos, evitando que estos residuos terminen abandonados en sitios heriazos, microbasurales o entornos naturales. Al respecto, Mauricio Bravo Carballo, gerente general de Arrigoni Ambiental NFU, sostuvo que esta campaña nos permite acercar hoy los beneficios de la ley REP a diversas comunas de nuestra región, donde su implementación irá avanzando progresivamente durante los próximos años. Contar con una planta de valorización de O'Higgins nos permite acelerar este impacto trabajando junto a la Seremi y los municipios para que estos neumáticos tengan desde ya un destino adecuado y sin duda circular.
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Bueno, y en un operativo en nuestra comuna de Pichilemu, la PDI detiene a 4 personas por microtráfico. En Pichilemu, PDI detiene a 4 personas por microtráfico y incautando más de 2 kilos de droga, dinero en efectivo, vehículos y otros elementos que fueron incautados durante dicho procedimiento.

0: Y vamos a escuchar cómo fue este procedimiento, por supuesto, en el relato y información que nos da a conocer Cristian Monsalve, el subprefecto de la PDI que estuvo encabezando dicho proceso.
1: A través de su agrupación MT0 dio cumplimiento a 4 órdenes de entrada y registro en distintos inmuebles de la comuna, en el marco de una investigación en conjunto con el Ministerio Público por el delito de microtráfico de drogas. El operativo contó con la participación de más de 40 oficiales provenientes de las regiones metropolitana, O'Higgins y Maule, quienes concretaron la detención de 4 personas mayores de edad. Durante los procedimientos se incautó a más de 800 gramos de clorhidrato de cocaína, más de 1 kilo de cannabis procesada, ketamina, dinero en efectivo, elementos utilizados para la dosificación de drogas y otras especies vinculadas a la actividad ilícita. Asimismo, fueron incautados vehículos que, de acuerdo a la investigación y los antecedentes, eran utilizados para distribuir la sustancia mediante un sistema de delivery.
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0: Bueno, y nos vamos con, también con esta información de la Delegación Presidencial Provincial de Cardenal Caro, porque gestión por nuevos espacios para Pichilemu. En Pichilemu se desarrolló una jornada de trabajo junto al delegado Patricio Arenas, el Seremi de Bienes Nacionales Julio Moncada, el diputado Sebastián Cristofanini y el consejero regional Manuel Morales. La instancia permitió abordar junto a representantes del Sindicato de Trabajadores, comerciantes ambulantes y ramos afines, además de integrantes del Club Patín de Pichilemu, la posibilidad de disponer de terrenos fiscales para desarrollar nuevos espacios destinados al emprendimiento, el comercio, el deporte y la recreación. Estas gestiones buscan generar mejores condiciones para el desarrollo de actividades que son un aporte a la comunidad y continuar impulsando el crecimiento local de Pichilemu. Seguimos trabajando en terreno y coordinadamente para avanzar en soluciones y oportunidades para las organizaciones y vecinos de nuestra provincia.
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Esta noticia, no sé si llamarla inaudita, terrible. Habrían sepultado a su familiar en otra tumba. Denuncian presunto error en cementerio de Machalí. Y el afectado asegura que su madre fue sepultada en un lugar distinto al que había adquirido. Junto a su abogada evalúan acciones judiciales mientras espera una respuesta formal del recinto. Juan Pablo denunció un presunto intercambio de sepulturas en el cementerio Parque Las Flores de Machalí, luego de advertir que su madre fue enterrada en un lugar diferente al que había comprado para su sepultación. Donde está enterrada ella, no es el lugar que yo compré para ella, que ella descansara, señaló el afectado, quien aseguró haber solicitado respuestas al recinto respecto de cómo corregir la situación. Su abogada explicó que, de acuerdo con los antecedentes que manejan, el lugar adquirido por Juan Pablo actualmente está siendo utilizado por otra persona. Él contrató un servicio, compró un lugar para que ella fuera sepultada, pero lamentablemente lo sepultaron en otro lugar. La profesional agregó que se comunicarán con el cementerio mediante correo electrónico en busca de una respuesta, que Juan Pablo también acudió al CERNAC para realizar la denuncia correspondiente. Lo que uno espera es que este tipo de situaciones es que al contratar un servicio, la empresa, en este caso el cementerio, responda con la debida diligencia, sostuvo la abogada, recalcando además el impacto de una situación de estas características generada en un momento de duelo. Evalúan acciones judiciales. La representante legal señaló que actualmente se encuentra evaluando acciones ante el juzgado de policía local y eventual indemnización de perjuicios por los daños que denuncian. Respecto de las posibles sanciones que podría enfrentar el recinto, explicó que dependerán de la eventual fiscalización de la Seremi de Salud y de las faltas que puedan determinarse durante ese procedimiento. Durante esta jornada, Juan Pablo y su abogada sostuvieron además una reunión con representantes del cementerio para abordar directamente el caso. Tras el encuentro, la profesional señaló: también le manifestaron a Juan Pablo que efectivamente ocurrió un error, así que esperamos que ellos tomen las acciones que corresponden para que esto se resuelva. Según indicaron, después de la reunión desde el recinto, se comprometieron a comunicarse con ellos durante la jornada para avanzar en una solución. Juan Pablo manifestó quedar a la espera de que el compromiso se concrete y en algo conforme, esperando que ellos realmente solucionen el tema y así también yo poder darle una tranquilidad a mi familia de que todo está correcto, señaló. Durante la conversación también se consultó si la otra familia involucrada había sido informada. La abogada indicó que, según lo señalado por el cementerio, ya tendría conocimiento de la situación y existiría disposición para resolverla de manera conjunta. Por ahora, Juan Pablo y su representante legal permanecen a la espera de una respuesta formal que permita determinar cómo se corregirá dicha situación.

De festividad de Santa Rosa de Pelequena, muchos feligreses sin duda van a pagar sus mandas, van a los distintos oficios religiosos. Es una fiesta que concurre muchísimas personas de distintos lugares de nuestro país. Carabineros despliega operativo especial por la festividad de Santa Rosa de Pelequén. El jefe de zona de O'Higgins, general Guillermo Bole Guiachocoy, dio inicio a los servicios policiales que se mantendrán desplegados hasta el domingo 30 de agosto. Un amplio despliegue operativo desarrollará carabineros de la zona O'Higgins con motivo de la tradicional festividad de Santa Rosa de Lima de Pelequén, celebración religiosa que cada año reúne a miles de feligreses y que también contempla la instalación de una feria comercial en el sector. El operativo comenzó este miércoles 26 de agosto en el Santuario de Santa Rosa de Lima, en una actividad que contó con la presencia de la delegada presidencial de O'Higgins, Susana Pinto, los seremi de Seguridad Pública, Transporte y Salud, el obispo de Rancagua, Monseñor Guillermo Vera Soto, y el rector del santuario, Padre Juan Carlos Farías. En la instancia, el jefe de zona de O'Higgins, general Guillermo Bole Guiachocoy, dio inicio a los servicios policiales que se mantendrán desplegados hasta el domingo 30 de agosto. El dispositivo contempla labores de tránsito, prevención y seguridad destinados a resguardar a quienes concurran al santuario, además de comerciantes, residentes y automovilistas que circulen por el sector de Pelequén. La planificación, coordinada con el municipio y distintos organismos públicos, con el objetivo de anticipar las necesidades operativas y establecer medidas que permitan desarrollar la festividad de manera segura y ordenada.

0: Continuamos con las informaciones aquí en Síntesis Informativa de su radio Entre Horas. Hoy tuvimos una visita en dos comunas de esta provincia Cardenal Caro. Y me refiero a Marchihue y Pumanque, porque ahí estuvo de visita el Seremi de Agricultura Carlos Valdés, donde estuvieron realizando distintas actividades de fiscalización. En este caso también se fiscalizaron si las propiedades estaban regularizadas. Tenencia responsable también de animales, o sea, en este caso, por ejemplo, los perros, que son parte de un, por decirlo, de algún predio, pero salen a otros a veces a causar estragos. Bueno, vamos a escuchar allí parte de la conversación de esta mañana, donde nos indica el motivo de esta visita y quiénes le acompañan. Algo también muy importante que indicaba el Seremi de Agricultura es que ya están viendo y con bastante anticipación lo que va a ser la temporada estival. Para evitar los incendios forestales, el aumento que va a haber, malezas por las intensas lluvias. Bueno, hay una serie de recomendaciones también y trabajo que se está realizando con antelación, pero también está viendo cuál fue los estragos que hubo del sistema de intensas lluvias y fuertes vientos que ocurrió hace unos días atrás.
1: Correcto, sí. Yo lo llamaba frente a mal tiempo porque me corrigieron. Hay que hacerle un temporal, pues, en el plan que se utilizó bastante, pero como todo tiene dulce y blanco, y hay que partir siempre lo bueno, sí. tenemos agua en la cordillera, atrás de nieve, tenemos los embalses llenos, y aquí en el secano costero, ese verde precioso que tiene hoy día, da esperanza de un buen forraje.
0: Así es. Bueno, usted lo dijo, ¿no? Ya yo también he optado por no frente de mal tiempo, sino que un frente de lluvia y de viento, porque trae tiene como los dos extremos. Como usted lo dice también, hay que pensar que viene una temporada ya, y nos imaginamos con bastante calor ya más adelante. Vamos a necesitar el suministro, vamos a necesitar el agüita, y también es importante. Entonces, bueno. No todo es perfecto en la vida.
1: Así es, pero yo le quiero contar buenas cosas que están sucediendo y que están sucediendo hoy. ¿Sí? El día estamos con todo el Ministerio de Agricultura entregado en el secano interior. Eso significa, estamos más Sirwe, Pumanque y Épica. Bueno, Épica sacamos un poco el secano interior, pero lo consideramos ahí también a las comunas. Hicimos esta mañana, nos juntamos con el alcalde de Marchihue y salimos a terreno. Y salimos a terreno para fiscalizar, que es lo importante, lo que hacía tanta falta en estos nuevos loteos. ¿Y qué se fiscalizó? Número uno, se fiscalizó que las propiedades estén regularizadas. Número dos, con CONAF revisamos y dimos folletos de cortesía, lo cual invitamos a los vecinos a mantener sus casas despejadas para evitar el incendio, que a pesar de que todavía tienen lluvias, por favor, a todos los que están escuchando, tengan mucho cuidado este verano, se pronostican altas temperaturas, va a haber mucha maleza y va a haber mucho pasto que es fácil de incendiar, así que ya estamos pensando en eso. Y lo más importante de la fiscalización fue la tenencia responsable de mascotas, que ha sido un lío desde que partimos y viene afectando no solamente al secano interior, costero también y varias regiones de Chile.
0: Sí,
1: y nos encontramos en la disyuntiva de que por un lado tenemos los financieros que han estado en estas comunas con esta actividad hace años y que son parte del balance ecológico de nuestra región, afectada por animales que hoy día son nuestros perritos, pero de noche sin control le sale el instinto. Ese instinto animal que llevan dentro de ellos, no es que el perro sea malo, al igual que el frente, el temporal, sí. El temporal es una cosa que sucede, el instinto del perro es una cosa que el perro tiene adentro, pero es el hombre que tiene que ser el responsable. Por eso se llama la denuncia responsable. Y ahí, lamentablemente, en el sector de Tibutín, estuvimos con una señora que había sufrido la muerte de un cordero y una oveja. Le parte el alma, porque esta señora estaba dedicada a cuidar a su padre de 91 años, y está en una situación de salud crítica, y se tuvo que trasladar de población a Tibutén. Y el vecino, con los perros y con toda esta cosa de que no cumple con las ordenanzas municipales, pues ella fue víctima. Entonces, y el problema está que al ser localidad retirada, es difícil de difícil acceso, es difícil también que lleguen los servicios del Estado. Pero esta vez sí llegaron. Por eso es una muy buena noticia. Porque esta vez sí fuimos en terreno, fuimos con el SAC, fuimos con CONAF, fuimos con Carabineros. Por supuesto, la municipalidad nos apoyó y ahí estuvimos. Y ahora, a pie, siguiendo con nuestro itinerario, acabamos de estacionar, ¿no? Estoy manejando, tipo, ya estoy estacionado, cumplo con la ley, y vamos a entrar a una mesa de seguridad aquí en Pumanque. El alcalde de Pumanque, y también está el delegado provincial de Cardenal Caro, el de Colchagua, y por supuesto todos los agentes del estado de seguridad. Estamos hablando de PDI, Carabineros, Fiscalía, estamos hablando también con los servicios del agro, que es el SAC, que va a estar con AS también, y van a estar agricultores, este frío robo en toda esta parte. La idea fue sacar la mesa en la plaza de armas de Rancagua y trasladarla acá. Así que es otra tremenda noticia. Ahora no vamos a hacer la mesa, o sea, la podemos seguir haciendo en Rancagua, pero la intención es sacarla de Rancagua, porque es una mesa de seguridad agrícola, tiene que estar un taladro. Tenemos que conversar con la localidad, con la gente que están acá, ver los problemas de ellos, y lo más importante, que se puedan vincular con sus autoridades de forma directa. Entonces, que sepan cómo reaccionar, cómo llamar. Necesitamos con una comunidad empoderada para que podamos parar el crimen de raíz donde se vaya a producir. Y le cuento que esto no es todo el día. Terminamos allá en Quepica con un operativo similar. Nos vamos a Candelaria 3, a casi al borde con la región del Maule, por todos esos loteos, y vamos a hacer la misma fiscalización. Así que tenemos una tirada larga hoy.
0: Seremi, ¿cómo lo recibió las personas vinculadas a lo que usted estaba indicando en esta fiscalización? ¿Cómo lo recibieron? ¿Sabe por qué se lo pregunto? Porque me recuerdo bien, hace un poco más de un año, nosotros tuvimos en un espacio que teníamos aquí en la radio una dama, que era la señora, era cercana, si no me equivoco, a por ahí entre La Estrella, Navidad, por ahí, un sector por ahí. Bueno, la señora decía que ella criaba alpacas, la lana y cuánta, por eso dije yo alpacas delante, porque pensé que era la misma dama, y que al final estos perros ya no le quedaban alpacas y era su sustento, porque ella con esa lana la vendía, etcétera, etcétera. Entonces ella luchó, nosotros también incluso abrimos nuestras puertas ahí para poder informar, para poder conversar con ella. Tuvimos un diálogo por un buen tiempo, pero veíamos que entre más conversábamos, no veíamos solución. La señora decía, oye, ¿hace cuánto que viene usted con el problema? Hace tanto tiempo. ¿Y quién ha ido a conversar con usted? Aquí estoy esperando. Entonces, y ella se sentía desvalida, no tomaba en consideración, como que a nadie le importara lo que a ella le estaba pasando, toda una vida. Crear un animalito, uno siente un vínculo también con ella, pues si no, lo pierde así como así. También es una pena, porque ha dedicado tiempo y trabajo a aquello. Entonces, por eso va mi pregunta, porque si usted me está diciendo en este minuto que se ha desplegado usted como Seremi de Agricultura y está desplegado con los delegados provinciales, está con el tema de CONAF, viendo, pero Seremi, estamos en agosto, ya estamos viendo lo que está pasando en el verano, o sea, casi me quedo muda.
1: Sí, estamos. ¿Sabes lo que pasa? ¿Cómo? ¿cuál fue la emoción que yo sentí? O sea, es entre esa forma de dar una esperanza que el Estado existe, que está llegando. La señora de Alpaca también conversé con ella, la conozco exactamente el caso. A ella las asociaciones se juntaron y le volvieron a comprar un par de alpacas. Estamos dando la luz de esperanza. Qué bueno. Porque estamos tratando de entender cómo mantenemos el agro, que es tan necesario, que es el corazón de nuestra región. Cómo se mantiene, cómo la actividad se hace sustentable económicamente en el tiempo, la forma de vida del agricultor, o del criancero en este caso, o del apicultor, ¿cómo lo podemos mantener? Y para mantenerlo no es una cosa de solo subsidio o bono, no, es una forma entera, porque está la dignidad de la persona. Ajá. La persona tiene que ser capaz de sostenerse económicamente, de ser feliz,
0: la herramienta.
1: De su entorno, sí, dar la herramienta de surgir. La gente, sí, el bono siempre ayuda, pero la verdad es que la solución del bono es un parte.
0: No
1: lo que ayuda, exacto, es que todo el mundo sabe la parábola de enseñar a pescar. Sí. Y ahí es donde el Estado debe estar, enseñando a pescar. Y en el caso de esta señora puntual, que la forma de visitar, el abrazo que me dio no se me va a olvidar. Porque es realmente, me transmitió su emoción. Me gustaría poder tener un Estado más ágil y poder llegar de una manera más eficiente. Pero con lo que tengo, vamos a remar. Y eso es una promesa para todos.
0: Ya
1: es.
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0: Vamos de inmediato con la tabla de mareas para el restante de esta jornada. Les informamos de inmediato que a las 16:33 será la segunda baja marea con 34 centímetros, la segunda alta marea 22:24 1.27 metros. Para mañana, la primera baja marea 4:00 con 12:39, la primera alta marea 10:00 con 33 minutos, 1.67 metros. La segunda baja marea 16:59 31 centímetros. La segunda alta marea 22:53 1.34 metros. ¿Qué nos dice la Dirección Meteorológica de Chile? Que hoy la temperatura máxima 14 grados. Viernes 28, mínima 10, máxima 13. Nublado, variando a cubierto, con chubascos aislados por la tarde-noche. Sábado 29, mínima 11, máxima 14. Nublado y chubascos aislados en la madrugada y mañana, dando paso al restante del día con nubosidad parcial. Domingo 30, mínima 8, máxima 13. Nublado. Lunes 31. Finalizando el mes de agosto, mínima 10, máxima 14, nubosidad parcial para toda esta zona costera. En la zona interior de la región, hoy la temperatura máxima 17 grados. Viernes 28, mínima 7, máxima 12, nublado variando a cubierto con chubascos aislados por la tarde-noche. Sábado 29, mínima 9, máxima 13, nublado y chubascos aislados por la madrugada y mañana y el restante del día, nubosidad parcial. Domingo 30, mínima 6, máxima 14, nublado. Lunes 31, mínima 7, máxima 16, nubosidad parcial. Hoy el día de Santa Rosa va a haber mínima, va a estar bastante grato, mínima 6, máxima 14, nubladito va a estar los cielos, bastante grato.
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0: Agradecemos a todos informarse a través de su radio Entre Olas. Oye, en un ratito más vamos a estar conversando con la UOH, la Universidad de O'Higgins. Vamos a estar hablando de ciertos proyectos que están, digamos, entregando y trabajando en nuestra zona. Así que va a estar bastante interesante a partir por ahí de las 15:30. Por ahí vamos a estar con esta conversación grata. Hoy tenemos también a la Junta de Vecinos Playa Hermosa, que va a estar con Comunidad en Alerta, Juntos Somos Más. Hoy también viene Bitácora de Vida, Un Camino de Conciencia, con don Juan Luis también, junto, por supuesto, a su conductor, Rodrigo Tobar. Un tema interesante. Bueno, vamos a estar con una programación variada durante el transcurso de la tarde. Los recuerdos también, sin duda, muy gratos. Así que quédate en la compañía de tu radio Entre Olas. Muy buenas tardes.
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Qué buena música a esta hora de la tarde. Como que están, pero todos los recuerdos. Yo creo que ustedes deben estar cantando junto a nosotros porque son recuerdos maravillosos que es más de alguna época. Interpretó, vio o bailó. Ah, esa es la idea. Disfrutar la música es una terapia, pero infalible, realmente maravilloso es tener la oportunidad de disfrutar, de escuchar, de deleitar nuestros oídos, activar nuestro cerebro, también se activa muy bien con la música y por supuesto también nuestro cuerpo, a mover el cuerpo, realmente maravilloso. Oye, son las 15:52, 15:52 minutitos.

estaba tratando de recordarme qué edad tendría yo cuando escuchaba esta música. Fíjese que no estaba muy ahí. Yo diría que estaba en la juventud escuchando esta música, más o menos. Me atrevería a decir. No es que me esté quitando los años, por si acaso, ¿ah? ¿Eh? Porque no esté pensando eso usted. Pero yo creo, además que tengo un pequeño problema. Mi memoria no funciona por el tema de los años de la persona, y menos por los míos. Así que me es difícil recordar en qué época fue cada cosa, porque lo único que sé es que recuerdo cada cosa que disfruto, cada cosa que paso, que aprendo, que bueno, todo lo que uno pasa en la vida. Eso es lo importante. Oye, ¿no el día que lo estoy acompañando hasta ahora? No, si no estaba en la mañana. No me quedé dormida y llegué tarde. No, estoy a esta hora de la tarde porque habíamos anunciado que íbamos a tener compañía el día de hoy, porque hoy se viene en medio de la patria. Recién incluso pasé a un local y envió un saludo bien especial ahí a nuestro amigo Carlitos de Mini Market del Roca, que pasé recién ahí. Me dijo, oye, Irmita, me dijo, ¿y cómo estamos para septiembre, vos? ¿Y qué pasa en septiembre? Las fiestas, los terremotos, las chichas, las empanadas, el asado, el bailar la cueca y todo lo demás. O sea, mes de septiembre se viene ultra recargado. Ah, pero no tan solo de la celebración en esa área, sino que también se viene con actividades que nos van a ayudar, por supuesto, a avanzar, a aprender, a desarrollarnos de mejor forma en nuestra vida. Y en eso tiene relación nuestras visitas del día de hoy, que, como digo, habíamos anunciado nosotros ya, y que nos traen siempre, y eso es lo bueno, nos traen siempre noticias que son muy, pero muy positivas.

0: Ya, vamos entonces con esta conversación que sin duda va a estar muy grata. Ya vamos a dejar los preámbulos allí y nos vamos a ir directo con Carolina Galá Silva, coordinadora ejecutiva de UOH Cardenal Caro, en la provincia a Cardenal Caro. ¿Cómo está?
1: Muy bien, Irma, muchas gracias. Feliz de estar acá en Radio Entre Olas.
0: Está bien. Ya, Carla Moraga Clavijo, gestora de territorios de la provincia Cardenal Caro, también, por supuesto, de nuestra UOH.
2: ¿Cómo está? Hola, Irma. Muy bien, gracias por la invitación a estar en este espacio nuevamente informando de las actividades que tenemos para la provincia de Cardenal Caro desde la Universidad O'Higgins.
0: Así es, ¿eh? Oye, le salió así como estéreo. estamos listas para comenzar a hacer programa en la radio. Oye, ahí está, estuvimos por la mañana hace unos días atrás y quizás muchos amigos que estaban en otras actividades se perdieron las buenas noticias y queremos reiterar algunas de ellas y instarlos, por supuesto, a estar y mantenerse activo a través de la UOH. Y está con este proyecto que se llama Uro 2495. Y usted dirá, ¿y qué estamos hablando con Uro 2495?
1: Bien, es un proyecto de la Universidad de O'Higgins financiado por el Ministerio de Educación que busca contribuir para el desarrollo local del secano costero de la provincia de Cardenal Caro a través de las áreas de transferencia tecnológica, educación continua y extensión universitaria.
0: O sea, interesante. Yo me sorprendí en la oportunidad anterior que estuvimos conversando, porque siempre uno tiene tendencia a creer que cuando hablamos de universidad hablamos de un lugar físico donde quienes quieren aprender, jóvenes, señoritas, incluso adultos, quieren aprender, van directo. Pero que se traslade la universidad a distintos puntos, en este caso de la provincia de Cardenal Caro, sin duda es gratísimo, porque llevamos aquella forma de desarrollo académico, lo llevamos también en que sea un aporte para las distintas comunas, en este caso específico de la provincia de Cardenal Caro.
1: Exacto. Son las 6 comunas en las que estamos presentes. Bueno, la universidad desde su creación, desde hace 11 años atrás que ya la universidad viene incidiendo en estos territorios, pero hoy lo quiere hacer con más presencia. Desde el 2025 que inició este proyecto, hicimos un consejo asesor provincial conformado por actores institucionales, actores privados, también de la sociedad civil, para levantar en conjunto no solo un diagnóstico, sino un plan de gestión y hacer una agenda compartida donde la universidad pudiese aportar al territorio provincial y de ahí con distintas áreas.
0: Así es. Uno tiende a creer que puede ser una ayuda que nace en un minuto y nos dicen, hoy sabe, tal día nos vamos a trasladar, vamos a estar ahí en distintas comunas, o por ejemplo en la comuna de Pichilemu, vamos a estar ahí en tal temática. Pero tener un trabajo previo, haber pensado en hacer un levantamiento de información para poder, focalizar, buscar qué es lo relevante, qué es lo importante, qué es lo que realmente la sociedad o la comunidad o quienes habitan, los habitantes de cierto territorio necesitan. Eso es un trabajo previo, eso es un trabajo que se hace exhaustivo, pero también con todo el profesionalismo, porque no es cualquier persona que venga a hacer un trabajo, sino que vienen profesionales de distintas áreas a ver y levantar esta información importante.
2: Exacto. Tal cual, Irma. Como tú lo comentas, se hizo un proceso previo de levantamiento de necesidades en donde la universidad, a partir de las capacidades institucionales, se hizo esta agenda de actividades que se han realizado en la provincia de Cardenal Caro en este tiempo.
1: Así. Claro, porque la universidad, si bien, como dice Carla, tiene capacidades, la idea es llegar al territorio, escuchar qué se requiere, como bien también decías, Irma, y desde esa escucha activa proponer qué podemos hacer en conjunto. Y ahí viene el trabajo colaborativo, porque no todas las competencias o capacidades están en la universidad, muchas también están presentes en los municipios que nos han abierto las puertas, ¿cierto?, a trabajar conjunto. la delegación presidencial, el Departamento Provincial de Educación, INDAP, INEA, Cernapesca y otras instituciones que también nos dijeron, miren, esto podemos hacer en conjunto, y las comunidades finalmente por las que trabajamos como universidad estatal con vocación de servicio, ¿cierto?, enfocadas al desarrollo de cada uno de los territorios presentes de esta región de O'Higgins, llegando a donde otros no llegan, ¿cierto?, porque esa es nuestra vocación.
0: No, y lo súper importante, primero que nada, es relevante tener una universidad en nuestra región. Eso es súper importante. Tener la oportunidad de una cercanía de territorio es maravilloso, pero también tener la cercanía, digamos, de ustedes hacia los distintos lugares, por supuesto que también es importante. Pero vamos contándoles a todos nuestros auditores, en concreto, ¿cuál fue el resultado y que ustedes apuntaron a el trabajo a desarrollar? O que se está desarrollando, porque ya
1: estamos en desarrollo. Eso. No sé si quieres partir. Sí, parto. Sí. Ya, bueno. Tenemos algunas áreas como transferencia tecnológica e innovación, que a la fecha estamos implementando 11 proyectos en la provincia de Cardenal Caro, en las 6 comunas, con temáticas tales como ganadería de precisión, lo que hablábamos en el capítulo anterior, sí, ¿cierto?, que estuvimos contigo, el tema del ataque al ganado. Entonces, una de las soluciones a través de la tecnología cero GPS, digamos, LoRaWAN, y que puede mantener monitoreado el ganado para saber dónde está, o si es que, no sé, hay alguna cosa anormal como una agitación en el animal que indica que algo está pasando, puede estar siendo perseguido por algo, para poder alertar al campesino, campesina o propietario o propietaria y poder tomar cartas en el asunto.
0: Entonces, es un mes complejo para los ganaderos.
1: Exactamente, la vigeato ahora. Septiembre.
0: Septiembre, estuvimos hoy con el conversando con el CRM de Agricultura, que esto, oye, habló la misma temática que están en ustedes, ¿ah? ¿Qué conexión existe? Porque nos hablaba de que él estuvo muy cercano al territorio y nos decía que se viene una temporada, como digo, septiembre, bastante compleja por el abigeato, pero también fue un problema que se arrastró el hecho de que había matanza de animales, los atacaban, bueno, una serie, y que ustedes hayan mira, porque sabes que dentro de todo lo que uno escucha como información, jamás me hubiese pensado ni imaginado de verdad que una universidad se iba a centrar en buscar la forma de saber qué pasa con mis animales, los que estoy criando, que son un sacrificio, un trabajo pero tremendo, y que después va siendo parte de tu sustento.
1: Exacto, bueno, nosotros tenemos un instituto dedicado a eso, que es el Instituto de Ciencias Agroalimentarias y Ganaderas y Veterinarias, claro. Y desde ahí surge este tema de cómo aportar a los territorios desde esta problemática, que es el ataque de perro asilvestrado, el abigeato, cómo nosotros podemos dar respuesta a la vez también con el Instituto de Ingeniería, de Ciencias de la Ingeniería, en alguna tecnología que pueda ser desarrollada en estos territorios, porque pensemos también en las características de la provincia de Cardenal Caro. O sea, tenemos un tema de escasa conectividad, no solamente física, sino que conectividad, cuando estamos hablando de señal, de teléfono, GPS, qué sé yo, yo creo que somos una de las provincias con menor alcance de cobertura. Y eso,
0: al debe.
1: Y eso también dificulta la implementación de ciertas tecnologías. Entonces hay que ver qué tecnología es la que requiere desarrollarse para este territorio o aplicarse en este territorio. Y ahí está el desafío, porque la problemática existe, pero ¿cómo damos respuesta? Y entonces ahí también, ¿qué otros actores están articulados en esto? Y ahí estamos trabajando con INEA, con INDAP. Ellos tienen, por ejemplo, INEA, un campo demostrativo en Yitueche, Hidango, ¿cierto? Entonces, es eso, es cómo la universidad colabora, articula redes, pone al servicio de la comunidad el conocimiento. Pero ese es uno de los 11 proyectos. Tenemos otros proyectos que están trabajando, por ejemplo, en el tema de liofilización, que es una tecnología, ¿cierto?, para la producción agroalimentaria, que es como esto que siempre nos dice nuestra directora de transferencia, que es como uno ve el café que viene ahora en el supermercado en esto, ¿sí?, como granito, como granulado. Bueno, esa es la liofilización, que hace un tratamiento de la materia prima sin que pierda las propiedades ni los beneficios del producto, digo nutricionalmente, y con un golpe de frío y luego se seca, se le saca toda el agua, digamos, se deshidrata y se queda en esta como formato chiquitito de pellet o granulado.
0: En café es mi preferido. estoy bien, estoy ahí.
1: Sí, ¿a qué? Se está aplicando a las algas, se está aplicando a otros productos que tienen una gran potencia y riqueza alimentaria. Entonces eso es lo entretenido también, porque cómo se ponen en valor los productos de la provincia.
0: No, y un producto que increíblemente tiene tanto nutriente que deberíamos consumirlo todo, pero cuesta mucho consumirlo. Exacto. Yo me ha llamado la atención que he visto proyectos innovadores que se están haciendo y que también deben ser, digamos, que ustedes han sido parte en darles herramientas para que ellos también puedan desarrollar en conjunto. Y este producto que lo vemos, como decías, de una materia prima, de una forma, a textura, color, todo, y lo vemos transformado quizás en otro producto que en muchas de ellas podemos estar consumiendo, ni siquiera sabemos lo que estamos consumiendo, porque nos da un sabor distinto, el ver, tú sabes que los sentidos también son súper importantes. Oye, qué bueno, y un producto que tenemos gratuito, que nos da nuestro bar, y las costas son extensas en esta zona.
2: Exacto. Bueno, para continuar, le queremos informar a la comunidad de la oferta de educación continua de la provincia de Cardenal Caro, aprovechando de informar del calendario que se nos viene ahora en septiembre con todas las actividades que está implementando el proyecto. Este sábado es la última sesión del curso de técnicas de autocuidado para personas cuidadoras en la comuna de Paredones. Eso es en el auditorio DAEM que se está implementando. Y acá en la comuna de Pichilemu tenemos el curso Dialogar en el aula, una oportunidad para comprender la lectura y aprender en las diferentes asignaturas, que eso se va a estar implementando en el Colegio Divino Maestro.
0: Así es. Así que atención, paredones, atención, porque va a estar este último.
2: Es la última sesión, clase de las. Sí, exacto. ¿Ya?
0: Para que estén atentos entonces y por supuesto poder ser masivo. Que nadie falte,
1: exactamente.
2: Lista, ¿no? Exacto.
1: Está bien. También en educación continua se nos vienen las certificaciones, porque ya muchos de los cursos que hemos tenido, de los 22 cursos que se han implementado desde el 2025, 19 este año, que no ha sido menor, tienen también sus ceremonias de certificación, porque estos cursos no solamente fueron 100% beca, o sea, gratuitos para las personas que habitan, que son parte de esta provincia, sino que también son certificados, porque es un proceso académico serio, riguroso, y en Paredones es la primera de las ceremonias que vamos a tener para el mes de septiembre, y los queremos invitar entonces para el primero de septiembre a todas y todos los que estuvieron participando y a quienes también quieran ser parte del curso que se desarrolló de inteligencia artificial para profesionales y el curso de herramientas de administración financiera para el mundo municipal.
0: ¿Ya?
1: Así que les invitamos ahí a las 12 del día, ¿sí? Donde en el auditorium del DAEM también, así como en la sesión del curso que nombraba Carla. Así que 12 horas, primero de septiembre en Paredones se viene esta ceremonia de certificación.
0: Buenísimo, ya una finalización. Me imagino la satisfacción que deben sentir no tan solo quienes participan, sino que ustedes también haber sido gestores, porque quieras o no, haber tenido interés, haber, tomado en consideración, me imagino que también es una satisfacción, y más aún en comunes que a veces se siente un poquito más alejado y que no tienen la menos posibilidad. ¿Ya?
1: Exacto.
0: de poder estar con él, y que más encima te la lleven, es como decir a la puerta de tu casa. Entonces, sin duda también eso es muy muy relevante. ¿Siguen las actividades?
1: Sí, exacto.
2: Exacto. Sí. Hay otra ceremonia de certificación en la comuna de Marchihue. Ahora nos vamos para la comuna de Marchihue con los cursos de herramientas de aula para la convivencia escolar, el curso de bases para la prevención de desafíos emocionales y conductuales en el espectro autista, el curso técnicas oratorias para docentes y para docentes, y el curso educación STEM para la equidad y la transformación social. Esta ceremonia se va a realizar en la biblioteca pública de Marchihue el día martes 8 de septiembre a mediodía también.
0: Así es. Marchihue, entonces, mediodía. Está, certificación de curso. Por favor, si no me rectifica. Convivencia escolar, aspecto autista, técnicas oratorias, educación de STEM.
2: Exactamente.
0: ¿Sí?
2: Sí.
1: Súper. Irma ahí, súper despierta. Así,
2: excelente. Todo el tiempo, ¿no?
0: Siendo importante. Oye, qué bueno. Temas que están latentes. Convivencia escolar. Un tema que está, pero totalmente preocupante. Y hay que comenzar. Ha cambiado los sistemas y hay que buscar herramientas para, poder ayudar en la sociabilización de buena forma. El poder sociabilizar, el poder estar en en un aula, pero en un comportamiento que sea apto para una convivencia sana. Exacto. Eso es sumamente importante. Qué bueno que se tome también esto que ha estado lamentablemente en información, y que ustedes también lo hayan tomado como un tremendo trabajo, y con un tremendo trabajo muy responsable, porque es una situación que ha sido compleja, y cuando conversamos con docentes, cuando conversamos con padres, también se ven bastante problemados con esta situación, y poder dar herramientas de trabajo, cómo poder trabajar, cómo poder llevar este tema adelante, continuar, sin duda que también es relevante.
1: Sí, por supuesto, eso es lo que queremos como universidad, aportar al desarrollo del territorio y de estas temáticas tan sentidas, como bien mencionabas, Irma. En el tema de educación aparecieron muchos temas, valga la redundancia, pero de esos en cuáles podemos aportar, y muchos de estos cursos que fueron presenciales, que esa también era la idea, que fuesen acá en la provincia o semipresencial, para dar la oportunidad también de que desde otros territorios de la misma provincia pudiesen participar y el esfuerzo de la presencialidad estuviese en algunas sesiones, viene a contribuir en parte. Sabemos que no vamos a dar la solución total, pero es un inicio, y también queremos a través de estos espacios ir aprendiendo qué otras estrategias se requieren en el aula, y específicamente en Cardenal Caro, porque somos un territorio con características totalmente distintas, aunque hayan temáticas nacionales, pero de distintas formas de abordar y también de cómo se van desarrollando en este contexto. Tienen otras condiciones también que no necesariamente son desfavorables.
0: Así es. Y también me llama la atención la certificación de este curso de espectro autista. ¿Por qué voy a ese punto? Porque siempre que hemos conversado de estos temas, siempre viene la misma expresión: hay poco desarrollo, hay poco donde poder sostener un sistema de inclusión. Existen pocas herramientas, se conocen poco, se tratan poco. Y aquí nos estamos dando cuenta que tener un curso, o sea, completo, para poder ir a aprender. Y yo creo que en eso discrepo, en el sentido de que das un poco, pero sabes que es lo mismo, tú das como la materia prima. A lo mejor le enseñaste una receta de una forma de hacer una cosa, pero sin duda está en ti seguir avanzando y buscar que a lo mejor esos mismos ingredientes, agregando un pequeño más de otro, voy transformándolo en algo mayor. Entonces, ustedes dan ese puntapié inicial, que es una base, porque esa base es la que nos va a ir sosteniendo para en el futuro, como te digo, ir agregando más herramientas pero hay que empezar por algo, y más aún algo que sea sólido, que tenga una proyección, que tenga profesionales detrás. Eso es sumamente importante, no es menor.
1: Gracias, Irma. Bueno,
0: seguimos con las actividades, que hay mucha guacha. Se vino. Seguro que quedó algún alumno en la universidad, o docente, ¿no? Se trasladó a la provincia Cardenal Caro. Se nos viene otra serie de, digamos, de
1: actividades.
0: Con actividades, pero este 29 de septiembre estamos con técnica, cierre de curso de técnicas de autocuidado para cuidadores en Paredón, ¿no lo dijimos al inicio?
1: Sí, disculpa, ahí nos equivocamos en escribir, pero es el 29 de
3: agosto, perdón.
1: Ah,
3: perdón.
1: Es este sábado, sí. Sí. Disculpa.
0: Oye, pero no he llegado todavía el 29 de agosto.
1: No.
0: Oye, buenísima. Señora, escuche bien. Técnicas de autocuidado para cuidadores. Porque a veces creemos que necesitamos solamente herramientas para quienes cuidamos. O sea, en este caso, por decirlo de alguna forma, el paciente. ¿Me entiendes tú? Entonces, y poder decir, bueno, ¿y qué pasa conmigo? Yo mira, y me vino de inmediato a una persona que conversaba de, había cuidado a un adulto mayor por muchos años. Uh-huh. Un típico familiar que tú cuidas, y por mucho tiempo. Y después estábamos conversando y me decían, no, sabes que yo no podría cuidar a otra persona. No, yo como que, ¿por qué? ¿Y por qué voy a este ejemplo? Porque cuando tú no tienes las herramientas, y tratas de forma, podríamos decir, innata, que te nace con el cariño, con quizá entregar parte también de lo que a ti te entregaron a una persona, pero no tengo mayores herramientas, no sé cómo buscar una parte psicológica que me ayude a estar fortalecido. Bueno, son muchos temas que involucran,
1: sí.
0: O sea, yo lo encuentro sumamente interesante, y como vuelvo a reiterar, incluso llama la atención cuando es a la inversa, la capacitación, el curso.
1: Claro.
0: Porque siempre estamos acostumbrados, ¿cómo cuido yo a ese paciente?
1: Exacto.
0: ¿Qué debo hacer? Uh-huh. Pero ¿cuántos hay realmente preocupados? ¿Qué pasa con quien cuida?
1: Claro, exacto. Es muy importante eso. No sé, Carla, ¿querías decir algo?
2: Sí, la verdad es que acá en la provincia hay hartas historias de personas que le ha tocado ejercer el rol de cuidador, uh-huh. Pero es importante el cuidarse para cuidar. Uh-huh. Y eso es lo que se genera en este espacio.
1: Sí. Exacto. Sí, hay un ejemplo muy público, ¿no? Que esta actriz, Paulina Urrutia, ¿cierto? Que estuvo... Exacto.
0: Porque nadie había venido a hacer un curso a la inversa.
1: Y contar su testimonio. Ella estuvo cuidando a su marido todo ese tiempo, y luego que su marido fallece, ahí inmediatamente cae en el cáncer. Y esto no es algo aislado. Esto es algo que pasa, es un patrón que se repite, porque las personas que cuidan de otras personas se dejan de lado, se desplazan, ¿no? Y la pregunta es, ¿cómo yo puedo acompañar a esta persona también sosteniendo mi humanidad, mi vida, sin dejarme de lado? O sea, la pregunta es, ¿qué puedo hacer día a día? Y es lo que aprendemos en este curso, son técnicas que se pueden aplicar, no es nada del otro mundo, en el día a día para mejorar mi calidad de vida, no abandonarme, como bien decía Carla, cuidarse para cuidar, pero en la práctica uno dice, ya, ¿pero cómo? A veces son 5 minutos antes de ir a dormir, de respirar profundo, de conectar con lo que te pasó, con lo que te gusta, de parar el mundo, en el fondo, el ruido mental, o a veces es lo que te gusta, no sé, ir, regar las plantas, ver tus plantas, ir a caminar a la costanera, acá que estamos en Pichilemu, Paredón, Litueche, ir a la playa, ir al mar. ir a caminar, no necesariamente, aquí tenemos el campo, usted sale de su casa, somos altamente rurales, sale de su casa, salga, camine, si usted está escuchando, es un mensaje muy sencillo, pero que la calidad de vida, no solamente física, sino mental, mejora con eso. Pero entendemos que detrás de esto tenemos que tener redes de apoyo, y a veces no están. Entonces, aunque sean 5 minutos antes de irse a dormir, piense o haga lo que a usted le guste y que sea posible, colóqueselo como meta. Es un mensaje súper potente que si se pone en práctica, se puede hacer. Ahora, el curso le da muchas más técnicas para ayudarte y todo, pero te hace reflexionar incluso a uno. A mí me toca como mamá hoy día, pero más adelante a lo mejor cuidando de otros.
0: Sí, y sabes que yo he escuchado incluso la expresión, hay muchas personas que dicen, ya se me terminó mi vida, o sea, ya no tengo vida, porque mi vida va en torno a la persona que estoy cuidando, y sienten también, y que es lógico y razonable y aplaudible también, sin duda, porque a lo mejor es tu esposo, es tu pareja, es tu papá, tu mamá, un hijo, hija, una mamá, no, bueno, puede ser alguien muy cercano a ti. ¿Ah? O una persona que fue parte de tu vida y que fue importante, que tú quieres en ese minuto ser parte de la de ella cuando más te necesitó, pero no terminas tu vida.
1: Exacto.
0: Es te complementas. Ah, tengo mi vida, que yo con mi vida ayudo a esta otra persona, ¿me entiendes? Porque llega como que termina mimetizado, como que ya no es un paciente, son dos.
1: Exacto.
0: Esa es la sí. idea que te quiero indicar.
1: Sí.
0: Entonces ahí es donde nos cuesta. Yo creo que estos cursos están muy, muy buenos. Son, y cada, mira, hasta donde recién estamos comenzando.
1: Sí, vamos a tener.
0: Pero ¿sabes lo que me ha gustado? Que lo hemos podido analizar.
1: Sí.
0: Que no tan solo es un título, ¿me entiendes?
1: Exacto.
0: Sino que lo hemos podido analizar para que se entienda del trabajo también que ha conllevado. Y también lo importante que han sido, que no fueron tomados así como al azar. Ah, nos tinca más este, ¿no? Yo creo que puede caer que sea esto. No. Todo fue pensado, todo fue estudiado, y eso sin duda también se agradece. ¿Qué estamos al debe, chiquilla? Sintonía. Lo hemos conversado ya en otras oportunidades. Estamos al debe con las nuevas generaciones, con la comprensión lectora. Ah, no leemos, hacemos un rosario. Así como que las letras y las palabras todas las queremos decir todas de una.
1: Claro.
0: Como dijeron también una vez. Oh, ya, estoy velatando. Me dijeron una vez, a mí me encanta escucharla, pero se salta los puntos, las comen, a veces la idea se pierde. Yo creo que estaba así en esta vida. Fue una experiencia propia, personal. Pero,
1: exacto.
0: ¿Sabes? Qué importante es la comprensión lectora. Si quieres un buen aprendizaje, si
1: sí.
0: quieres un buen desarrollo, es fundamental. Y estamos en debe, ¿verdad? Porque quedamos post pandemia también, que fue una situación compleja que vivimos y que, quieras o no, retrasó un poco el sistema y que también conllevó quizás a muchos resultados que podamos tener en este minuto.
1: Exacto. Sí. No sé si es importante para la vida en general, la comprensión lectora. Desde, yo ahora lo voy a llevar a una cosa ya, pero cortito, para no irme tan lejos, pero claro, desde el hecho de comprender un documento a veces que tienes que firmar, o del hecho de poder expresar lo que tú sientes, también es importante, porque leyendo también después aprendemos a expresarnos mejor. Entonces, sí, ni siquiera, claro, el vocabulario, lo escrito, el cómo demostramos nuestros afectos con las personas en el día a día, y hay cosas tan sencillas pero que son transformadoras. Entonces, yo aplaudo a todas esas profesoras, profesores que están en el aula enseñando sobre comprensión lectora en las distintas asignaturas, ¿no? Y que es tan importante poder transmitir esto a las nuevas generaciones en un mundo donde cada vez somos más impersonales, más individualistas, no hay mucho diálogo, la lectura ya se fue porque son videos de 5 minutos, menos que 3 segundos ya.
0: Entonces, ya no leemos porque le preguntamos y nos contesta hablado.
1: Claro.
0: Preguntamos hablado, por decir, para que se comprenda. Hablado, y nos contesta de la misma forma. O sea, no tenemos que leer, a eso es lo que estoy
1: diciendo. Claro. Sí.
0: No, me refiero a que ya no, tú no lees el texto de la respuesta de lo que ando buscando, sino que te contesta
2: automáticamente.
0: Automáticamente. Entonces, ya no leo. ¿Ah? ¿Cuántos libros? Pero si la pregunta, ya estamos en el octavo mes del año. ¿Cuántos libros leyó este año?
1: 8.
3: ¡Ah, Dios! No, no, no, por mí, no.
0: Tengo 16.
3: Me ganaron, porque yo llevo 5.
1: No, yo creo que los 5 son reales. ¿Eh?
3: Sí, no, Dios. Sí, sí.
0: La sí, única bien. Que no quedó como un 8. Increíble. Cómo estamos dejando un mundo maravilloso que está a nuestros pies, dejándolo ir. Cuando es tan importante, la lectura es fundamental, es un mundo, mira, es un mundo completo, porque es un mundo de sueños, de fantasías, de realidades, de aprendizaje, todo lo trae la lectura. Exacto. Entonces, sin duda que, oye, buenísimo, ya, vamos ya. A continuar.
1: Vamos a otras actividades también que estamos desarrollando y que queremos invitar.
0: Actividades.
1: Por supuesto, queremos invitar a toda la comunidad de la provincia a ser parte de una charla que vamos a tener en Pichilemu, en el Auditorio Municipal. Gracias a la Ilustre Municipalidad también vamos a tener este espacio acá el 3 de septiembre del 2026 con una charla de actividad física y salud para personas mayores. ¿Quiénes pueden participar? Todas y todos. Es gratuita, solo tienen que ir ese día y dejarse ahí llevar por el espacio.
0: ¿Qué
1: porque
0: hablamos con mayores, por favor?
1: Personas adultas. Personas adultas mayores de 60 y más que quieran aprender, ¿cierto? Y también enseñar lo que saben, porque son espacios donde se muestra un poquito cómo se puede trabajar el envejecimiento activo, ¿cierto, Carla? Cómo trabajamos algunas técnicas. Tú estuviste acompañando, por ejemplo, la que se hizo en Marchihue.
2: Exactamente, y fue una convocatoria altísima. Fueron de muchas UCAM, sí, de los clubes de adulto mayor, y estaban todos haciendo ejercicio fascinados ahí con el académico a cargo.
1: Y eran tips súper sencillos para aplicar en el día a día, no requerían ningún elemento, algunos una silla, algunos ejercicios para la actividad cognitiva, ¿no? ¿Cómo estoy? Porque a veces se asocia el envejecimiento con algunas cosas como demencia, y la demencia no necesariamente está asociada al envejecimiento. ¿Ah? Okay. Entonces, eso es importante, porque a veces uno dice, pucha, yo voy derechito a la vejez, ya estoy a un paso a la vejez, y no quiero que me pasen esas cosas. Bueno, hay un montón de factores protectores de la salud que podemos desarrollar y que no se requiere comprar absolutamente nada, sino que tener compromiso con nosotras mismas, lo mismo que las personas cuidadoras, es hacernos un espacio, aunque sea muy chiquitito, 5 minutos a diario, y eso también nos mantiene saludables, ¿cierto? Física y mentalmente.
0: Que yo creo que hacen un conjunto de todo, porque dicen la actividad es una charla, actividad física y salud en adultos mayores. Pero cuando hablamos de salud, ¿de qué parte no envejecemos tan solo nuestro cuerpo? Nuestra mente también necesita activar, mantenerse activa. La idea es que la calidad de vida perdure hasta nuestro último día. Yo siempre lo digo, quisiéramos, y quien el sueño, ustedes están más jóvenes, pero yo no sé capacidad. Quisiéramos que hasta nuestro último día, ya cuando somos adultos mayores, ya avanzadísimos en edad, hacíamos 10 cosas antes, no importa, ahora haremos 3, pero somos capaces de hacer 3, ¿me entiendes? Sí. Esa es la idea de IGAR. ¿Y para qué yo necesito esto que están haciendo ustedes? Enseñándonos cómo debemos mantenernos activos, no sentados en la casa, esperando que pase el día, como que casi miramos el reloj a cada minuto, o entreteniéndonos en cosas que no te mantienen, salud física, emocional, mental, te mantienen bien. Esto mantiene bien. El que primero que te vayas a un lugar, a una actividad, ya sales de tu casa. Más encima sociabilizas, porque te encuentras con una serie, saluda a medio mundo.
1: Exacto.
0: ¿Ah? Tercero, es una charla súper interesante de qué es lo que puedes hacer tú. No esperar que a lo mejor una persona X, sino que tú lo puedes hacer, te enseñan, te instruyen cómo lo puedes hacer y mantenerte física y activamente en la parte, digamos, psicológica, emocional, porque todo es un conjunto y son importantes. Qué buen tema.
1: Sí.
0: Ay, pero

0: tomando en consideración, que diga, oye, también queremos ser parte de, si podemos ayudar un poco, a incluso nosotros ayudarnos a ustedes, ustedes ayudarnos a nosotros, porque exacto, a lo mejor ustedes también con la experiencia de vida nos pueden decir, ¿sabes? Esto me dio un resultado, esto me, a lo mejor ustedes pueden investigar y claro, sí, puede ser también parte de en una próxima actividad, etcétera. O sea, nos retroalimentamos y nos conocemos. Y eso también es sumamente importante. Exacto, esta cercanía, exacto, importante con la UOH, porque en la Universidad de O'Higgins ha abierto sus puertas, pero no tan solo para recibirle, digamos, en la universidad en sí, sino que ha abierto las puertas para poder salir al territorio y estar más cerca de usted.
1: Exactamente.
0: ¿Con qué nos vamos?
1: Nos vamos, bueno, nos quedan 5 ¿sí? actividades más, pero vamos a ser más rápido con una que podemos dejar el gustito para la próxima, ¿cierto, Irma? Como profundizar, no, Irma quiere profundizar, nosotras felices, es que nosotras felices, no queremos.
0: Me encanta cuando le queda muy clara la sintonía y dice, oye, le escuché, ¿sabes que me quedó súper clarito? Qué buena, uy, lo hablaste. Entonces, porque a veces podemos seguir un titular, pero no nos deja mucho.
1: Exacto.
0: ¿Vamos?
1: Bueno, en ese entonces queremos invitarles a todos los profesores, profesoras que participen del taller de reflexión docente orientado a la constitución de comunidades de aprendizaje docente en torno a la metacognición y neurociencia educativa. Estos talleres se están haciendo actualmente al alero del proyecto URO 2495 en cada una de las comunas de la provincia y es la primera vez que va a tocar en la comuna de Paredones y eso sería el 2 de septiembre y el 9 de septiembre en Litueche. Entonces viene un académico de la Universidad de O'Higgins a profundizar en temas de neurociencia, cómo aplicar también esto en las clases, en el día a día de los académicos y académicas o profesoras, y cómo también desde esta instancia de taller reflexivo se puede crear una comunidad de aprendizaje permanente. Entonces tiene un doble propósito, ¿no?
0: Yo diría que está acorde con lo que es los tiempos, ¿ah? La neurociencia llegó para quedarse y cada vez hay más personas que se están especializando y que están aprendiendo y que he escuchado, yo no manejo mucho estas dos temáticas, pero sí he escuchado de que les ha servido muchísimo y que han mirado incluso la perspectiva de vida, de desarrollo, ha cambiado radicalmente. Como que antes mirabas la vida y mirabas tu entorno, tu desarrollo, lo mirabas distinto. Y con estos cursos, en este caso específico de neurociencia, les ha conllevado a tener un análisis más profundo, ¿me entiendes? Para poder tener un entendimiento mejor de lo que es tu como digo, todo lo que envuelve es el desarrollo que tienes y tanto personal como lo que tienes en tu entorno. Entonces yo creo que son metodologías que también diría que es un tremendo paso que se ha dado.
1: Sí, muy necesaria.
2: Sí, bueno, este taller se ha implementado en la comuna de Navidad, estuvimos en Marchihue, en La Estrella y en Pichilemu, en la casa.
1: Sí,
2: y en la comuna de Paredones se va a implementar el 2 de septiembre en el Auditorio DAEM y el 9 de septiembre en el Salón DAEM de la comuna de Litueche, que son las dos comunas que nos faltan por hacer el recorrido por la provincia.
0: Buenísimo, sí. Buenísimo, así que a prepararse, bueno, y quienes ya están, bienvenidos, buenísimo que también sean partícipes y a quienes van a ser próximamente, a prepararse, porque no hay que dejar nada escapar. Como dicen, el conocimiento no ocupa espacio.
1: Exactamente, qué buena frase. Les vamos a invitar a otra actividad. Que es un, bueno, en el fondo, más que invitarles, es contarles, porque aquí ya fueron seleccionados los proyectos. Se trata del tercer laboratorio de desarrollo de proyectos de largometraje de ficción de la Universidad de O'Higgins, que se va a desarrollar en Pichilemu los días 4 y 5 en el Centro Cultural. Son 6 proyectos que se seleccionaron de la postulación. Hubo 12 proyectos de largometraje de ficción, increíble, porque igual para la provincia o que tienen personas que son profesionales ligados a la provincia de Cardenal Caro y que por supuesto ahí van a tener una asesoría muy detallada, un acompañamiento en realidad de guión y dirección, donde van a afinar sus propuestas.

0: entrevistas con referentes cinematográficos de nivel nacional e internacional. Entonces está buenísimo, ¿ya? Eso es como contarles un poco, porque este proceso ya está andando, pero también invitarles, sí, para el 25 de septiembre, Carla. ¿Qué tenemos ahí el 25 de septiembre?
1: Tenemos la inauguración de la muestra del archivo de la Universidad de O'Higgins.
2: Perdón, el 25 de septiembre.
1: Sí, ya. Sí, es la inauguración de la muestra del archivo de la Universidad de O'Higgins, en donde va a estar la exposición de fotografías que se recopilaron a partir de las jornadas de digitalización que recorrieron toda la provincia en conjunto con los elencos estables de la universidad. Uh-huh. Ese día se va a contar con la participación de dos elencos. Se va a realizar en el Centro Cultural Agustín Ross, acá en la comuna de Pichilemu, a las 2:30 de la tarde, y ahí están todos y todas invitados.
2: ¡Al cine! ¿Nos vas a invitar al cine?
0: No al cine, a la muestra, a la inauguración de la muestra del archivo UH. Este archivo es un archivo...
2: Me quedé pegada.
0: Perdón, sí, eso... No, yo también hice un salto olímpico, así que disculpa, ¿no? La cosa que... El laboratorio de proyecto. No, es la inauguración de la muestra del archivo UH. Es una actividad gratuita para que toda la comunidad se pueda acercar, ¿cierto?, a disfrutar de estos dos elencos que son el coro de la universidad y el ensamble de la universidad, que vienen de forma gratuita a presentarse y a dar el pie inicial para esta muestra del archivo, que va a estar después de manera itinerante por toda la región, pero que es el fruto o el resultado de las jornadas de digitalización de fotografías y relatos de la provincia Cardenal Caro. Nosotros durante el 2025 y hasta la fecha estuvimos en cada una de las comunas, uh-huh, haciendo estas jornadas, recopilando la información. Aquí en la muestra va a haber una selección de aquello que se recopiló a nivel provincial, una muestra de cada una de las comunas, y además vamos a entregar un libro para la provincia, ¿no?, para la memoria de la provincia y la región, también de distribución gratuita, elaborado por la universidad y en este caso por el archivo de la Universidad de O'Higgins. Entonces les queremos invitar a que no falten ese día, el 25 de septiembre.
2: Usted me prometió que me iba a traer, ¿no es cierto?
0: Por supuesto.
1: Exactamente. ¡Ah! Acá se cumple.
0: Acá se cumple. 25.
2: Oye, ¿tiene una biblioteca usted, señora, en la casa? No puede infaltarle entonces que esté este texto allí, recordando a nuestra queridísima Universidad de O'Higgins, que está en Cardenal Caro, y que sin duda está trayéndonos oportunidades reales a las distintas comunas de esta provincia Cardenal Caro. Y siempre la invitación a ustedes a estar atento a cada uno de los proyectos, de los llamados, de la información, de visita. Entre paréntesis, señoritas, ¿dónde podemos buscar información cuando queremos conocer un poquito más de la Universidad de O'Higgins? Quizás hay muchos jóvenes que están en este minuto, señor, mamá, papá, que están, oye, mira, qué cantidad, porque todo esto que hemos desarrollado, quizás hemos analizado un poquito, recuerde que son profesionales de la universidad, o sea, también el día de mañana quizás esa persona que es integrante de tu familia puede ser parte. Exacto. En un futuro que se haga un proyecto y se lleve a un territorio y sea parte, porque ya es parte de la Universidad de O'Higgins.
0: Sí, qué lindo es eso, cuando una institución del Estado forma a personas y esas personas luego en sus propios territorios pueden desarrollarse profesionalmente y aportar a esa comuna, a esa localidad. Eso yo creo que es como el paso o el círculo virtuoso. Sí. Así que genial, sería fantástico. Y si fuese así, si quiere buscar información, si quiere saber un poquito más de la Universidad de O'Higgins, puede encontrar en nuestra página web, que es www.uoh.cl. También ahí pueda acceder a lo que tenemos en cursos de educación continua, conocer un poquito más de las 27 carreras que tiene la universidad, los programas de posgrado, conocer también la agenda de actividades de extensión, cultura, patrimonio, que actualmente estamos desarrollando, y tenemos un canal de YouTube.
1: Sí. Exactamente. El 4 de septiembre es la cuenta pública de la universidad a las 11 de la mañana y lo pueden ver en línea en el canal de YouTube de la Universidad de O'Higgins.
0: Por ejemplo, sí.
2: Estar atento.
0: Que... Exacto, en Instagram también estamos, ya para los más jóvenes. No tan jóvenes. Ese... Bueno, ¿cómo dijo que dijo?
2: Tengo que ir a hacer un curso.
0: No, no, en Instagram nos puedes seguir en la-UOH y en Facebook también estamos. Sí, si ustedes quieren seguirnos, también estamos en Universidad de O'Higgins y pueden encontrar todas las actividades ahí. También se van publicando cada una de las actividades que se están desarrollando en la provincia Cardenal Caro.
2: Oye, ¿hasta cuándo durante? Porque escuchamos fechas de agosto, que ya habíamos tenido una conversación previa y que ya habíamos anunciado dentro de lo que es la programación de la radio de estas actividades antes de las conversaciones que hemos tenido. Y estas actividades estaríamos hasta el...
0: Hasta el 29 de septiembre, donde tenemos la última actividad.
2: ¿Dos meses dura esta actividad completa? O sea, me estoy refiriendo ya en el desarrollo, porque me imagino que todo el levantamiento de información fue también con un tiempo...
0: Ah, perdón, ¿te refieres a la muestra del archivo de la universidad?
2: No, me refiero a todo lo que ustedes están haciendo.
0: Ah, a todo el proyecto. A todo el proyecto, sí. Bueno... es hasta septiembre, hasta finales del mes de septiembre.
2: ¿Duró dos meses?
0: ¿En ejecución? Sí. ¿El plan? No, viene desde el 2025, desde el primer semestre. Las primeras actividades se desarrollaron en mayo del 2025 a la fecha. Okay. No hemos parado, solamente en febrero, que tiene un receso la universidad. Ahí se hizo un alto, pero todos los meses tuvimos algún tipo de actividad en el territorio, así que estamos felices de este recorrido. Ya es como un recorrido de regreso para nosotras que estamos parte del proyecto, pero no así para la universidad, que se queda en el territorio, y esto potencia mucho más el quehacer con las comunidades, con esta red que se ha creado y esta agenda que esperamos se siga construyendo de manera conjunta.
2: Así es. Importante entonces este acercamiento. Vamos nuevamente, por favor, señorita, porque no somos tan rápidos para anotar. Vamos nuevamente los distintos canales en el cual podemos encontrar información de la Universidad de O'Higgins, por favor.
1: Sí, por el sitio web nos pueden encontrar en www.uoh.cl. También en el canal de YouTube Universidad de O'Higgins. En el Instagram es la-UOH.
0: Y en Facebook nos puedes encontrar como Universidad de O'Higgins.
2: Así es, muy amable. No, nos quedan conversaciones, ¿ah? Tenemos mucho aún que entregar de la Universidad de O'Higgins. Agradecemos a estas, ya parte de la casa de Radio Entre Olas, ya. ¿Ah? Muy grata la conversación, muy clara. Y muy interesante, sin duda alguna. Carolina Galás Silva, coordinadora ejecutiva de la provincia de Cardenal Caro, en la provincia de Cardenal Caro de la Universidad de O'Higgins.
0: Sí, muchísimas gracias, Irma, muchísimas gracias a la radio, a las auditoras y auditores, y esperamos estar aquí en una próxima ocasión.
2: Así es. Carla Moraga Clavijo, gestora de territorios de la Universidad de O'Higgins en esta provincia, Cardenal Caro. Gracias también.
1: Muchas gracias a la radio Entre Olas por el espacio, y los dejamos invitados a todos y todas a las actividades que les informamos en el espacio. Muchas gracias.
2: Gracias. La universidad está en el territorio y hoy más que nunca queremos que la comunidad sea protagonista, por supuesto, de este proceso. Todos quedan cordialmente invitados. Y usted invitado a continuar con la programación de su radio Entre Olas. Estamos en este minuto recordando. Sí, pues, estamos con la música del ayer. Recordar, sin duda, es revivir.

0: 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La presidenta del Senado, Paulina Núñez, Renovación Nacional, advirtió que la reforma constitucional de seguridad del Ejecutivo solo avanzaría si se retira la propuesta para crear un nuevo estado de excepción. La medida permitiría extender hasta 240 días, restringiendo libertades fundamentales y registros sin autorización previa del Congreso, ha generado un amplio rechazo transversal por considerarse una concentración desmedida del poder. El subsecretario del Interior, Máximo Pavés, comentó la resolución judicial que ordenó devolver a miembros del clan Cheng a la cárcel de Alto Hospicio tras ser trasladados hasta la cárcel La Laguna en Talca, en la operación Cancerbero. Al respecto destacó que quiero dejar muy en claro a nombre del gobierno que Gendarmería va a ejercer todos los recursos disponibles para poder ajustar la decisión del reordenamiento carcelario a los propósitos del gobierno. Así hemos revisado una nueva edición de Modo Noticias a la Hora. Luego hay más informaciones.
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2: Hola, hola, hola. Buenas tardes, queridos vecinos. ¿Cómo se encuentran? Estamos comenzando un programa más de la Junta de Vecinos Playa Hermosa, Comunidad en Alerta. Juntos somos más. Saliendo para toda la provincia de Cardenal Caro desde Radio Entre Olas. Así que saludos a toda la gente de Paredones, de Litueche, de Marchigüe, de La Estrella, de Navidad y de Pichilemu. Me salió pero de corrido. ¿Cómo está, Irmita?
3: Estoy como en verano.
2: ¿Como en verano?
3: Es que el día estaba precioso.
2: Sí, está como, sí. Yo
3: como,
2: también.
3: Como un pequeño veranito.
2: Me puse ahora, me abrigué un poco para venir, pero sí, es verdad, hacía como calor. Uh-huh. Así que, pero estos calores son medio traicioneros. Así que hay que tener ojo, no se expongan mucho a la humedad, porque eso es lo que pasa la cuenta. ¿Ya? Porque, bueno, vamos a cuidarnos porque no ha terminado agosto, pues. Estamos en la quemada, así que. y como dicen que en la puerta del horno se quema el pan, entonces hay que cuidarse hasta el último día de agosto.
3: ¿Las actividades del mes de agosto, de finalización del mes de agosto, ustedes hacen como junta de vecinos?
2: No.
3: ¿No?
2: No, porque lo que pasa es que estamos ahora ya pensando qué es lo que vamos a hacer para septiembre, que eso nos quita un poquito más de tiempo, ¿ya? Y la verdad de las cosas es que en nuestro sector hay harta gente adulto mayor, pero ellos participan en el grupo de adulto mayor, directo en esa, ¿cómo decir?, en esa organización que ellos tienen, que se formó. Ahí participan, entonces nosotros no podemos estar en todas tampoco por Irmita. Tenemos que dejarle la posta. No hagas eso, Irma, no me estés sacando pica, por favor. Ya te voy a sacar pica, me comí un cujín antes de venir.
3: Es que yo me estoy tomando un heladito, entonces por eso digo que llegó el verano total.
2: Sí, oye, Irma, ¿sabes qué te quería contar? Estamos súper contentos.
3: ¿Por qué?
2: Yo en lo personal estoy feliz.
3: ¿Por?
2: Muy, muy, muy, muy feliz. Porque hoy día tuvimos buenas noticias con una acción judicial que llevamos mucho tiempo realizando.
3: Sí, que usted, gracias a que usted interviene, esta cosa avanza.
2: Así es. Así que estamos muy contentos porque hoy día se nos informó que finalmente se logró hacer la notificación judicial que 3 años. Se demoró.
3: Una minucia.
2: Claro, un pelo de la cola, ¿cierto? Sí. Pero fíjate que nosotros tomamos esto en marzo. Nosotros como junta de vecinos, no miento, a fines de abril, en la reunión de abril, se aprobaron los fondos para comenzar a realizar estas acciones. Y en mayo ya empezamos a trabajar con los abogados, se firmaron los poderes para que la gente comenzara el abogado comenzara a trabajar el tema. Y efectivamente hoy día me informaron de que después de este larga periplo, me acordé de un amigo con el que hacíamos radio antes, este largo periplo, logramos finalmente cursar la notificación a la contraparte de la municipalidad. Así que, bueno, ahora ellos tienen que defender, digamos, ahí ellos darán sus argumentos y sus excusas pertinentes, y luego de eso ya empieza el trabajo con la municipalidad. Así que, por lo tanto, nosotros ya estamos en comunicación con el municipio solicitando reuniones para poder ver cómo vamos a seguir trabajando este tema hacia adelante, hacia el futuro, como se dice, de ver la recuperación de este patrimonio, que es un patrimonio de todos, y que lamentablemente ha estado así como abandonado, pero que finalmente nosotros como Junta de Vecinos hemos cateteado, porque de verdad es la palabra, hemos sido muy muy catete para poder insistir en la recuperación de este bien de todos, pues.
4: Sí, pero también ustedes han sido un aliciente para muchos. ¿Y sabes por qué? Porque hay por muchos años se ha visto acá en Pichilemu situaciones como las que ustedes están viviendo. Mm. E incluso en muchos terrenos se han perdido, lamentablemente, por llevar un proceso que a veces no ha sido correcto de la mejor forma. Y que ustedes hayan estado como, y eso es también un llamado a atención, porque si ustedes también estuvieron atentos y vieron y al final se hicieron parte de todo esto, conllevó a que tuvieran este resultado, pues.
2: Así es.
4: Porque, o si no, ¿en qué situación quizás hubieran estado todavía en espera? Y quizás también hubiese conllevado que el proceso ya no hubiese tenido retroceso.
2: Así es.
4: Ya. Entonces, este es un llamado también a que se sienta, y un mensaje, se sienta que si la comunidad está alerta, si la comunidad está atenta, si son parte de, si pueden estar, pueden ustedes estar siendo parte de digamos, de que su tu territorio no disminuya por no hacer una acción como corresponde.
2: Así es. De hecho, Irma, fíjate que ayer a mí me llamó una dirigente de otro sector, y que bueno lo que tú dijiste, porque sí, no quiero ser autorreferente y decir, nosotros lo hacemos todo bien, nosotros somos ejemplo para todo el mundo, no, porque igual yo trato de ser bien cuidadosa de eso. No, aquí no es un tema, yo, María José Mauro, no, aquí hay mucha gente que está trabajando en esto, hay vecinos que se ponen con lucas, hay vecinos que están siempre preocupados, y que estén preocupados para uno también es un aliciente seguir trabajando. Ya hay vecinos que están siempre pendientes, hay gente que nos está apoyando desde la parte jurídica, que tiene mucho más conocimientos de los que puede tener uno como simple vecina, ¿me entiendes? Entonces no es un tema de esta directiva, de la directiva anterior, ha habido gente que ha pasado por este equipo de trabajo. Esa es la verdad, esto es un equipo de trabajo. Estuvimos trabajando, partimos en la directiva anterior con don Juan Luis, con Yolanda, con Cecilia, Luis, que son los socios que están siempre más activos en este tema. Después de eso hubo cambio de directiva, se incorporaron otras personas, pero siempre hay un grupito que se mantiene, y toda esa gente estamos constantemente preocupadas. Y fíjate que hoy día cuando nos enteramos de esto, estábamos todos muy contentos, la verdad, de las cosas, porque sentimos que sí, efectivamente, podemos, es como decir, vemos un rayito de luz, un rayito de esperanza. Y con esto vuelvo un poquito a lo anterior, porque finalmente me llama ayer una vecina dirigente de otro sector de Pichilemu y me dice, oye, me dice, María José, ¿sabes qué? Hay un grupo de chicos que necesitan un espacio para hacer una actividad, no recuerdo qué era, pero una actividad, y están tratando de buscar un terreno donde poder, que sea bien nacional de uso público. Entonces me dice, y ustedes allá en Playa Hermosa tienen uno que está pasadito el 9. Entonces yo le digo, no, le digo yo, la verdad de las cosas es que no hay un terreno ahí pasado el 9, porque
4: terreno privado.
2: Ese terreno hoy en día es privado, tú lo has dicho,
4: sí,
2: Irma.
4: Sí.
2: Y fíjate que voy a retroceder un poquito en el tiempo. Uh-huh. Porque hay mucha gente que tiene como en su mente esbozo de lo que pasó con ese terreno, pero no tienen claro cómo es. Ya cuando se formó la población Los Mineros, que le llamamos todo, sí, todo el mundo la conoce por Los Mineros, correcto, ya, pero se llama Playa Hermosa 2. Ese es el nombre de ese sector, y ese era un comité de veraneo, ya, de gente de Teniente, ya. Entonces ellos, entre todo un sindicato, se juntaron, pusieron las lucas y compraron ese paño de que es toda la faja del cerro hasta el otro lado de Comercio, hasta donde están las dunas, hasta donde se permite que sea privado. Toda esa faja la compraron, hicieron las subdivisiones de los terrenos, que son terrenos de 200 metros cuadrados, porque son de 10 metros de frente por 20 metros de fondo. Ya, 200 metros cuadrados, cada terreno. Pero dentro de este loteo se hizo la proyección de las áreas verdes y la proyección también de calles y pasajes. Todas las calles y pasajes pasaron a tener bien nacional de uso público. Y si tú te fijas, Irma, ellos fueron tan visionarios que dejaron para la doble vía. Porque si tú te fijas en Comercio, no, ese es el único sector que tiene la proyección de la doble vía de Avenida Comercio.
4: De la Avenida Comercio.
2: Me
4: refería a otros sectores.
2: Sí, no. Que es Pichines, no, de Avenida Comercio, ellos fueron visionarios en eso. Y junto con dejar ese espacio para que algún día, cuando se haga la doble vía...
4: Sí, después que vemos todo donde ponen los basureros.
2: Donde estaban los basureros, exacto.
4: Pero un tramo pequeño.
2: Pues que es la franja que les correspondía a ellos nomás.
4: Sí, pero para que veas tú cómo es, si tú hubiesen pensado de la misma forma, no tendríamos el problema que se tiene ahora.
2: Exacto. Bueno, y ellos donaron o tuvieron la intención en su momento de donar todo el otro lado, lo que está al frente de Avenida Comercio, toda esa franja que está para el lado de la playa. Eso ellos lo iban a donar al municipio para que fuera área verde. Ya. Yo, cuando me enteré de esto, me di a la tarea de buscar la información y me metí efectivamente a revisar los consejos, porque por ahí alguien me dio una pista, y efectivamente la directiva de esos años del comité fue al consejo, y en el consejo ellos manifestaron su intención de donar esos dos terrenos para el municipio, para que quedara como bien nacional de uso público, ¿ya? Para que ahí se hicieran áreas verdes en un sector. De hecho, hasta el día de hoy, si ustedes se meten en Google Earth, por ejemplo, estas plataformas que muestran los terrenos, los territorios, puedes ver que ahí hay una cancha. Ahí se había hecho una cancha, estaban los palos puestos de los arcos, qué sé yo, y esa estaba destinada para ese uso, ¿ya? Y resulta que lamentablemente el municipio jamás hizo la recepción de eso. Porque lo lógico es que si a mí alguien viene, yo, municipalidad, viene alguien a decirme, oiga, ¿sabe qué? Vamos a regalarle esto. Yo tengo el deber, creo, de decir, ok, veamos toda la parte legal, la documentación de cómo corresponde para hacernos nosotros dueños de ese terreno. Eso no se hizo.
4: Pero esa es una muestra más de lo mal que voy a hablar tiempo pasado, no voy a hablar tiempo presente, no quiero ser tan dura
2: en lo que voy a comentar,
4: pero ya hablamos de tiempo pasado. ¿Cómo puede ser posible? Porque esta lo que usted está contando, María José, no es solamente a ustedes lo que le ha ocurrido. Yo he sabido de otros también que han tenido el mismo problema y que están entrampados hoy engorrosamente en trámites por no haber hecho lo que correspondía en el minuto dado. ¿Me entiendes? Bueno, y casos también que hemos visto que han Yo creo que casi duermen el sueño eterno los tribunales.
2: Así es.
4: Y esperamos años de años. No sé si está a la espera de que quienes habitamos en este terruño se nos olvide, que pase al olvido, que nos dé una amnesia absoluta para que no lo recordemos y pase a ser percibido, o para no incurrir en lo que es correcto en decir que es un mal trabajo que se realizó, porque es imposible. ¿Quién espera años de años, y me atrevo a decir de años y años, un resultado?
2: Bueno, para allá voy, Irma. Y resulta de que después, como eso no fue recepcionado, hubo cambio de directiva en esa organización y asumió una directiva que eran entre ellos todos como parientes.
4: Y
2: ellos...
4: Tránsate por el marco.
2: Ya. Entonces ellos, luego de haberse hecho cargo como directiva, hicieron una sociedad civil, un negocio.
4: Claro.
2: Y ellos traspasaron todo esto terreno, que no era solo ese, porque aparte por el costado el costado sur de los mineros, por la calle Karen, me parece que se llama, hacia arriba ellos tenían su sede. También ahí hay una quebrada, y ahí ellos tenían toda esa quebrada, eran áreas verdes, y ahí en un espacio tenían su sede. Ya, esos terrenos más los otros terrenos de acá abajo, todos esos terrenos fueron traspasados a esta sociedad civil, y la sociedad civil tomó todos estos terrenos, fue al banco y dijo: los voy a hipotecar, que era un crédito, un préstamo. Se dejaron la plata para ellos y el préstamo nunca se pagó. Entonces los terrenos se perdieron. Apareció un particular que se quedó con uno, con donde estaba la junta, la sede que ellos tenían. Hay un particular, ahora eso está en manos de una persona X. Y apareció otro particular que le compró al banco todos los terrenos, esas dos fajas que están a la orilla de la playa. Y así Playa Hermosa y Pichilemu perdió un bien nacional de uso público. Así de simple.
4: Es que yo no sé si me asombro o digo uno más. Bueno, que ya en los últimos días he aprendido que ya nada se debe normalizar.
2: No.
4: Sobre todo las cosas que no son incorrectas.
2: Así es.
4: ¿Ya?
2: No deberíamos, no deberíamos.
4: No deberíamos. Entonces, ahí nos damos cuenta, un trabajo... ¿Y esto hace cuánto tiempo, disculpe, cita María José, hace cuánto tiempo que ocurrió este traspaso de, digamos, de...
2: Eso... yo creo que unos 15 años, por lo menos.
4: ¿Ya?
2: Unos 15 años.
4: ¿Lo traspasaron al civil?
2: Exacto, al banco y todo eso. Yo hace el 2022, claro, el año 2022 quise seguirle la pista a ese terreno y fui a la notaría, recién estaba asumida la señora Isabel. Uh-huh. Y le conté, porque como ella venía recién llegando, había muchas cosas que no sabía, solicité una reunión con ella, me entrevisté con ella y le expliqué. Ya, mire, ¿sabe qué pasa esto con este terreno? Esta es la pista que yo tengo, no tengo el rol de la propiedad. Entonces ella me dijo: a ver, veamos. Revisó, ella empezó, metió a buscar, encontró el rol y ella me dijo: mire, con esto usted va al mesón y pide que le den una copia de la escritura de la propiedad, ¿ya? Y ahí yo salí, pedí la copia, y ahí empecé a leer, y te lo juro por Dios, Irma, yo venía, hacía poquito que habíamos terminado de trabajar varios temas que veíamos con el Mosipit, entonces yo sentía todavía esa cosa como que teníamos con el Mosipich, muy muy social, de recuperar, de hacer cosas que fueran para la comunidad. Entonces salgo yo de la y empiezo a caminar por Avenida Ortúzar y empiezo a leer, y viste que está la escritura y al lado vienen todas las anotaciones. Bueno, y ahí estaba la anotación de la venta, salía banco tanto, salían los montos, Irma, los montos.
4: El banco te,
2: y resulta,
4: te recupera solamente lo que te prestó.
2: Exacto. Porque si no es,
4: ya no hay interés,
2: no hay nada, porque si no se transforma en, ¿cómo se llama? Tiene un nombre, como usura, ¿me entiendes?
4: Es que sabe, no, entonces los bancos dicen que los bancos no están para juntar terrenos.
2: Claro, claro. Y tampoco, y tampoco para sus ganancias, no va por hipotecar un terreno y después venderlo a mayor precio, no pueden.
4: No, es que el tema de los bancos no es, ellos no son compra y venta de terreno.
2: No, pues.
4: Pero deja en garantía y llega un minuto en que si tú no pagas, el banco tiene que recuperar lo que a ti te pasó.
2: Claro.
4: ¿Me entiendes? Ya pierde los intereses y está el
2: entonces el entonces cuando yo veo, yo ya estaba empezando a participar en la junta de vecinos y yo sabía que en la junta de vecinos habían como 4 millones de pesos en el banco, ¿ya? Entonces, por reuniones las que había participado y se habían comentado esos temas, como 4 millones, 3 millones y algo, qué sé yo. Y empiezo a leer 2 millones 100 cada paño. Te juro que yo decía, pero ¿cómo es posible? ¿Cómo es posible? Y ahí, Irma, es donde yo destaco y resalto el deber y el rol del dirigente. Porque si los dirigentes que hubieron hacia atrás en la junta de vecinos hubiesen tomado un rol más protagonista, un rol más más potente con el tema de los terrenos, ellos mismos podrían haber comprado ese terreno con la plata que había en el banco, con la plata que tenía la junta de vecinos, y hoy día tendrían un terreno que vale ¿cuánto? Millones de pesos, yo creo que esos dos paños de terreno fácilmente pueden estar costando, no sé, ¿cuánto? Unos 300 millones, si es que no más. Entonces uno dice, ¿cómo es posible que pasen estas cosas? ¿Cómo es posible que en su minuto, no sé qué año fue, el municipio no haya dicho, ok, hagamos el trámite?
4: Inmediatamente.
2: Exacto. ¿Cómo es posible que tiempo después ningún dirigente le haya puesto el cascabel al gato?
4: Los dirigentes no tienen que haber sabido posteriormente, me dijo, se debe hacer una información carente de conocimiento.
2: Mira, ¿sabes qué? Yo creo que no es eso. La gente lo sabía, porque incluso se hicieron manifestación y todo. El tema es que a veces la gente no sabe el cómo. Sabe lo que está sucediendo, pero no sabe el cómo resolverlo. ¿Ya? Entonces, finalmente, Irma, ¿a qué voy? Con que si uno como dirigente está siempre pendiente, está siempre activo y está busca asesorarse, puedes tener buenos resultados. Pero si no, pasa lo que pasó con ese terreno. Entonces nosotros como Junta de Vecinos hoy en día, y desde el año 2023 que estuvimos trabajando, 2022 que estuvimos trabajando el tema de Guillermo Tell, no hemos querido darle largo.

0: o la asesoría de un abogado que nos está ayudando, que no es de acá, no es de Pichilemu, y estamos trabajando en el tema, y hoy tenemos estos resultados, pero rápido, ha sido rápido, porque si no es rápido, ¿cuántas veces estuvimos a punto de que la carpeta, el expediente se guardara y el caso muriera?
1: No se adhiera, acotan nuevos antecedentes.
0: Claro.
1: Y si no hay, no innovan, no, chao.
0: Claro. Archivo. Entonces ese es el tema. Ahora esperamos que las autoridades hagan lo que tienen que hacer, pues. Ese es el cuento. Nosotros seguimos pendientes, seguimos atentos, seguimos gestionando, seguimos, porque todo esto también tiene un costo, no solamente un costo, a ver, tiene un costo emocional, tiene un costo económico, tiene un costo social, tiene varios costos. Entonces, pero nosotros seguimos, porque si no, tenemos miedo de que pase lo que tantas veces ha pasado, como dices tú.
1: Tantos terrenos que se han perdido.
0: Exacto. Porque imagínate, tú llevas tanto tiempo. ¿Qué es lo que ha pasado con terrenos? No sé, hay terrenos en la Costanera que eran bien nacional de su público. Y
1: El mismo de Costanera pasó a una instancia mayor y estamos hablando de años que estamos esperando la resolución de la instancia mayor. Mm. ¿Cómo se va a demorar? O sea, menos mal que no era una persona que es inocente, que está detenida, porque si no, imagínate cuántos años de cárcel llevaría sin que tenga un resultado, cuando no había cometido ningún delito. Mm. O sea, ¿me entiendes? Son tremendas las cantidades de situaciones anómalas.
0: Es lo mismo que uno dice, por ejemplo, la gente dice, el bosque cada vez más chico.
1: Sí. Yo cuando voy por Paseo del Sol digo yo, wow, este terreno estaba aquí, siento como que vamos de a poco, y entre paréntesis, hace muy poco se cortaron una cantidad enorme de árboles. Mm. No sé si lo habrá cortado el municipio, quedan todos tirados ahí, que yo vi gente, los mismos vecinos, porque como hay eucaliptus, sacando, digamos, trozos, y ¿para qué cortar los árboles? Mm. Y no sé, pienso que a veces entre menos haya, menos
0: corto. Y fíjate, Irma, de que a mí me sorprende.
1: ¿Cómo construyen? ¿Quién fiscaliza la construcción?
0: Es que
1: es todo un proceso.
0: Claro.
1: ¿Quién fiscalizó la construcción?
0: Mira, yo me acuerdo que cuando estábamos en el Mosipit, estaba don Juan Ávila, sí. Que don Juan Ávila tiene pero cantidad de información sobre este tema de distintos sectores, y un día nos avisan vecinos que estaban cerrando un terreno, ahí en Infiernillo, viste que está la subida que hay en Infiernillo, viendo hacia el sur, sí. Y ahí estaban cerrando un terreno. Entonces me avisan a mí, y yo tomo el teléfono y llamo a Fernando. Fernando, le digo, yo, están cerrando el terreno, tú tenés contacto directo con el ahora delegado presidencial, antes era gobernador, con el gobernador, llámalo. Entonces él llama al gobernador, le dice, oiga, ¿sabe qué está pasando esto? Ya, le dice él, ¿y qué tengo que ver yo con eso? ¿Por qué te estoy contando esto? Porque no es la única persona y se repite. Entonces ahí uno dice, pucha, ¿cómo llega la gente a los cargos sin saber? Entonces él le dice, pero no, por lejos, si usted tiene la legítima activa de todos los bienes nacionales de uso público, usted lo que tiene que hacer
1: bienes
0: es...
1: Bienes nacionales.
0: Exacto, usted lo que tiene que hacer es, llame a Carabineros, llame a los marinos, que saquen todos los palos, que saquen todo, y eso no puede nadie cerrarlo. Ah, ya. Y así se hizo. Bueno, tiempo después, cuando yo recién entré a la directiva de la Junta de Vecinos de Playa Hermosa, estaban cerrando un pasaje, un terreno entre el pasaje 1 y el pasaje 2 de los eléctricos, ahí a la orilla de la playa. Entonces, yo tomo el teléfono y me comunico con la delegada presidencial, que estaba en ese momento. Y le digo, oiga, ¿sabe qué? Mire, aquí está pasando tal cosa.
1: ¿Y qué quiere que haga yo?
0: tal cual.
1: Ah, no, de verdad.
0: Te lo juro por Dios. Pedimos una reunión con don Juan Luis, fuimos a la oficina, sí, sí. Y le

0: Llevamos un montón de información, una carpeta con notificaciones, con los planos, con un montón de cosas, y le decimos, oiga, ¿sabe qué? Mire, aquí pasa esto, estos terrenos que están aquí son bien nacional de uso público, qué sé yo, y no pueden los particulares cerrarlo. Entonces, usted que tiene la legítima activa tiene que procurar que esos terrenos continúen siendo bien nacional de uso público. Ah, sí, pero ¿y por qué yo? Entonces tampoco lo sabía. Y ahora, cuando asumió el delegado que hay hoy día, yo fui a una entrevista con él, le llevé la información y él me dice, ah, ok, le voy a hacer llegar esto al abogado. Entonces uno dice, ¿cómo es posible que no haya una preparación de cuáles son las facultades de los cargos que están por ser ocupados? ¿Ya? Porque está bien que la gente no pueda, está bien que uno no sepa todo, pero hay cosas mínimas que uno las tiene que saber, ¿ya? Sobre todo si llegas a un territorio, informarte de la actualidad de ese territorio, de las cosas que habitualmente pasan en ese territorio, y estar preparado, ¿ya? Bueno, y eso pasa porque efectivamente la gente no tiene, creo, el conocimiento a cabalidad de cuáles son sus facultades, ¿ya? Entonces, si quien sabe, o sea, quien debería hacer la pega no sabe lo que tiene que hacer, ¿qué queda para el resto? ¿Qué queda para nosotros?
1: Interiorizarse, a lo mejor llegaste, pero no sabías todo, es lógico, nadie lo sabe todo.
0: Obvio, pues.
1: Pero interiorizarse, decir, bueno, ¿qué es lo que me compete? Ya, vamos estudiando.
0: Exacto.
1: ¿Dónde llegan mis competencias?
0: Exacto.
1: ¿Qué es lo que tengo que hacer?
0: Exacto.
1: Y si no, yo, mira, lo voy a ver, le tengo la respuesta. ¿Le parece que mañana o pasado nos juntemos y ya tengo la respuesta?
0: Así es.
1: Voy a ver.
0: Bueno, lo otro que nosotros, por ejemplo, pedimos en una reunión hace mucho rato fue que nos dieran la línea de más alta marea, ya, porque cuando nosotros hemos pedido a los marinos, ellos nos dicen que ellos no ven eso, que eso lo ve Directimar, que Directimar es como una cosa aparte de los marinos, ya.
1: ¿Pero corresponde a la marina?
0: Sí, pero esa es la respuesta. Ya, entonces tú te tienes que meter a la página de Directimar y ahí tienes que buscar en todos los recovecos que la página tiene. O sea, llegar a la información no es simple, ¿ya? Bueno, la cosa es que en algún minuto conseguimos un plano, pero, o sea, tú ver el plano y ver el terreno es muy distinto, ¿ya? Entonces nosotros solicitamos en una reunión que se hiciera una demarcación, por ejemplo, que a la bajada de cada pasaje de Playa Hermosa se pusiera un poste donde que con ese poste se demarcara la línea de alta marea. Cosa que si yo bajo por un pasaje, miro hacia el sur, ya está el otro poste, ya está el otro poste, por ahí va la línea de alta marea. Y con eso yo tengo claro que de ahí son tantos metros hacia arriba que son bien nacional de uso público. Nadie puede tener propiedades ahí. Pero
1: no
0: que
1: puede haber propiedad ni construcción.
0: Exacto. Pero ¿qué nos dijeron? Ay, no, es que es muy complicado, no se puede hacer. ¿Cómo no se va a poder hacer? O sea, ¿no podía hacer un hoyo en la arena y poner un palo? Perdón que lo diga así, tan a lo mejor de manera vulgar, pero, o sea, no es tampoco decir, pucha, voy a descubrir la pólvora con esto que voy a hacer, po. Entonces, son pequeñas acciones que pueden marcar una gran diferencia, pero quien tiene la autoridad para hacerlo, no lo hace, ¿ya? Entonces, esas son las cosas que uno dice, pucha, ¿cómo es posible que no lleguemos a resultados? ¿Ya? Entonces uno se extraña de repente porque en el fondo no tomar estas acciones es ser laxo o ser muy blando con las personas que andan haciendo la trampa. Porque eso es.
1: Le das las canchas.
0: Le das el espacio.
1: O sea, la herramienta las tiene todas.
0: Exacto.
1: Para construir lo que quieras.
0: Le das el espacio. Entonces, fíjate lo que dices tú, ¿quién fiscaliza? ¿Quién fiscaliza las construcciones? ¿Quién va a revisar qué se construye o no se construye, si está con la norma o no está con la norma? Se supone que tiene que ser el municipio. Pero también uno queda con ciertas dudas, porque de repente hay gente que está, no sé, haciendo sus casas, sus construcciones, y llegan a fiscalizarla y por cosas ínfimas te paralizan, te cobran, y de repente tú ves unas tremendas barbaridades. Porque son barbaridades y eso está todo perfecto. Eso no tiene ninguna objeción.
1: Poco en las construcciones últimas, poco se respetan los antejardín. Recuerde que la casa esquina pierde una tremenda parte de la propiedad, porque el antejardín no es la parte, para la mayoría, es la parte delantera de tu casa. Claro. Son 3 metros. ¿Ya? Pero la casa esquina pierde 3 metros de frente y 3 metros por el costado. ¿Cuántos no construyen en el costado pensando que no es antejardín?
0: Pero
1: ¿o
0: sí,
1: cuántos sacan su casa hacia, digamos, para ampliarla hacia adelante, construyendo donde no se puede quedar?
0: Pero mira, por ejemplo, yo fui hoy día por ahí, por el camino hacia el hospital, a donde están construyendo el hospital. Esa villa que está ahí, en ese sector, la curva esa, que hace como una S.
1: Las Proteas.
0: Es Las Proteas, y me llamó tanto la atención una casa de esquina que tiene un balcón en el segundo piso que queda prácticamente sobre la vereda. O sea, no se respetó ninguna línea rasante.
1: Mira, estamos volviendo al pasado. Tú no entiendes, el problema es que tú no entiendes, mira. Porque estamos retrocediendo en el tiempo. Estamos retrocediendo, no sé, será el 1700, 1800, no tengo ni idea, por ahí la fecha. Pero te recuerdas tú que para poder que la gente no se mojara hacían unos, ¿cómo se llama?
0: Corredores
1: en las casas. Los corredores cumplían ese fin, po.
0: Claro.
1: Que tú pasabas de casa en casa por el corredor y se eran pegaditas mejor, porque no se notaba mucho el saltito que tenías que dar, o si no, bajar y subir, y así evitabas y te protegías del agua. Ya acá estamos retrocediendo, porque si vemos, no ir a menos, recuerda tú que por años y años, ahí en el sector de Costanera, que es por ahí más o menos cerca de la Caletilla,
0: ¿ya?
1: Hay una que tiene que construir segundo piso en la vereda.
0: Sí, pues.
1: ¿Y qué nos dijo?
0: Nadie. Es que
1: es para que cuando llueva, quienes estén ahí se puedan proteger.
0: Se puedan guarecer.
1: Claro.
0: Entonces, bueno, y así un montón de cosas. Entonces uno dice, construcciones que están... Mira, yo hoy día fui al supermercado, al de allá de Playa Hermosa. Y cuando tú vas entrando al supermercado, se ve el cerro hacia arriba. Tú has ido, me imagino.
1: Sí.
0: Se ve el cerro hacia arriba, por el lado sur del supermercado. Y eso, a simple vista, tú te paras en el estacionamiento y ves que es una quebrada. Yo te voy a hacer una pregunta, sentido común. De hecho, lo hemos visto en las noticias. ¿Qué pasó en las quebradas en estos días, en las noticias?
1: No, pues, pero sí.
0: Bajas de agua.
1: La naturaleza vuelve a su origen.
0: Exacto,
1: tarde o
0: exacto.
1: Temprano vuelve a su origen.
0: Bueno.
1: Pero ¿qué pasa cuando nosotros después pasa situaciones que decimos, ay, pero mira, nunca, no, yo vivo hace 50 años aquí y nadie ocurrió? Pero
0: ¿hasta qué pasó?
1: Exacto. Porque
0: es 50 años.
1: Más, incluso más o menos. Pero va a llegar el día, ¿sí?, en que ocurre. O, por ejemplo, en el mismo caso, ya nos dimos cuenta, que me acordaba en estos días estudiando otra cosa, que estaba estudiando, me recordaba del mar. ¿Te recuerdas, sí, cuando fue el tsunami, hasta dónde llegó? Entonces, ya, señores,
0: es
1: cuando
0: más,
1: sube la playita, ya tenemos clarito hasta dónde.
0: Fíjate que yo lo conversaba la otra vez con una persona por internet, porque decía, no, es que la playa está súper grande hacia adentro, está el mar muy adentro, después, no, es que hay una laguna. El mar es un ente, digamos, vivo, porque crece, se achica, a veces hay más arena, a veces hay menos arena. ¿Tú te acuerdas el año...? Tiene que haber sido por ahí, por los años 82, 83, cuando en la Costanera, ahí en las terrazas, tuvieron que poner palos de eucalipto, yo me acuerdo, por ahí por donde están más o menos los pescadores ahora. Unos palos de eucalipto tremendo, porque el mar llegaba arriba y estaba carcomiendo el camino, la calle. Entonces pusieron toda una corrida de troncos tremendo para poder proteger el camino. Entonces, ¿cómo la gente no se da cuenta de eso? ¿Cómo la autoridad no se recuerda de eso?
1: Se dan cuenta, el tema es que, y la gente se da cuenta, el tema es que mientras puede sacar y puede ser beneficioso, hasta cuando dure. Mm. Pero el daño es terrible. No sé si viste el nombre se me escapa en este minuto, pero que apareció en las noticias y que fue impactante ver cómo el agua, el lodo...
0: Tailandia.
1: Tailandia, que venía de unos deshielos, dice. Sí. ¿Ya? Sí, pues esta zona, recuerda tú que, sí, que están todos, que hay muchos que van a escalar.
0: El Tíbet.
1: Y toda esa cosa, ya. Fue una muestrita nomás. Mm. Fue una muestra, un botón. Mm. No estamos hablando del hielo completo, sí, estamos hablando de una partecita. ¿Y cuántos tragos? ¿Viste cómo las imágenes?
0: Sí, hay 400 desaparecidos.
1: ¿Viste cómo el puente era
0: nada? Era como nada. Papel.
1: Claro. ¿Cómo lo tomó y lo rompió y lo hizo triza?
0: ¿Y qué es lo que pasa? Que imagínate este mismo año, que hemos todas las lluvias que hemos tenido. ¿Hace cuántos años? ¿Hace cuántos años que no teníamos un año lluvioso como este? Y que para todo el mundo es como raro. ¡Uy, qué extraño! Está lloviendo. ¡Uy, qué raro! ¿Cuánto ha llovido? ¡Uy, mira, hay todos los días! Oye, si el clima está así, ¿qué es lo que pasa? Hay años que pueden ser muy secos, hay años que pueden ser muy lluviosos. Cada tanto tiempo es cíclico y vuelven. ¿Y qué es lo que pasa? No podemos pensar que porque han habido 5 años de sequía, vamos a continuar un sexto, un séptimo, un octavo. Ya, en cualquier momento pueden volver estas grandes lluvias.
1: La tendencia que hay en otros puntos del mundo. Ah, quizás nunca te hubieses pensado que en Europa los tremendos incendios forestales que hay por las altas temperaturas, estamos hablando de 45, 47 grados.
0: Exacto.
1: Entonces, ¿qué nos podemos imaginar que nosotros vamos a estar en la panacea aquí con 30 grados? Mm. Sí, sabemos que...
0: No, y en todas partes, imagínate, en Groenlandia también veía un tremendo iceberg que se desprendió, y era impactante ver las imágenes de una tremenda masa de hielo y al lado las casas.
1: Se desprende y,
0: ¿sí?,
1: y el agua aquí,
0: al desprenderse, claro, y al desprenderse se sumerge y se va, como que se tiene que acomodar, porque es como igual cuando usted echa un hielo en un vaso de agua.
1: Todo lo que estaba encima, el hielo que estaba, ¿sí?, encima, tú tenías ahí, por ejemplo, 100 ml en el lugar, y resulta que él estaba 5 ml estaban solamente sumergidos.
0: Sí, po. Sí, po.
1: Ya, pues, y el resto, 95, el otro 95.
0: Está abajo, po.
1: Está arriba. Ah. Entonces, al desprenderse,
0: se hunde.
1: 90, se hunde el 100, el 95 también, sí, se hunde. Entonces, tiene que sacar el agua para poder meterse.
0: Exacto,
1: el hielo.
0: Entonces, toda esa agua va a exacto, entonces. Es muy complejo el tema climático, y por eso que cuando uno habla de las construcciones, de los lugares donde se construye, de que si se autoriza que se construyan las quebradas, es porque todas estas cosas en algún minuto pueden causar problemas. Y usted, vecina, vecino, tiene que tener claro una cosa. Si usted va a comprar un terreno, asesórese antes de, no puede llegar y comprar cualquier terreno, uh-huh, que va a tener algún problema en algún minuto por no preguntar. Y obviamente no le pregunte al vendedor, porque siempre el vendedor le va a decir que todo es fantástico, obviamente.
1: Yo soy la panacea y el paraíso en pleno.
0: Exacto.
1: María José, cambiando de tema, ayer me recordaba de ustedes como junta de vecinos de la entrega que hubo de recursos de distintos proyectos que se realizaron a nivel provincial. Hay proyectos maravillosos, hay un proyecto que fue adjudicado aquí en Pichilemu, que es innovador, absolutamente, incluso llama la atención, que es un proyecto que realiza, no me preguntes quién porque no tengo el tratamiento, pero un proyecto que llama la atención y que está enfocado a situaciones de emergencia. Aprender cómo enfrentar las situaciones de emergencia. O sea, ¿quién hoy?
0: ¿Y eso de qué instancia son esos recursos?
1: Son los últimos proyectos que dieron de, es que no tengo la hoja de minuto, pero son a través del Estado y que fueron digamos una casa de acogida de adultos mayores, también que se adjudicaron otro. Hubo un proyecto también maravilloso de un señor de avanzada edad y era un proyecto para aprender a ocupar el computador. Maravilloso. O sea, era un grupo de personas que están interesadas en que puedan capacitarse en aquello. Bueno, y así fueron presentados. No tenía idea que, por ejemplo, había acá muy cerca un santuario de la naturaleza. No tenía idea. Y lo vamos a conocer a través de un proyecto. Hay tantas cosas, y está la creatividad, y está el querer aprender, el querer innovar, entonces hay muchas posibilidades. ¿Qué decían en la instancia? Que ahí voy al centro de la información, al fondo, digamos, de la información, y es que indicaban estar atentos cuando vengan
0: las aperturas
1: de los fondos. No se pierda la oportunidad, porque como instituciones de la Junta de Vecinos X, damos pasitos, porque los recursos son pocos, pero cuando viene un proyecto da un tremendo paso.
0: Sí. No, bueno, nosotros postulamos a un fondo concursable, pero todavía no están los resultados de ese. Uh-huh. Es porque los fondos concursables son de distintos niveles y en distintas... algunos los entrega el gobierno regional, otros los entrega el gobierno nacional, ¿ya? Y ahí hay que estar siempre atentos, como se dice, para poder verlo.
1: Aquí estás. Los fondos de fortalecimiento de organizaciones de interés público. Concurso que permitirán apoyar el desarrollo de iniciativas de medios de comunicación, que fue también el fondo de medios, y también a las organizaciones sociales de nuestra provincia. Tuvieron distintos invitados, como digo, y conllevó también a dar un apoyo a quienes presentaron estos proyectos y poder a estas organizaciones poder también hacerlo sentir también que pueden lograr muchísimas cosas, no tan solo que aquí voy, ese es el punto también, no tan solo que oiga, sabe que venimos señor alcalde, señor gobernador, señor ministro,
0: sí, salir un poquitito de nuestras fronteras.
1: Ustedes también pueden hacer mucho con iniciativas propias y trabajo propio. No es necesario del pedir, sino exacto, que accionar a través de ustedes mismos.
0: Sí, ahora, por ejemplo, mira, estoy mirando aquí, hay un fondo Ministerio de Minería, por ejemplo, que se está abierto hasta el 30, fin, dice 30 de agosto, ya no queda nada. De minería, pero ese está enfocado para, mira, dice región de Antofagasta, Atacama, Valparaíso Metropolitana y O'Higgins. ¿Quiénes podrían postular a ese proyecto, por ejemplo? Podrían haber postulado los salineros, porque los salineros están catalogados dentro de la minería.
1: Sí.
0: ¿Ya? Entonces ellos podrían haber postulado algún proyecto en este ámbito, ¿ya? No dice el monto. Ya, después dice Ministerio de las Culturas, las Artes y el Patrimonio, Becas Chiles Crea 2027. Ya, ese también vence el 31 de agosto. Concurso, evaluaciones externos, estudios de investigación e innovación en seguridad y salud en el trabajo. Mira qué interesante. Fondo FNR. Del 8% establecimientos educacionales, entidades públicas y privadas. Este es para... Este está bueno para... Este lo voy a compartir al tiro. Pero esta plataforma es fondos.gob.cl. Ahí tú puedes ir viendo todos los fondos que se están abriendo en distintas instancias, porque como es del gobierno, puedes ir... revisando todos los fondos que hay, ¿ya? Y porque no cambian, van cambiando los años, qué sé yo. Convocatorio, estudios de investigación, innovación y seguridad de salud en el trabajo, por ejemplo. Después, fondo regional para la productividad y el desarrollo, ¿ya? Mira, tiene un monto súper alto y se cierra el 10 de septiembre, ¿ya? FNR O'Higgins, ayudas técnicas. este no sé para qué será, hay que meterse ahí a verlo, ya. Pero así hay mucho ahora y en este minuto hay varios que están abiertos.
1: Hay que estar
0: ahí. Yo había entrado, fíjate que entré hace unos como un mes más o menos, y vi que no habían, pero ahora estoy viendo que sí, que hay varias cosas abiertas, y eso tiene mucho que ver con una cosa, Irma, con la planificación que hacen las organizaciones.
1: Súper importante que estén atentos, súper importante que postulen.
0: Así es.
1: Si no comprenden cómo postular, buscar instancias y personas que le puedan ayudar. Ahí,
0: sí.
1: Digamos, por ejemplo, tengo entendido la municipalidad, sí, hay un departamento que ayuda con todo,
0: sí,
1: este proyecto.
0: Sí.
1: Entonces, buscar las herramientas necesarias para que ustedes sean esencial, parte principal.
0: Y hay una cosa importante, que es lo que te piden generalmente, es que tengan las reuniones donde se apruebe que la organización va a postular a X cosa, que tengan toda su documentación al día, certificados de directiva, vigencia de la directiva, vigencia de la organización, certificados de organización receptora de fondos públicos, ya. Básicamente eso es lo que te piden. Ahora, depende de el tipo de proyecto que vas a postular, si te van a pedir tener sede propia o qué sé yo, una sede en comodato, qué sé yo, pero no es tan complejo, ya, solo que hay que ir dándole forma, y siempre, como dices tú, hay gente en distintas organizaciones que te puede ir ayudando. Y bueno, nos vamos porque ya, sí, estamos, como siempre, nos pasamos un poquito, pero bueno, usted nos perdona. ¿Por qué? Porque siempre estaban entretenidos con lo que estamos hablando, así que eso. Yo me voy volando a la cuenta pública de Carabineros, así que ahí les voy a ir contando la próxima semana cómo estuvo eso, ¿ya? Me despido, que estén muy bien. Chao, Irma. Saludos a todos en toda la provincia. Chao, chao.

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0: bailar. ¿Qué energética está esta canción? ¿Será que tengo ganas de bailar yo? No sé. Pero está muy bonita la canción. ¡Feliz vuelta al sol! ¿Ah? Todos los días damos una feliz vuelta al sol. ¿Cómo está don Juan Luis?
1: Hola, Irmita, pero estoy como el día. Espectacular. Muy bien, con mucha energía.
0: Veganito de San Juan, dije yo delante. Sí, porque estuvo con calorcito.
1: Hoy te puedo contar que anduve en Playa Hermosa, unas marejadas, pero hasta arriba. Me mojé, llegué con los zapatos, casi todo mojado con mi perrita. Pero era digno de ir a ver estas bellezas que tenemos aquí en Pichilemu, y de repente se vienen esas caminatas.
0: En dos días más voy a conversar con don Juan Luis y me decís, no me estás hablando, Irma.
1: Llevo el jefe, me voy a tener que cambiar.
0: Qué buena. Y esto es una invitación, ¿eh? Recién en un programa anterior habíamos estado comentando lo importante que es para poder llamar a centrarnos, a quizás bajar un poquito la energía de lo apresurado que estamos en el cotidiano vivir, de respirar hondo y por qué no ir al mar. Caminar y respirar hondo para que podamos bajar todo eso, todas esas neuras, todas esas preocupaciones, todo eso que nos mantiene allí, digamos, en alerta constante, que tampoco es bueno, y estresados tampoco.
1: Es que, ¿sabes lo que pasa? Te voy a contar algo. Ayer fui a clases de cueca, a clases de cueca, y quedé con tanta energía, llegué tan contento a la casa, dormí pero espectacular. Entonces hoy día me levanto, un día bonito, dije, ¿qué hago? Me voy a ir a dar una vuelta a la playa. Una cosa lleva a la otra.
0: Pare. Stop. Porque usted cree que yo la voy a dejar pasar. ¿Cree que usted está en una clase de cueca y no me cuente la clase? ¿Usted no va a ir a la cueca? ¿Primera clase?
1: No, yo como profesor sí, bailo cueca, pero yo creo que esto es como entrar a un partido, o sea, viene el 18 y hay que hacer entrenamiento, porque sí, la cueca, sí. Entonces uno tiene que empezar a hacer el ejercicio, los pasos, los movimientos, y siempre hay cosas nuevas.
0: Correcto, que uno aprende destreza, pero usted bailaba cuequita.
1: No, no soy bailador de cueca, le hago empeño.
0: Yo también, pero bailo, ¿no?
1: Sí, no, si hay que bailar, bailo.
0: Ah, entonces se está preparando para fiestas patrias.
1: Pero por supuesto, pues.
0: Oye, el mes de septiembre ya no está pisando los talones, así que.
1: Oye, bueno. Pero te puedo contar que ando con la maestra de cueca, yo le dije ayer maestra.
0: Pero saludé al maestro.
1: Pero sí ha llegado el jefe, así que, jefe.
2: ¿Cómo está? Buenas tardes, Rodrigo. Me encanta la autonomía, sigamos así nomás. Me encanta. Bienvenida.
1: Sí, bueno, presentémosla, pues.
2: Claro, por favor.
1: Ah, me toca a mí presentar. Oye, no, yo a mí me gustan las presentaciones personales, pero hoy día tenemos a quien nos invitó a este encuentro de cueca, porque ella nos va a contar cómo nace, pero partamos, ¿quién eres? Cuéntanos quién eres, preséntate.
3: Ay, bueno, yo soy Carolina Marín, que estoy también Carito. En Cuerpo y Movimiento, participando con Rodrigo, que para mí eso ha sido fundamental dentro de todas las cosas que me han pasado en la vida. Bueno, soy kinesióloga, profesora de danza clásica. Y ahora ya estoy súper motivada con la cueca, pues ya me puse el pañuelo, así que.
1: Sí, pero más que estés motivada, yo creo que es eso que tú le diste, esto de empezar a invitar, esta invitación, poco menos que personalizada, te diste el trabajo de ir, oye, hay un profesor, juntémonos, conseguiste el lugar. ¿Ah? Entonces, eso son las cosas que pasan. En nuestro grupo, bien movimiento, empiezan a nacer cosas nuevas, y que Rodrigo siempre nos dice, ojalá tengamos más mil grupos y hagamos cosas distintas. Y la verdad que ayer fue muy distinto y muy, muy energético. Y llegué cansado pero fue muy energético, porque el profe Héctor
3: Miranda.
1: Miranda, no, extraordinario.
0: El Tito,
1: sí.
3: El tite.
1: Sí. Extraordinario. 2 horas nos estuvo bailando. ¿Qué te parece? Por eso ando así tan prendido.
0: No, yo creo que conciliaría el sueño sin ningún problema. Yo fuera a las clases de cueca.
3: Pero está invitada, si quieres ir, no hay ningún problema.
1: El próximo miércoles
3: a las 4:30.
2: Todos los miércoles.
3: Todos los miércoles.
1: De aquí hasta el 18.
0: Oye, excelente, excelente preparación. Oye, todos deberíamos. Nadie dice que seamos expertos. ¿Ah? Nadie dice que debemos tener pero una destreza pero extraordinaria. Lo importante es intentarlo. Lo importante es nuestra danza. ¿Cómo no vamos a ver?
3: Por supuesto, pues si generalmente la gente queda en vergüenza. Tú vas a otro país y te dicen, ustedes son de Chile. Uy, su baile está lindo. Pero claro, tú ves una gente que yo digo, qué pena ser ridículo de esa manera, porque no puede ser.
1: ¿No te baila hueca? No, yo sé de allá, pero no.
3: Claro, no, es que o te sacan a bailar en algún evento, el vaso viene a tu lado y la gente dice, no, que yo no sé bailar. Y así, pero no, la cueca es muy linda.
0: Cuéntanos, ¿cuántas personas llegan, por ejemplo, en una situación como esa y después de finalizar todo el proceso de decir, oye, gracias, quizá, o sea, nunca, me costó atreverme, pero se logró el objetivo?
3: Mira, ayer éramos 7 personas que más o menos, yo más o menos era la que sabía un poquito más porque yo lo incentivé a los chiquillos que fuéramos, oye, hagamos este curso, qué sé yo y todo. Pero todos estaban como medio asustados, así como cuando el profe empieza a dar la introducción, oh, qué difícil, decía, no, si la teoría es así, pero cuando estamos ahí en la práctica no es lo mismo. Entonces, cuando ya te empecé a soltar y empecé a agarrar confianza, es totalmente distinta la cosa.
0: Yo creo que más que confianza, pero lo que debemos soltar no es
3: perder el miedo al ridículo.
1: Yo creo, pero bueno que los que estamos atrevernos en eso, lo bueno que los que estamos allí, los que estuvimos ayer, ya no tenemos miedo al ridículo, porque como vamos a gimnasia, sabemos que cada uno se mueve como puede, hace, le pone su corazón. Entonces, fue bonito porque nos miramos y yo soy muy observador, desde cómo partimos la clase ayer a cómo terminamos la última media hora, todos bailábamos, ya nos movíamos distintos. Sí. ¿Ah? Ningún experto, pero ya nos movíamos distinto con más seguridad. Perdimos, como te dije, es verdad, Irma, lo que tú dices. Uno en la cueca tiene mucho miedo al ridículo, mucho miedo a eso. Ay, ¿qué van a decir? Y sobre todo aquí en Pichilemuca hay excelentes cuequeros. Esta es una zona de cueca. Yo he visto.
0: Pero se ha dado cuenta que todos bailan distinto, nadie baila igual a otro, todos le ponen algo propio, original, y eso es lo que uno hace. Usted a lo mejor da un paso hacia un lado, mueve el pañuelo distinto, quizá el coqueteo previo también es de otra. Todos le ponen su toque, y eso es lo importante.
3: Sí, además que lo que a nosotros nos enseña el profe es que él no quiere que nosotros perdamos nuestra esencia. Él nos enseña lo básico, nos entrega las armas como para trabajar con eso, pero cada uno le pone lo suyo, cada uno le pone el encanto, y eso no se tiene que perder, porque la cueca es sentimiento.
0: Sí, pero le pones
1: corazón. Es coqueteo, es conquista.
3: Ayer nos conquistamos todos ahí, si todos nos miramos los ojitos.
0: Sí, qué bonito. Me encantó. Y qué bueno, entonces quiere decir que ya hay 7 este año. Hay 7 que cuando lo saquen a bailar le entreguen el pañuelo, van a decir, no te acerques. Casi pasa muchísimo, sobre todo en ceremonia, que ven va pasando el guaso o la china y uno dice, ay, que no se acerque a mí, uy, qué pase de largo, como que uno tiene un temor. Cuando existen estas opciones,
1: lo que hay que aprender, que para el 18, si andamos, tenga la certeza y acuérdese, tengo que echarme un pañuelito cuequero.
0: Ay, sí.
1: Tiene que andar uno con su pañuelito cuequero.
0: Sí, porque no vendamos nuestras tradiciones.
3: No hay nada más feo que bailar con la servilleta.
1: No.
0: Así es. ¿Ah? Oye, ¿y usted, Rodrigo Tobar, que está tan callado?
2: Yo me encanta finalmente este como espacio que está dando al cuerpo. Porque finalmente lo que hablamos es como cuando nosotros, yo, Rodrigo, me meto a mi cuerpo y logro hacer una danza. Ya, cuando logra atravesar toda esa vergüenza, al otro lado hay como un lugar de decir, mira lo que hice, mira cómo me sentí bailando, bailé y apareció. Eso es un tremendo regalo que todos deberían merecer darse el permiso de vivirlo.
0: ¿Y usted va a ir la cueca? ¿Nos saquemos la vuelta?
1: Ahí tenemos.
0: Muy bien. No, yo dije que estaba hablando bonito, pero no baila.
2: Nosotros tenemos por formación, tenemos un año de cueca en la universidad.
0: Qué
1: bien.
2: Dos veces a la semana haciendo cueca, imagínense, todo un año.
1: No, yo en mi vida pasada, cuando trabajaba, mi vida pasada cuando trabajaba.
0: Ah, ya, pero yo dije, bueno, estamos. ¿Cuál es tu vida pasada?
2: Eso era antes por conversación.
1: Tomábamos un monitor de cueca antes del 18.
0: Ah, qué bueno.
1: Siempre, entonces, yo lo tengo aquí internalizado, un monitor de cueca para prepararse y siempre estar ahí y encontrar pareja, porque también es interesante cuando uno encuentra una pareja que...
0: ¡Uy, ahí está, po! Yo que estoy soltera, busco encuentro pareja.
1: Pero por mitad de la gran oportunidad...
0: ¡De mi vida!
1: ¿Sí?
0: ¿No se me la había ocurrido?
4: Ya, pues. Hágale, hágale.
1: Parte el miércoles a las 4:30, la esperamos en el WM.
0: Entonces pasa el 18 y digo, ya estoy comprometida.
4: Ah. Buenísimo. Primero con la cueca y después va a tener el compromiso ya...
0: Formal. Oye, cuéntanos, ¿habías esta instancia la había tomado anteriormente? ¿Había incitado a otros también con la experiencia?
4: No, yo participé en un grupo que también tenía el mismo profe, pero era con gente pichilemina, gente que ya sabía bailar. Entonces yo con una amiga, con Rosario, llegamos así sabiendo nada, uh-huh. Y nos sentíamos observadas, pero en verdad yo no tengo pánico escénico, yo eso lo tengo hace mucho rato.
0: Superado,
4: sí.
0: Somos dos.
4: Es que siempre en el ballet yo aprendí que el público no existía, entonces nosotros teníamos tantas luces encima que no veíamos a la gente, entonces tú te concientizas de eso. Y también yo soy súper extrovertida y tengo mucha personalidad y eso, que no fue muy bienvenido conmigo, po. O sea, no fui muy bienvenida.
2: Raro.
4: Fue bien raro. Entonces, este grupo se desarmó y nosotros seguimos siendo amigos con el profe, pues somos muy amigos. Entonces, yo le dije, oye, pero ¿por qué no hacemos algo en el W? Y me dice, ya, pues, junta tú a la gente, qué sé yo, invítalos a participar. Y resultó muy lindo ayer. Fue una bonita experiencia para todos. Bueno, Juan Luis es súper humilde, decía, porque él baila bien. O sea, él no es una persona con la que se da vuelta para allá ni para acá. No, él baila bien. Yeah. Porque estamos con cosas, porque él lo hace bien. Y es súper aplicado, además, que es súper aplicado.
0: Así yo creo que estaba ayer, ¿eh?
1: Ah, ¿usted? No, pero... Oye, no, yo
0: no,
1: le voy
0: sí,
1: a contar.
0: Su señora no escucha el programa, así que no hay problema. Oiga, don Juan Luis, pero qué bueno que se hayan incentivado. Oye, y estos 7 los primeros en la primera clase, pero obviamente tienen que ser muchísimos.
1: Vamos a motivar.
2: ¿Son los chiquillos de autoterapia?
1: Sí.
4: Sí, nuestro grupo.
1: Sí.
4: No hay nadie afuera, solamente.
2: ¿Sabes? Hay que recordar la invitación.
1: Sí, lo vamos a hacer mañana. Pero yo les quiero. Estuve cuando Carolina me pregunta, ¿y por qué me invita a mí? Pero ella, lo que no sabe ella,
0: ¿ya?,
1: es que uno investiga, pues.
0: Uno investiga. ¿Ya?
1: Ella no es primera vez que está en la radio. Ella estuvo en radio, yo creo que nos cuente su experiencia. Ella estuvo en radio en Santiago. Hizo radio en Santiago.
0: Yo me voy, chiquillo, lo siento en el alma. Así que de mi vida, yo me
1: ya
0: tengo
1: tenemos
0: que
1: quién va a seguir. A ver.
4: No, bueno, mi experiencia en la radio fue la radio La Clave.
0: ¿Ya?
4: Que trabajé con Hernán Pereira.
0: Wow.
1: A ese nivel, mira, con Hernán Pereira.
4: Sí, primero entré a la radio trabajando, vendiendo publicidad para la radio.
0: ¿Ya?
4: Entonces, Hernán Pereira era aeromodelista, igual que mi primer marido, entonces yo era muy, muy amigos. Y un día me dice, Caro, ¿sabes qué? A mí me interesa mucho tu voz. Y
2: qué
4: fui con Juan Carlos Gil, que él estaba en el sindicato de locutores.
0: Sí.
4: Y Juan Carlos me dijo, toma unas clases conmigo de respiración, qué sé yo, porque él era el profe en esa época, que era la única academia que había de locutores. Y ya, y después Hernán me puso a anunciar, ponte tú la hora, después a pasar alguna publicidad, hicimos el compra huevo, una cuestión que era muy entretenida dentro de la radio. Y ahí él quería que yo hiciera un programa que se llamaba Con Carolina en la Tarde. Y yo le dije, no, nada, a mí me da cosa, no puedo. No, me dice, pero tenés que lanzarte un poco, hagámoslo. Después estuve con Soto también en la tarde. Y con Aníbal Pinto también. Así.
1: Toda una carrera, ¿eh? ¿Te das cuenta?
4: Una carrera, no tanto como una carrera, pero sí. Unos pincelazos por la radio, sí.
1: Pero qué buena esa experiencia, pero. Cuando tú me contaste, yo dije, oh, qué bueno, tenemos una persona, vamos descubriendo.
0: Tenemos una persona que estudió. Ah, yo también estudié.
1: No, y que en este sentido tiene diríamos, las competencias para acompañarnos y ayudarnos, a pesar de que igual se puso nerviosa, hasta ayer estaba, pero ¿cómo lo vamos a hacer?
0: Claro, yo creo que, o sea, a mí me ha pasado que yo he estado un tiempo breve fuera o por alguna circunstancia, muy mínimo, pero igual cuesta como retomar. Sí,
4: retomar, ¿no? Es difícil.
0: Igual si el primer día como que te da la gente, bueno, es que la gente piensa que uno lleva muchos años y no pasa. No, no es así. Uno también se pone un poquito nervioso.
2: La cosquillita, la cosquillita.
4: O pero igual que si no hay cosquillita, no hay emoción, po. Sí. No hay.
1: Eso hace muy bien. Hay la gente esa que dice, no, a mí no me pasa nada. No es verdad. Cuando uno tiene que presentarse a un evento, actividades.
0: O confunden locución con animación, que son dos cosas muy
1: distintas. Me quedó claro cuando trabajamos juntos el año pasado.
2: ¿Ah, sí? ¿Cuál es la diferencia? ¿Locución con animación?
0: ¿Cómo estuvo en todo caso? Ya estamos entrando en problemas.
1: Estuvo espectacular.
0: No, estuvo muy bonito. Es que ahí había tan buena energía maravillosa que todo fluía, pero extraordinario. No había ningún problema.
1: Sí. Bueno, y siguiendo en esto, bueno, ¿quién es Carolina? Carolina también es de las nuestras, pues está en Vida y Movimiento. ¿Por qué llegaste a Vida y Movimiento, a nuestra agrupación de jóvenes adultos?
4: Mira, eso fue bien especial, en verdad, porque fue un momento en que yo ya iba a cumplir los 60 años y dije, ahora yo voy a hacer un cambio en mi vida. O sea, ya voy a ser una mujer de 60, y creo que ya viene como el adulto mayor, porque no voy a hablar de tercera edad, porque en este minuto yo creo que eso no existe, porque estamos nosotros en esta época somos los nuevos de los 50, más o menos.
2: Sí, hay una conversación bien interesante, sí. Cómo hacemos, sí, que tenemos que obligar como sociedad a hacer sostenible un envejecimiento saludable, porque si no hacemos eso va a caer inmediatamente de golpe, bueno, la salud, y va a ser un tema.
1: Por eso ya no hablamos de adultos mayores, hablamos de personas mayores.
4: Personas mayores,
2: absolutamente. Y desde el lenguaje empezar a tener un tema de respeto. Sí. Porque finalmente, como que todos los que están aquí, nadie quiere pasar para allá, porque como hay un tema de en el trato, es como, no sé si la palabra es humillante, pero es una palabra como, ser mayor es como un temazo. Socialmente está como preparado, está como castigado.
1: Socialmente, cuando tú llegas a esta etapa, es como, en los términos todavía actuales, es que ya está viejito.
2: Exacto, es todo un tema como de que pasas a una línea, desde las palabras, desde las posibilidades laborales,
1: sin embargo,
4: eso, ese buen punto, súper buen punto, las posibilidades laborales, porque yo me acuerdo cuando llegué a Pichilemu, yo llegué hace 9 años a Pichilemu, y venía con un currículum que estaba sobrevaluado según las personas que lo miraron. Entonces yo decía, bueno, me encantaría jubilarme acá, tener un jubilo acá en Pichilemu, qué sé yo, y después me fui como desencantando un poco de la cosa, hasta cuando después volví a retomar y alguien me invitó a un grupo de adultos mayores, personas mayores, y participé ahí, qué sé yo, todo, hasta cuando alguien me dijo, oye, pero ¿sabes qué? En el W hay un tipo que es genial, que nos encanta, que si yo, que esto. Le dije, yo no me quedo con el cuento, yo quiero ver para creer. Y llegué a esta clase. Y claro, me encantó mucho Rodrigo, y después me di cuenta que Rodrigo en el Facebook era amigo de mi cuñado. Amigos con mi cuñado. Y ahí vi y le pregunté a ellos, ¿ustedes conocen a Rodrigo Tobar? Y La Paz me dice, pero Rodrigo, coach. Sí, pero ¿qué hace? Me dice así. Y le empecé a contar. Ya, este es Rodrigo. No, pues si conocemos a Rodrigo, no, Rodrigo estuvo acá con nosotros, qué sé yo. Y ahí como que me reencanté mucho más, porque ya veía cuál era su enfoque y su metodología para la gente mayor. Que eso, ahí lo entendí. Y eso es lo que me encanta de su enseñanza, o no sé si enseñanza, pero sí, de todo lo que nos entrega él.
2: Su cuñado, cuñado y Paz, la que habla, trabajan en el coaching a nivel empresarial, digamos donde me formé yo, en la escuela de coaching de Newfield. Si trabajaban, ahora tienen su propia academia. Entonces, desde ese mundo, como que ella asoció inmediatamente la adultoterapia, ahora por eso pasa lo que pasa en el fondo.
4: Claro, claro. Y además, de la forma que Rodrigo a nosotros nos atiende, porque yo siento que él nos atiende, ¿cachai? Porque él es mucho más joven que nosotros. Entonces, yo me siento como atendida, pero no en la palabra, la mala forma de la palabra, sino que me siento atendida y me siento bien recibida desde el día que, en el minuto que llega, cómo nos saluda, cómo nos despedimos, cómo nos miramos todos. Toda la entrega que él hace con nosotros, para mí eso es súper importante.
1: Mira, no hemos conversado, no lo hemos conversado, pero yo creo que para Pichilemu y para los que estamos trabajando y asistiendo a no a clases, sino que a este encuentro de danza, de relajación, este encuentro distinto, tres veces a la semana, hemos ido descubriendo que Rodrigo por algo llegó acá. O sea, para mí no es casualidad, para mí estas cosas son por algo.
4: Sí.
1: Porque uno que tiene contacto con otras ciudades, no hay gente experta, hay muchos profesores de danza, pero que sea así, con el ojo puesto y prepararse para atender a personas mayores y saber el sentimiento y apoyar en esta época, porque como hemos conversado en el programa, hay gente que está muy depresiva, otro que está muy encerrado, otro que está muy quieto, muy encerrado, otro con mucho miedo, lo que decíamos delante, yo no voy porque voy a hacer el ridículo. Y él nos, en esta parte, nos ha enseñado a perder ese miedo y haga lo que usted pueda, como pueda, y de solo te vas soltando, te vas. Sí. Y tú miras las clases y yo veo, observo, y eso es que los primeros días llegan así como muy, muy despacito, después ya están. ¿Y qué más viene? ¿O no, Rodrigo? ¿Cómo lo ves tú?
2: Sí, para mí es un regalo de los cuerpos, de los chiquillos en general, desde el principio, sí, cuando llegamos, porque hay una cultura nuestra a propósito de la cueca, donde el cuerpo nos estuvo muy incluido, pues no bailábamos nada, no, por cultura, solamente si estamos borrachos bailamos. Por claro, cultura no lo tenemos como integrado al movimiento.
1: Pero sabes que ahora es distinto.
2: No, absolutamente. Entonces, crear estos espacios que finalmente se empiecen a generar estas como oportunidades, ya, eso. Que sea de calidad y sea profesional, otra. Y una vez que están adentro, empezar a ver esa como ese cambio de cuerpos. Yo soy maravillado de lo que he visto en los cuerpos chiquillos.
1: Es que no es solo en cambio de cuerpo. Yo creo que no es solo cuerpo.
2: Absolutamente de acuerdo contigo.
4: Mente, mucha mente también. Sí, mucha entrega.
2: Porque fíjate,
1: las emociones.
2: A propósito del mundo del coaching. El mundo del coaching de alguna forma te enseña que si quieres que esto sea diferente, no te sirve solamente con el darte cuenta. Tienes que acompañarlo de una emoción y de un cuerpo diferente. Si solamente me doy cuenta y no le pongo una emoción y un cuerpo distinto, esto va a volver hasta el mismo lado que antes. Entonces lo que hacemos con estas clases es como llevarlos al cuerpo. Y a través de muchas repeticiones uh-huh. de apertura y jajaja y apertura y vamos creando, en mi opinión, un cambio como sostenible en el tiempo del paradigma de envejecer. Eso es lo que yo siento que hacemos.
4: Y cada día duele menos. No, cada día duele menos.
1: Y bueno, contémosle a los que no van, pero hay harto movimiento que al principio cuesta mucho hacerlo cuando son coordinaciones de manos.
2: Okay. Hemos incluido, claro, en uno de los contenidos la gimnasia cerebral.
1: Que te hace trabajar mente, mucho y coordinación.
2: Sí, se llama gimnasia cerebral.
1: ¿Ves? Sí. Eso no lo sabes.
2: Y lo ponemos con música y hacemos que sea un momento entretenido. Esa gimnasia me encanta porque junto con hacer que tu cerebro trabaje como una explosión finalmente neuromuscular, crea mucha risa, porque finalmente a veces tú vas así, te ves así haciendo esto y ¡pa! Explota la risa. Entonces se empieza a generar un ambiente de buena onda junto con la parte más mecánica de la memoria.
4: Es que yo creo que nosotros tenemos muy buena onda ahí.
2: Se construye.
1: Pero esa buena onda es porque se partió de un piso.
2: No, eso sí. Se construye. Eso yo aprendí.
1: Ya llevamos mucho tiempo. O sea,
2: se construye de
4: comprar. Yo que soy como de las más nuevas. Sí, he estado en varios grupitos de gente y te digo que acá es donde yo me siento totalmente plena de ir a la clase. Cuando estuve lejana después que me operaron, qué sé yo, todo, que tenía que tener un reposo, no podía tener rebote y ese tipo de cosas, yo le decía a mi doctor, le decía, oye, necesito que me saquen luego esta cuestión porque yo necesito volver. Tranquila, me decía. Y después que estuve en una terapia también, yo le decía a la psiquiatra, por favor, yo necesito volver, yo necesito estar con la gente, no puedo estar tan sola, porque estaba sola, porque lo que me estaba tratando lo tenía que hacer sola, no podía estar con más gente alrededor mío.

0: es el daño que le provocáis a una persona mayor.
1: Por amor.
0: A
1: ver, la ermita quiere decirnos algo, está ahí.
2: Oye, por amor.
3: ¿Qué punto tan importante acabas de tocar, ¿eh? Es un punto muy relevante. El que acaba de indicar, la mayoría cometemos los errores a nosotros de pensar que cuando una persona es mayor es al revés, alivianamos la carga, decimos, no hagas eso tú, yo lo hago. Ah, no vaya a comprar tú, yo voy por donde te puede pasar. No, ¿cómo se te ocurre que vaya para allá? Y empezamos a cortarle la vida. Pero si sigue viviendo, estás respirando, estás viviendo, eres un ser humano, entonces con mayor razón, ¿por qué no hacer las actividades? A lo mejor no haré todo, no lo haré en el mismo tiempo, pero tengo que hacerla. Qué buen punto tocó. Y sabes lo otro, el no permitirle desarrollarse como corresponde. Entonces, ¿qué es lo que va pasando? Que te vas sintiendo torpe, que no prestan, o sea, no quiero usar la palabra porque es muy dura, pero como que ya no puedes realizar ciertas acciones, porque hay otra palabra que es
0: inútil.
3: Sí, pero es que esa palabra es tan fuerte. Entonces, no, pues. Y qué bueno, porque pasa mucho que dicen, no, es pero
1: que, es que somos muy protectores.
3: Sí,
1: protectores, pero, y no dejamos que las personas mayores empiecen a utilizar su cuerpo y los privamos, porque no te pares, yo te lo paso. Oye, es que pase una tacita. No, tú te quedas ahí, yo saco la taza. Cosas tan simples como esa.
2: Me encanta que conversemos de esto, porque ojalá que todos estén en esa, o donde estén escuchando esta conversación, se vean en la situación, porque a veces por amor, porque les aseguro que no lo hacen.
1: No es por egoísmo.
2: Lo hacen por amor, ¿sí? Finalmente van haciendo que la persona se enferme súper rápido.
3: Es un daño.
1: Oye, invítenlos, tómenlo del brazo. ¿Y vamos a dar una vuelta?
3: No, anda a comprar. Pero yo te acompaño, vamos.
1: Vamos
3: a hacer las cosas juntos.
0: Oye, fíjate que yo voy a hablar un poquito de una experiencia mía, del tiempo que estuve sola, que fueron casi 2 meses. Aprendí algo súper importante, porque aprendí a sacar la basura, que yo no lo hacía, yo no tocaba la bolsa de la basura. Aprendí a tocar la basura, pero me pasó algo súper horrible, porque se me cayó todo el carro, se cayó vuelta la basura, me puse a llorar y yo dije, no, esto tengo que hacer, y yo tengo que salir a la calle, porque yo vivo dentro del bosque, entonces yo salgo a la calle con el carro. Y yo con la cuestión, ¿cómo lo dejé ahí? Listo, lo hice, lo logré. Punto uno. Después entrar, lo saco a la leña, descargar mi auto con la leña que venía en saco, porque no quería que me vinieran a dejar leña en una camioneta, porque yo sabía que la iban a tirar toda dentro de la casa y yo iba a tener que ir con los canastos a acumular toda la leña. No, mejor la dejo arrumbar con saco y voy de un saquito y lo voy haciendo. Listo, me organicé con eso. Entonces, ponte tú, a mí siempre la gente me dice, ay, que esa uña, tú no haces nada. Sí, yo lavo losa, yo plancho, yo hago todo lo que hace una mujer en la casa. Pero con ayuda, ¿te fijas? Entonces, yo aprendí ese tiempo que estuve sola a hacer cosas yo. Porque yo dije, si el día de mañana yo empiezo, estoy mucho más tiempo sola, yo me tengo que desarrollar sola y lo tengo que hacer yo.
3: Pero nadie me sintió satisfacción. Claro.
1: Eso es muy importante, ser autovalente. O sea, todos tenemos que ser capaces, independiente. Y es buena la experiencia que tuviste, porque todos vamos a quedar solos en algún momento, unos antes, otros después, y tenemos que ser capaces de saber cocinar, de saber ordenar un dormitorio. Estoy hablando desde la perspectiva mía, de saber hacer almuerzo, saber cocinar, ordenar un dormitorio, mantener la casa, porque si me vine para acá, estoy acá haciendo
3: de ver los árboles para que tengan frutas maravillosas, para que me traiga a mí, o sea, todo un conjunto de cosas, ¿te entiendes?
1: Esa es la relajación, ese es mi punto de relajación.
0: Bueno, ahí está el punto de vía de movimiento, porque eso es lo que nosotros estamos aprendiendo en este minuto con Rodrigo.
1: A eso voy, mira el aprendizaje que tú tuviste, o sea, yo no era capaz, pero ahora descubrí que sí lo puedo hacer.
0: ¿Sí?
1: Y ya no te cuesta.
0: No,
1: hay que hacerlo.
0: No, nada, lo tengo que hacer, lo hago.
1: A mí me pasó, mira, algo parecido.
3: Qué hermoso.
1: Yo siempre tiza y pizarrón, papel, computador. Y llegué acá y un maestro, hice un invernadero en la casa y contraté a un maestro porque yo no sabía. Y empecé a ayudarle al maestro. Y el maestro me dice, oíste, es mejor que los ayudantes que uno contrata, porque llega temprano, hace de todo, yo así. Me dice, ¿y le gustaría trabajar conmigo? Tengo que arreglar una casa. Y me fui de ayudante, de maestro.

0: estuve pintando, haciendo radieres, remodelando casa. Y ahí aprendí a comprarme sierra, tengo toda mi herramienta y lo aprendí, yo era nulo. Lo que no puedo hacer, y me cuesta mucho, es clavar, pero ahora casi todo es con tornillo, por mi problema de vista, yo no tengo puntos fijos. ¿Ya? Entonces eso me cuesta mucho. Pero de ahí, a propósito de lo tuyo,
1: me acordé. Es súper buen ejercicio.
0: ¿Cómo uno va aprendiendo a hacer cosas? Hice una terraza que tengo atrás de pura madera, la hice solo y está a nivel. El maestro después fue y midió los niveles, la hice solo.
2: Super.
3: Y en teoría esta experiencia es una espiral dinámico.
2: Sí.
3: ¿Cómo así? Claro, ahora fueron las bolsas, pero en otro momento va a ser otra cosa y otra cosa, porque finalmente cuando tú lo logras sentís que hay un lugar así. Bien. Hay un lugar en serio que te empuja a vivir.
2: Oye, y me
3: cada
2: pasó.
3: Cada vez que lo vais logrando. Lo vais logrando.
2: Y me pasó con la cueca, po.
3: Te creo.
2: Me pasó con la cueca, porque cuando estaba en la cueca yo decía, ¿cómo yo pude aprender a bailar ballet, que es tan difícil, y no voy a poder bailar cueca? No puede ser. Yo tengo que ser persistente en esto, y tengo que lograrlo, Y hasta que lo logré. Entonces, todo va en la mente. ¿Cómo influye la mente también en las personas?
0: El querer hacerlo.
2: Sí.
0: Yo creo que eso es primordial. Ya llevas harto tiempo con nosotros, y además ahora tienes cargo, eres la secretaria de Vida y Movimiento, ¿no? Ya no es cualquier persona, Carolina, eres la secretaria de Vida y Movimiento. ¿Tienen algún proyecto así? ¿Han conversado? ¿Qué es que se nos viene? ¿Qué propuesta? No,
2: sorpresa.
0: Ajá.
2: Sí. Sí tenemos, pero tenemos reunión para organizar eso y ahí después lo vamos a comunicar.
0: ¿Ya?
2: Así que
0: no hay nada todavía así, o sea, hasta que sorpresa.
2: Es que queremos que la cosa no sea las típicas cosas que hay siempre en todos los grupos. O sea, no, la idea no es, ya estamos constituidos y digamos, vamos a paseo. No es lo más importante. Hay cosas que nosotros tenemos que lograr nosotros como equipo, porque para mí más que un grupo es un equipo que tenemos, y de hacer cosas en el bien de nosotros. Porque un paseo de repente tú puedes, no sé, pues yo puedo salir con mi marido de paseo, puedo salir con tu señora, tú puedes lograr ese paseo, pero ya hacer cosas para nosotros como equipo es rico.
3: La experiencia.
2: Ponte tú, a mí me encantaría, no sé, yo lo voy a proponer, a mí me encantaría que si tenemos, nos dan ayuda de algo, que todos tuviéramos un busito, todos que nos identificara, y que siempre cuando saliéramos a cualquier lado fuéramos con nuestro buzo, Vida y Movimiento, que todo el mundo sepa que dónde estamos, de dónde somos, quién nos dirige, quién nos ayuda, quién nos mueve. Eso me gusta a mí.
4: Que hubiesen en otras comunas donde pudieran interactuar de una comuna a otra.
2: Eso, con algún poder entregar nuestra experiencia, ir de visita a otro lugar y decir, mire, nosotros somos de Vida y Movimiento, esta es nuestra experiencia, aquí está nuestro coach. Hacer eso, ¿cachai? Poder enseñar a la gente en eso. Pero aquí yo siempre veo que todos los grupos de gente mayor y todo eso, lo único que quieren es pasear, salir.
3: Pero creo que tenemos un lindo desafío entonces, pues mientras tanto nos tenemos a nosotros, entonces entre nosotros ir como cautivando sobre esa inquietud. Porque claro, está como instaurado, y que finalmente es lo cómodo y lo que hacemos siempre, paseo. Y está bien. Pero es lo que estamos, entonces lo que finalmente vamos proponiendo con estas nuevas miradas es como vamos construyendo una nueva forma también y compartiendo, pero que no sean las mismas.
0: Claro. Bueno, si hay que crear, pues si los paseos. Imagínate un paseo planificado con búsqueda del tesoro en un lugar X. Un juego
2: entretenido,
0: algo distinto. Y en eso somos capaces y lo podemos hacer. Sí. Lo podemos hacer porque tenemos.
3: Este primer año de Vida y Movimiento está como en la parte más nominal de la conversación, en mi opinión, cuando se están construyendo las ideas, porque formalmente no podemos hacer muchas cosas. Tenemos que esperar ya el próximo año para hacer cosas más dinámicas formalmente.
2: Sí.
0: Pero podemos ir construyendo con que tú lo planteas para que después ya sea un objetivo, que sea una meta. Ya hay que empezar a trabajar, si ya estamos en agosto, septiembre y
2: va a llegar diciembre y se acabó
0: el próximo año. Entonces, el año. Si vamos construyendo desde ahora, se nos va a hacer más fácil de todas maneras, porque como tú bien dices, hay que formar equipo. Hay una buena directiva, pero siempre en la directiva hay algo que hay que estar engranando y buscando cómo lograr que esto funcione como relojito, y eso cuesta como, y es un trabajo.
3: Como todo en la vida.
4: Sí.
3: Entonces, todos los equipos son así.
4: Es que todas las personas son distintas, y cada uno tiene una forma de trabajo distinta. Hay personas que tienen una capacidad, por ejemplo, para crear muchas cosas, otras para ejecutar, otra para ordenar. Entonces, todos los engranajes tienen que poco a poco ir afiatando, tienen que ir calzando. Sí. Y eso, lo importante es que se llegue a un minuto en que todos trabajen. Pero perfecto, esa es la idea. Y también, y algo súper importante, que es poder respetar las opiniones de los distintos. Sí. Yo no puedo ser igual que usted o que usted, don Juan Luis, porque todos somos distintos, entonces, pero también nos respetamos y nos queremos y trabajamos por un bien, focalizado hacia algo.
3: Exactamente. Y mucho más allá que solamente la buena onda, Irmita.
4: Sí.
3: Tenemos como ejemplo que ocupamos en la autoterapia. El programa Envejecimiento Activo, que es finalmente un programa finlandés que se importó a Chile, es un programa que habla y que verse que todos los acuerdos que se tomaron fueron con amabilidad. Eso tenía que estar en la conversación. Si no había amabilidad, parábamos la reunión, nos íbamos a dar una vuelta y volvían los equipos a volver a trabajar, pero tenían que ser amables en la conversación, y crearon un modelo mundial.
0: Pero
3: entonces, finalmente, lo que estamos procurando acá, que vayan en este grupo siempre, que todas las relaciones vengan desde la amabilidad.
0: Y sabe, y la diferencia ya está, porque la mayoría de los que participan en Vía y Movimiento pertenecen a diferentes agrupaciones de adultos, de personas mayores.
3: La invitación, siempre yo les digo que ya entonces, esto de aquí lo lleven allá, si finalmente eso se puede replicar. Absolutamente.
2: Fíjate que yo soy bien ajena a los clubes, no me gustan.
0: Entonces, nosotros que somos los mismos, hay que tener una mirada, porque si, como bien tú lo dices, un paseo, pero si en el club de adultos vamos a paseo, es lo mismo. No, nosotros tenemos que marcar
2: la diferencia.
0: Sí. Es distinto. A lo mejor no va a ser un paseo, va a ser una salida con objetivos planteados. No va a ser solo a la comidita, a compartir un rato, sino que también con un enganche distinto. Y eso lo hace positivo, porque tú llegas con algo de vuelta.
4: Sí.
0: Llegas con algo, con una construcción de algo. Lo que nos pasó ayer, pues ayer fuimos a algo que no está, y uno llegó con algo, yo por lo menos, con algo que no sabía, y aprendí un movimiento nuevo y lo fui incorporando.
4: Claro.
0: Siempre, y eso le da una mirada distinta.
4: Oye, entre paréntesis, señora y señores, para se viene el mes de la patria completito ahí ya, como dije al principio, no está pisando los talones. ¿Se viene algún tipo de actividad en la adultoterapia? Quizás algo, o sea, ¿se ha pensado que puede o caber la posibilidad de que esto que se está gestionando con usted de aprender a bailar cueca o entrenar, de alguna forma se pueda ver plasmado y demostrado en alguna parte? Sí, pues un mes completito.
0: Sí, pero como bien dice nuestra secretaria Carolina, no queremos. Estamos en las conversaciones de pasillo.
4: Pero a lo mejor hacer una actividad.
0: Los acuerdos hay que tomarlo en equipo. Sí. Entonces,
3: por el momento no hay como una mirada como de intervención más social. Yo creo que, ojo, ya cuando esta cosa lleve el tiempo que necesita tener y ahí podamos como postular, ahí vamos a estar haciendo. Le garantizo que vamos a intervenir todo Pichilemu.
4: Sí, pero la idea es juntarse.
0: Sí, no, si hay algo.
2: Sí, eso lo tenemos preparado. El año pasado lo hicimos.
4: Oye, pero si vamos a entrenar, vamos a ensayar, vamos a aprender pasos de nuevo, vamos a ver el pañuelo, todo lo demás, ¿y a dónde lo vamos a bailar?
2: No, ten la seguridad que nosotros, cuando tengamos nuestra fiesta de fiestas patrias, el grupo, nos vamos a presentar ante nuestros compañeros para que vieran lo que nosotros logramos. Eso, ahí vamos a empezar. Yo creo que va a resultar lindo. Lo vamos a ensayar harto. Juan Luis no va a estar nuestro bailarín, pero.
0: No, pero yo estoy hasta el 16.
4: ¿Y después hasta el 15. Todo el resto?
0: ¿Ah?
4: ¿Te vas todo el resto del mes?
0: No, me voy 16, 17, 18, 19 y 20.
4: Ah, sí, pero va a ser el mes de la patria.
2: Pero lo podemos hacer después del antes, también la presentación. Sí, así que y va a salir algo lindo.
4: Puedo ir de jurado.
2: Ah. Bueno, a mí me pasó que me invitaron a participar en otro grupo para competir, que tenía que competir mañana. Y resulta que me encontré, cuando yo, oye, pero presénteme al bailarín, porque le dijeron al Tite, oye, tiene una bailarina que no sea experta, dijeron. Ya dijo, Caro, tú, listo, ¿qué eres tú? Ya le dije, yo voy. Yo no tengo miedo a eso. Yo dije, si total, esto, si compito a lo más, voy a salir última, ya lo mismo. Y fui y conocí a mi bailarín que tenía, y era un señor bien mayor. Entonces, a mí me entró la preocupación. Yo dije, de repente los más viejitos son medio cascarrabias y todo el mundo me decía, no, que ese caballero, que no sé qué, que toda la cosa. Y el tipo que era del otro grupo dice, no, me dijo, yo le voy a buscar un bailarín. Entonces le dije, no, en verdad, no, porque yo quería bailar con una persona de mi grupo, pues. Entonces,
3: ese modelo así que ellos te sacan bailarines como para que tú compitas.
2: Para competir, claro, porque necesitaban rellenar, porque si no, no se iba a hacer el campeonato, porque faltaba gente. Faltaba gente, entonces tenían que rellenar, sí, porque estamos con cosas, porque esta cosa es así. Entonces yo dije, claro, el que venga nomás, po. Pero yo dije, no, yo me voy a preparar para el otro año y voy a ir a competir.
3: Es una buena instancia, yo sí. Valoro muchísimo el espacio como se hace, pues, y también con todo el amor con lo que se crea, porque finalmente aparentemente es como un mandato como solamente como de la parte administrativa municipal, pero es mucho más, se pone mucho corazón, las personas que organizan esto lo hacen con mucho cariño. Hablo de Mayra Martínez, Elías, no son
0: bueno, personas. Sabes que la diferencia que marca Bien Movimiento, una actividad organizada por Punta de Lobos,
2: el paseo de...
0: Sí, pero es una...
2: La fundación
0: sí, Punta de Lobos. Hizo una invitación abierta, llegó, porque me ubican, me llegó la invitación y yo la subí, nada más que la subí. Y resulta que yo ya había hecho el tour, lo hice con mi nieta, mi hija, el tour. Entonces dije, yo no voy a ir, pero lo simpático fue que los que fueron todos de la agrupación, no fue gente de otro lado, y era una invitación abierta, y nuestra agrupación fueron muchos. Es tanto que les llamó la atención. Entonces, aquí en Pichilemu hay espacio para hacer cosas distintas, sí, y hay que aprovecharlas. Por ejemplo, ya nos estamos preparando para el lunes marcar la diferencia. Y vamos a ir a reventar pasándolo bien, porque vamos a pasar agosto. Y el 31...
3: Tiene que ir Mita.
4: ¿Y el lunes?
3: El lunes pasando agosto.
0: En el gimnasio municipal.
4: ¿Hay abierto?
3: Sí, abierto a todo.
0: A partir de las 20 horas.
4: Oye, nunca he ido porque pienso que es que es para algunos.
2: No, es súper entretenido. El año pasado yo lo pasé también.
0: Ahora es abierto porque el espacio es más grande. El año pasado son 2 días. Ahora,
4: oiga, don Juan Luis.
0: Uno solo.
4: Estoy dispersa hoy. Don Juan Luis, ¿se acuerda usted que cuando hicimos la ceremonia, esa preciosísima que había, ver una cantidad de personas maravillosas, que fue la finalización del tema de la adultoterapia, ¿te acuerdas?
3: ¿El WM?
4: ¿Sí?
0: Uh-huh. Sí. Ya.
4: Y yo le comenté a usted que yo hago animación, o sea, yo hago locución.
0: Sí.
4: Que aquí, claro, me dio allí también también me indicó lo mismo, de que locución es una cosa, animación es otra, ¿no es cierto?
2: Sí, sí.
4: Son dos temas muy distintos. Pero por el cariño, yo ha sido muy pincelada las veces en mi vida que he hecho animación. Yo soy media reacia a eso. Y lo hice porque por el cariño, por el grupo y por todo lo demás, y traté de entregar lo mejor de mí. ¿Ya? A la esta. Y a pesar de que no era mi área, la que me siento más cómoda, ¿ya?
0: Pero salió de su estado de confort y lo hizo bien.
4: Por eso, don Juan Luis, ¿y por qué para la celebración de las fiestas patrias no hace un solitario, ese que bailan ahí solito con la bandera?
0: Con la bandera.
4: ¡Lo desafío! Yo lo hice y salí de mi zona de confort, por don Juan Luis. Lo desafío a bailar un pie de cueca como lo hace la bandera. Tiene, mire, le estoy dando pero harto tiempo para que ensaye.
0: ¿Sabes lo que pasa? Que yo tengo mi traje, pero tengo mi traje de trabajador, ¿no? De trabajador.
4: Mire, no implica,
0: y ya no me cabe. Entonces,
4: no implica que lo baile con espuela ni cuántas cosas.
2: Un pantalón rayado, una camisa cuadrillé y una manta. Yo tengo la manta, el sombrero, todo te puedo pasar.
0: No, yo tengo sombrero, tengo todo. No, si lo que me falta es la chaqueta, tengo faja.
2: No, sin chaqueta, sin nada.
4: ¿Y el desafío?
0: A ver. No, si se hace, las cosas se hacen bien, o sea, hay que
2: entonces, desármenle las pinzas a la cosa y para que le quede buena.
4: ¿Ya? ¿Y?
0: Lo voy a pensar.
3: Frente a cualquier pedido te pueden decir sí o no, pues no. Mita, siempre siempre te pueden decir sí o no.
0: Y usted tiene ya, que aceptar.
4: Voy a esperar mi sorpresa de fiestas patrias entonces.
0: Pero para eso hay que ser cuequero.
4: No, yo creo que para eso hay que tener corazón y querer hacerlo.
2: Actitud.
4: Cuando uno entrega todo y lo, de verdad que yo creo que cuando uno hace siempre las cosas de corazón, siempre tienen algo especial. ¿Sí? Y siempre llegan.
2: Sí. Es como mi hijo cuando yo me dicen, mamá, te quedó rica la comida. Es que lo hice con amor.
4: La energía es distinta, se entrega una energía distinta. Yo creo que eso también le entrega algo especial. Yo creo que eso.
0: Mire que está brillante hoy día, compañera. Acuérdese que estamos en el mismo curso.
4: Sí.
3: Está brillante.
4: Bueno, ¿cierto? Mire, después del baile suyo hago uno yo, así que no tengo problema.
0: Oye, vamos a, les quiero hacer una pregunta porque me llamó la atención viendo noticias y comentarios. Uh-huh. Yo insisto, con la nueva ley siempre hay que tratar alguna cosita de esto que se nos viene, pero me llama la atención que la situación computacional, los teléfonos hoy en día, no sé si ustedes ya se han dado cuenta, pero los teléfonos actuales no tienen para audífonos.
4: Sí.
0: No tienen.
4: Sí, sabes que
0: el tienen solo para inalámbricos. Espérame un poquito, mira. Déjeme hacer la introducción. Y por ejemplo, han habido cambios tecnológicos últimamente bastante fuertes y que nadie está preocupado de enseñarnos a las personas mayores de cómo usar bien el teléfono. Porque tú compras un teléfono y te lo entregan, te empiezan a llegar los mensajes, los ruidos. Entonces tú le dices a la persona, oye, eso es que no lo sé hacer. Es que otros, es que no sabe que los números son muy chiquititos, no, las letras no las veo. ¿Cómo manejar el WhatsApp? ¿Cómo mandar un mensaje? Hoy día con la IA tenemos otro elemento que está apareciendo. Entonces, ¿cómo nosotros nos vamos a preparar como personas para ir entrando en esto que ya es, no que va a venir, sino que ya es la modernización de la tecnología? Y me preocupa, ¿por qué? Sobre todo la gente que tiene que hacer transferencias, que ahora es con digital o es con la cara, pero me imagino la gente que no sabe, que no ha tenido la preparación o no conoce todo esto nuevo, y de repente se encuentra y se desesperan. Yo veo las colas en el Banco del Estado, porque el Banco del Estado te bloquea por cualquier cosa, unas filas. Ay, ya, ok, gracias, Irmita, filas. Eso ya pasó de moda. ¿Por qué? Porque se les bloquea, porque se ponen nerviosos y no pueden hacer las transferencias, les tiran toda la porquería. Entonces yo no sé, me está dando vuelta cómo poder organizar algo de nada más que de poder enseñar a utilizar esta cosita a la gente.
2: Es que las compañías que uno contrata deberían encargarse de eso.
0: Es que
2: ir a diferentes lugares a hacer una información.
3: Habido algunos tipos de acercamiento a capacitaciones digitales para las personas mayores, pero no ha sido suficiente. No, está muy lejos de hacerse cargo del problema.
0: Sí. Yo veo
3: hay una conversación interesante para poder como plantear cómo estructurarla para hacerse cargo. Es un tremendo desafío. Y está lindo que lo ponga ahora como al final para que lo tengamos como en la mirada de la conversación.
0: A mí me quedó dando vuelta porque para cuando salió esto del gas, yo dije, yo voy a estar en la sede de la Junta de Vecinos de 11 a 1, que es la hora de atención los días sábados, para ayudarle a aquellos que no lo pueden hacer. Mire, y estuve en la sede ayudando a personas que llegaron.
4: Ayer estuve en la entrega de unos recursos de proyectos. Y dentro del proyecto había uno, mire, le voy a mostrar la fotografía del señor. Él es un señor de avanzada edad. Y junto a su grupo, que puede haber sido club de adulto mayor, o
0: agrupación,
4: lo que sea, hizo este que a mí me llamó mucho la atención también. Dice, clases de alfabetización digital. Para adultos mayores, solamente para adultos mayores. Y él postuló, o sea, su grupo, me refiero, postularon y ayer le entregaron el certificado y los recursos para gestionar ya ese proyecto. O sea, hoy hay proyectos que usted puede, lo que usted está diciendo, sí. Si tiene usted un club de adulto mayor, si tiene una agrupación de, ellos pueden postular esto y les dan los recursos para que tengan monitores, puedan incluso tener digamos, herramientas para, ¿por qué no? A lo mejor en el curso pueden poner algún tipo de adquisición de algún teléfono o de los para que aprendan a usarlo, no sé, que le entreguen a todos los que participan.
3: Qué buena conversación y tan pertinente a esta como problemática que estaba como muy bien describiendo Juan Luis, que una de las soluciones está en el modelo, pero por alguna razón como que no sabemos.
4: No.
3: Hay un montón de posibilidades, pero como que en serio como que las personas mayores han sido como excluidas de muchas, pero no sé si porque no nos informaron, pero por ejemplo esto está hace mucho rato y muchas personas podrían estar postulando proyectos, pero no llega por,
0: bueno, si basta por tanta razón, basta con ver lo que cuesta hoy en día. Nosotros nos formamos en abril, si no me equivoco. Sí, en abril, el Día de la Madre. Por ahí fue.
3: Eso como mayo.
0: El día,
3: ¿no?
0: Mayo, por ahí
4: mayo,
0: fue.
4: Sí.
0: Y hasta el día de hoy todavía no nos sale la resolución oficial del Servicio de Registro Civil para poder postular. Tienes que tener el servicio de la última directiva, que es post a la primera que se formó cuando firmamos el libro de.
3: Perfecto.
0: ¿Ya? Y es llamativo la demora. Yo estoy de marzo con otra agrupación que formamos de mi sector y todavía no sale. Entonces,
4: eso se demora.
0: Es un mes que deben demorarse. Es un mes. Imagínate lo que llevamos.
3: ¿Y ese dato dónde lo tienes tú? ¿Es un dato como formal? ¿Son parte del protocolo esas demoras?
0: El protocolo dice que.
3: ¿Cuántas semanas?
0: Un mes.
3: Perfecto.
0: Y he ido al municipio a hacerle seguimiento, ahora ya me dieron otro tip. Entonces,
3: qué bueno tener dirigentes como tú, Juan Luis, que están tan involucrados.
0: Es preocupante porque nosotros no podemos resguardar nuestro dinero, que es poco, pero quisiéramos ya tener abierta la libreta y no podemos, porque para abrir la libreta tienes que tener
4: reconocimiento de agrupación.
0: Entonces, y eso mismo nos pasa en Vía y Movimiento. Estaba hablando con la Tere, nuestra presidenta. Y me decían, Juan Luis, ¿qué pasa? Yo decía, mira, yo fui por la otra agrupación que antes la de ustedes, en la cual yo soy el presidente, y no pasa nada. Y yo voy a catetear a la MUNI. Entonces ya la última vez le dije, ¿sabes qué? Usted me está diciendo lo mismo que me dijo la semana pasada. Pues yo creo cosas concretas.
3: Sería interesante saber cuál es ese proceso. Como para invitar a alguien así como para que... Porque siempre he escuchado esta conversación que es súper larga.
0: El proceso está. Lo que pasa es que los tiempos no se cumplen.
3: ¿Por? Sí.
0: Ahí es donde tú te quedas, pues, ¿con quién tengo que hablar en el registro civil? ¿A dónde voy? Ahora voy a ir el lunes más.
4: Yo creo que hay que ir directamente al registro civil.
0: Al registro civil con lo que tenemos para saber si les llegó, porque esa información la tiene que mandar el municipio al registro civil.
3: Y
0: no
3: eso,
0: nosotros.
3: Y eso se puede demorar.
0: Y
3: para eso tiene plazo.
0: Y eso
3: también
0: es un mes, pues. Ese es un mes.
4: Yo tenía entendido que era como 3 meses.
0: A ver, tienes entendido, porque esto mismo, si tú me preguntas a mí, yo te voy a decir, son como 4 o 5 meses.
3: En la práctica.
0: Porque eso, eso es lo que pasa.
3: Exactamente.
0: Sí. Pero lo que no es el deber ser. ¿Te fijas?
3: Que ojalá que las personas que escuchen puedan
0: entonces
3: hacer algún tipo
0: estoy
3: de sugerencia.
0: Estoy
4: muchas agrupaciones, muchos clubs, muchas cosas nuevas. Entonces por eso se va como retardando.
0: Estoy preocupado por eso, porque nosotros tenemos que empezar a abrir, si el tiempo pasa rápido, y tenemos que cumplir el año y hacer nuestra primera propuesta a un proyecto.
4: Sí.
0: Y como agrupación empezar a ver cómo podemos ayudar, y voy a pedirle a Irmita que me mande eso que me mandó, que me mostró ahora, de digitalización para poder alfabetización digital, porque me preocupa, porque yo lo veo y lo veo en la casa, o sea, no estoy contando nada nuevo.
3: Eso debería ser
0: a mí me cuesta menos, que yo trabajo y me meto harto en esta cuestión y me gusta, Pero a mi señora terminamos peleando porque dijo, Juan Luis, que no, no sé, o sea, ¿qué coloco ahora? La clave A, la clave B, la clave C. Y que me piden la cara, que me piden el dedo, no entiendo nada.
2: A mí me carga esa cuestión del reconocimiento facial, lo encuentro.
3: Porque entonces, sí, yo creo que el
2: cuando proceso, uno usa lente, no te puedes sacar los lentes, no, no, con los lentes.
0: Pero a eso voy. ¿Cómo
3: es poco práctico.
0: ¿Cómo enseñamos
2: a usar? En vez de a la gente minimizar, facilitar las cosas.
0: No es tan complicado.
2: Se complica, o sea, mucho más.
0: Yo entiendo que la tecnología avanza, pero.
2: Porque nos quieren eliminar.
0: No, yo lo entiendo perfectamente y agradezco todo el avance tecnológico, sí. me gusta, pero todo esto con las casas comerciales y los bancos es una locura.
3: Pero ojo, volvemos a la conversación un poquito de que están las posibilidades, a lo mejor hay que ir a buscarlas nomás.
0: Sí, por eso, sí. Pues dejo la inquietud ahí para que, oye, ha sido muy interesante nuevamente esta tarde de encontrarnos.
3: Me encanta. ¿Te ves también ahí?
0: No te preocupes.
3: Carolina,
0: gracias por haberte dado el tiempo de compartir.
2: Gracias a usted, muchas gracias.
0: De rescatarte después de 2 meses llegó la luz nuevamente. Oye, con nosotros.
4: Buena compañía, Carolina, para el programa. Le pone ahí siempre como una nota profunda.
0: Sí.
4: No,
0: es muy bueno. Es que yo sigo sus consejos. Busque gente que venga. Entonces uno empieza a mirar.
4: Carolina, venga cuando usted guste.
0: Y ahí están las puertas abiertas para que nos acompañe.
2: Muchas gracias. Con mucho gusto. Con mucho
0: siempre
2: gusto.
0: Cuando el jefe. No,
2: ¿qué opina el jefe?
4: Puede traer un tema incluso para desarrollar. Esto mismo, pimponear, conversar, traer ideas distintas y dar tu opinión cada uno, ¿no?
3: Sí, absolutamente. Esperamos que esta conversación haya sido como útil en el sentido de como inicialmente la mirada del cuerpo, los desafíos, los pequeños desafíos que pueden ser, a lo mejor como muy bien lo explicaba Carol, las bolsas, que alguien puede decir, ya, de verdad que necesitamos esos pequeños desafíos todos los días para ir reforzando nuestra autoestima, en serio. Cositas pequeñas. Ahora, si usted se hace trampa, se pone una cosa grande y no la hace y se siente mal.
0: Claro.
3: Eso, pero eso hace trampa, pues haga cosas pequeñas que puedan ser como logrables.
2: Pero es tan rico lograr cosas.
3: Absolutamente, como un espacio de bienestar. Así que, un placer, chiquillos.
2: Una mano adelante.
0: Estamos por un espacio digno, activo y saludable. Así que a todo el mundo que nos escucha desde el norte hacia el sur. ¡Ay! Mita, ¿puedo decir algo antes de terminar? Quiero mandar un abrazo y un saludo muy grande a mi hermano Isidoro de Bulnes, que cumple 80 este fin de semana.
2: Wow.
0: No voy a poder estar con él, pero un abrazo grande para él y que lo pasen chancho junto a la familia.
4: Pero lo podemos celebrar aquí, po.
0: Sí, de todas maneras lo vamos a celebrar, sí, de todas maneras.
2: Nos grabamos y ponemos la torta.
4: Claro, nos grabamos y le mandamos el video.
2: Eso.
3: Me encanta que le encante, Mica.
4: Oye, claro, estamos en la misma sintonía. No leva. Nos despedimos hasta...
3: Hasta mañana, próximo, si quiere.
0: Rodrigo, hasta mañana. Yo me despido hasta el próximo jueves. El programa mejor de la semana. No se lo pierda.
2: Eso, nos vemos mañana. Mañana. No, mañana en el doble.
3: En clases.
2: En clases, sí.
4: Nosotros, por supuesto. Les invitamos a todos y cada uno de ustedes a continuar en la compañía de su radio Entre Olas. Siempre hasta las 24 horas del día junto a usted. El desafío quedó planteado. Vamos a ver. ¿Qué va a pasar más adelante? Lo vamos a estar recordando por ahí si hay decisión o no hay decisión para este baile espectacular. Espero también hayan disfrutado de este espacio Bitácora de Vida, un camino de conciencia.

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0: bienvenidos a Síntesis Informativa en la presente jornada. Estamos listos para revisar las informaciones, para revisar lo que está sucediendo a nivel país, regional y por supuesto provincial, comunal. Así vamos bajando las informaciones para poder compartirles en Síntesis Informativa de su radio Entre Olas. 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Ambas frecuencias y señales cubren la provincia Cardenal Caro. También estamos a través de www.entreolas.cl, que es nuestra señal para Chile y el mundo. 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Llámanos al 722-84-2725. 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Las informaciones las conoceremos. 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También tendremos informaciones del ámbito nacional. Comienza Síntesis Informativa en la presente jornada, jueves 27 de agosto de este año 2026.
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0: comenzamos a conocer las informaciones en síntesis informativa de su radio Entre Olas. Oye, ¿cómo se pierden nuestras tradiciones en nuestro país, ah? Sin duda alguna, y es necesario conservarlas. Evalúan regreso del tradicional cañonazo de las 12 del Cerro Santa Lucía. Sería interesante, ¿ah? Personal del ejército se encuentra realizando pruebas para el eventual retorno de la medida que marca el mediodía. Este jueves el ejército y la municipalidad de Santiago realizaron pruebas al histórico cañón Krupp de 75 milímetros en el Cerro Santa Lucía para evaluar el retorno del tradicional cañonazo de las 12 horas. Se trata de una tradición que comenzó en 1824 en el Fuerte Hidalgo del Cerro, en el centro de la capital, y que consiste en el disparo sin proyectil de cañón para marcar el mediodía. Hace unos días, a petición del municipio de Santiago, la empresa Fábricas y Maestranzas del Ejército de Chile, FAMAE, realizó un mantenimiento del cañón que fue fabricado en 1910 en Alemania y cuya revisión será hoy para verificar los cumplimientos técnicos con la idea de retomar la costumbre santiaguina. El alcalde de Santiago, Mario Desbordes, mencionó que estamos en un proceso de recuperar la comuna con seguridad, orden, limpieza, el comercio, los números nos avalan. Hemos tenido buenos resultados. Y también hemos querido recuperar las tradiciones que identifican a Santiago, los turistas, y que valoran muchísimo. Tenemos, por lo tanto, la expectativa de que la Dirección General de Movilización Nacional, el Ejército de Chile, que está haciendo las mantenciones, nos dé la buena noticia de que vuelve el cañonazo de las 12.
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0: Vamos con otras informaciones aquí en síntesis informativa, por supuesto, de su radio Entre Olas. Estamos revisando informaciones del ámbito nacional. Kaiser rechaza control de redes por bots. Me gusta la libertad incluso de andar hablando tonteras. El presidente del Partido Nacional Libertario, Johannes Kaiser, abordó las declaraciones de Evelyn Matthei contra el presidente José Antonio Kast en medio de la controversia generada por el denominado caso Cerímedo en el debate en torno a las campañas digitales y el uso de bots. Aunque evitó referirse directamente a los cuestionamientos de la exalcaldesa de Providencia, Kaiser sostuvo que Matthei tiene todo el derecho del mundo a posicionarse frente a esta situación. Eso sí, aprovechó la discusión para advertir sobre la existencia de cuentas falsas y campañas digitales destinadas a difundir información falsa, apuntando tanto a sectores políticos como a situaciones que, aseguró, han afectado a su colectividad. Bueno, y acoso sexual de juez a jueza, la trama que terminó con magistrado removido y poder judicial condenado. La Corporación Administrativa del Poder Judicial tuvo que pagar 30 millones de pesos a una magistrada de Rancagua luego que la entidad fuera condenada por vulnerar sus derechos fundamentales a la integridad de psíquica, honra y discriminación. De acuerdo con la sentencia laboral, el organismo no tomó las medidas suficientes para proteger a la jueza, quien había sido acosada sexualmente por el juez Luis Barría Alarcón. El mismo magistrado perdió su investidura por una causa penal que se sustanció de manera paralela y la que también fue condenado. El caso es uno de los tantos relacionados a Barría. En mayo de este año, la Corte Suprema confirmó una condena para el magistrado de 541 días de presidio con el beneficio de la libertad vigilada e intensiva por haber cometido abuso sexual propio contra una funcionaria del juzgado de garantía de la ciudad de Rancagua.
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0: 23 mil millones de pesos sin restituir. Contraloría detecta irregularidades en becas vocación de profesor. Una investigación especial de la Contraloría General de la República detectó graves irregularidades en el programa Beca Vocación de Profesor de la Subsecretaría de Educación Superior. En concreto, 1.818 beneficiarios no restituyeron la totalidad de la beca PICE, a que el plazo para cumplir con la obligación de retribución se encontraba vencido y el organismo no había realizado las gestiones de cobro correspondiente. En su informe final 186, al que tuvo acceso la prensa, la CGR concluyó que el 31 de diciembre de 2025 se registraron 1.818 personas que no han restituido la totalidad de la beca vocación de profesor, lo que adeudan un monto total ascendiente a más de 23 mil millones de pesos, y cuyo plazo de retribución se encuentra vencido entre el año 2018 al 2025. Lo expuesto precedentemente evidencia la falta de aplicación oportuna de las medidas conducentes a recuperar las becas no retribuidas, sin que a la fecha de la presente investigación se hubiese concretado acciones de cobro en contra de los becarios, indica el escrito.
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0: Bueno, y la Corte declara admisible el recurso de Flores, que es RN, para limitar acceso de fiscalía a artículos incautados. La Corte de Apelaciones de Valparaíso declaró admisible el recurso de amparo presentado por la defensa de la senadora de Renovación Nacional, Camila Flores, mediante el cual busca establecer límites al acceso de la fiscalía a los artículos incautados en el marco de la investigación que involucra a la parlamentaria. La resolución fue adoptada este miércoles 26 de agosto y, según consta en el documento, el tribunal además se dispuso que la decisión sea informada este jueves del juzgado de garantía de Valparaíso dentro de un plazo de 24 horas. La acción judicial apunta a que se establezcan límites concretos respecto de qué información puede ser revisada por el Ministerio Público, considerando aspectos como las fechas, materias y personas relacionadas con la investigación. La abogada Flores, o de Flores, a Luis Mas Ferrer, sostuvo que el recurso busca establecer límites a las diligencias investigativas y cuestionó el alcance que tendría la revisión de los elementos incautados. ¿Y por qué no pueden revisar todo? El que nada hace, nada teme. La ley exige que las diligencias sean pertinentes al esclarecimiento de los hechos determinados y que toda medida que restrinja derechos fundamentales cuente con autorización judicial previa, afirmó el defensor.
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0: Continuamos con las informaciones del régimen de previsibilidad, las reglas que plantea el gobierno para regular los contratos por hora. ¿Usted trabaja por hora? El gobierno está impulsando una agenda de cambios en la regulación para enfrentar las actuales crisis laborales, marcada por una tasa de desempleo nacional que se empina sobre el 9,4%. Una de las principales propuestas que van en esta línea es el proyecto que regula los contratos por hora, que actualmente se discute en la Comisión del Trabajo del Senado. Para avanzar en esa materia, el Ejecutivo decidió patrocinar una moción parlamentaria del 2018 que regulaba este tipo de convenios. Para viabilizar el avance de la reforma, el ministro del Trabajo realizó una presentación a los senadores de la Comisión del Área, en la que expuso un conjunto de indicaciones. El ingreso formal de las enmiendas será después de que se vote en general la iniciativa en la Comisión del Trabajo. Bueno, según indican que en la propuesta que realizó la cartera del trabajo, se establece un régimen de previsibilidad, el que el trabajador conoce previamente los días y franjas horarias en que puede ser requerido, ¿no? Oye, ¿puedes venir? Oye, ¿será posible que hagas una horita? No, tiene todo que quedar establecido. Se precisa que solo estará obligado a concurrir cuando la convocatoria respete las condiciones ya establecidas. Se comunica con al menos 72 horas de anticipación y corresponde a un turno de al menos 3 horas. La moción parlamentaria que originó este debate permitiría al empleador avisar los turnos de trabajo con al menos 24 horas de anticipación. También en las indicaciones planteadas se determina que el contrato debe fijar la cantidad de horas acordadas para el periodo. Se mantienen las 30 horas semanales o 120 horas mensuales. Si el empleador no utiliza la totalidad de las horas acordadas, el trabajador tendrá derecho a percibir el pago correspondiente a al menos el 75% de dichas horas no empleadas. Las horas no utilizadas no podrán trasladarse a un periodo siguiente. Asimismo, se busca establecer que serán voluntarias las convocatorias que excedan el máximo de horas que se realicen fuera de la franja de referencia, se comuniquen con menos de 72 horas o correspondan a turnos inferiores a 3 horas. El trabajador podrá rechazarla sin consecuencias contractuales. El empleador podrá prestar servicios para otros empleadores y no podrá establecerse cláusulas de exclusividad que le impidan complementar sus ingresos. Por último, se considera que los trabajadores contratados bajo la modalidad por horas gozarán de la totalidad de los derechos reconocidos por el Código del Trabajo. La modalidad modifica la forma de distribución de la jornada, pero no crea una categoría de trabajadores con menos protección laboral, refuerza la propuesta realizada por el gobierno.
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Continuamos con las informaciones aquí en síntesis informativa de su radio Entre Horas. No sé si usted habrá tenido la oportunidad de ver lo que pasó en Nepal. Una tragedia que era devastadora. Era como una ola gigante que venía agua y barro. Número de muertos aumenta mientras continúa la búsqueda de 1.400 desaparecidos. Equipos de rescate buscan este jueves a más de 1.400 desaparecidos en la frontera entre Nepal y la región autónoma china del Tíbet. Tras las repentinas inundaciones y deslizamientos de tierra que dejaron al menos 362 muertos y pueblos enteros arrasados, más de 24 horas después de la catástrofe, un experto advirtió los riesgos de nuevas inundaciones después de que una crecida de agua con una fuerza arrolladora pareciera a la de un tsunami. Arrasó pueblos enteros, se tragó casas y derribó puentes y represas. Incluso hay una imagen de esta, digamos, de esta devastada o devastadora ola gigante de barro y agua que venía bajando. ¿Cómo se lleva un puente como nada? Lo rompe.

0: desaparecidos, incluyendo 517 turistas extranjeros. Recordemos que esta zona es muy concurrida para allí por los alpinistas, senderistas y una serie de personas que practican todo aquello. Bueno, del lado chino, en el Tíbet, el balance provisional reportado por la prensa estatal es de 3 muertos, pero hay 558 personas desaparecidas, incluidos 260 extranjeros. El destructivo torrente de agua y lodo, similar a un tsunami, fue provocado por el derrumbe parcial de un glaciar, de tal violencia que fue registrado como un evento sísmico de magnitud 5.2, según explicó el Instituto Geológico de Estados Unidos. Lamentable, un gigantesco cementerio. La riada barrió en Nepal el valle del río Trishuli, en el distrito de Nuwakot, en el norte de Katmandú, y el valle de Brote Koshi, al este de la capital. Todo se acabó, declaró a la AFP Omkar Joshi, de 35 años, refugiado en las colinas de la localidad nepalí de Timure. Ya no es más un gigantesco cementerio, lo único que queda es arena y piedra empapadas de sangre humana. La inundación golpeó ya Brusbesi, el punto de partida de la popular ruta de senderismo de Langtang, así como otras zonas utilizadas por viajeros para la peregrinación hindú a Kailash Mansanobar. En Yabrusevi, la loma de 27 años relató a AFP que pasó toda la noche en una escuela con una centena de personas. Todo el resto del pueblo desapareció.
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Vamos con otras informaciones aquí en Síntesis Informativa de su radio Entre Olas.

Bueno, y sin duda llama la atención esta información, porque 40 toneladas de neumáticos serán valorizadas tras exitosa campaña de reciclaje en 4 comunas de esta región de O'Higgins. Una exitosa campaña regional de reciclaje de neumáticos fuera de uso permitió recolectar cerca de 40 toneladas de neumáticos en las comunas de Codegua, Coinco, Machalí, Pichidegua. Iniciativa impulsada por la Seremi de Medio Ambiente de O'Higgins, en conjunto con los municipios participantes y la empresa Arrigoni Ambiental NFU. El cierre de esta campaña se concretó con la recepción de parte del Seremi de Medio Ambiente de O'Higgins, José Pablo Lagos, de los más de 4.000 kilos de neumáticos recolectados por la Municipalidad de Machalí, completando así el proceso de recolección desarrollado en las 4 comunas y que tuvo como gran participación de vecinos y vecinas. Al respecto, José Pablo Lagos destacó el compromiso de las comunidades y municipios que participaron en la campaña. Estamos muy contentos con los resultados de esta campaña porque logramos recuperar cerca de 40 toneladas de neumáticos que, de otra manera, podrían haber terminado en microbasurales y afectando nuestro ecosistema. Esto demuestra que cuando los municipios, los privados y las comunidades trabajamos juntos, podemos generar soluciones concretas para nuestros residuos y avanzar en la implementación de la ley REP en nuestra región, según señaló. Los neumáticos fueron trasladados al

0: La planta de Arrigonia Ambiental NFU, ubicada en la comuna de Mostazal, donde serán sometidos a procesos de valorización para reincorporar sus materiales a nuevos usos, evitando que estos residuos terminen abandonados en sitios heriazos, microbasurales o entornos naturales. Al respecto, Mauricio Bravo Carballo, gerente general de Arrigoni Ambiental NFU, sostuvo que esta campaña nos permite acercar hoy los beneficios de la ley REP a diversas comunas de nuestra región, donde su implementación irá avanzando progresivamente durante los próximos años. Contar con una planta de valorización de O'Higgins nos permite acelerar este impacto, trabajando junto a la Seremi y los municipios para que estos neumáticos tengan desde ya un destino adecuado y sin duda circular.
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Bueno, y en un operativo en nuestra comuna de Pichilemu, la PDI detiene a 4 personas por microtráfico. En Pichilemu, PDI detiene a 4 personas por microtráfico y incautando más de 2 kilos de droga, dinero en efectivo, vehículos y otros elementos que fueron incautados durante dicho procedimiento.

0: Y vamos a escuchar cómo fue este procedimiento, por supuesto, en el relato y información que nos da a conocer Cristian Monsalve, el subprefecto de la PDI que estuvo encabezando dicho proceso.
1: A través de su agrupación MT0, dio cumplimiento a 4 órdenes de entrada y registro en distintos inmuebles de la comuna, en el marco de una investigación en conjunto con el Ministerio Público por el delito de microtráfico de drogas. El operativo contó con la participación de más de 40 oficiales provenientes de las regiones metropolitana, O'Higgins y Maule, quienes concretaron la detención de 4 personas mayores de edad. Durante los procedimientos se incautó a más de 800 gramos de clorhidrato de cocaína, más de 1 kilo de cannabis procesada, ketamina, dinero en efectivo, elementos utilizados para la dosificación de drogas y otras especies vinculadas a la actividad ilícita. Asimismo, fueron incautados vehículos que, de acuerdo a la investigación y los antecedentes, eran utilizados para distribuir la sustancia mediante un sistema de delivery.
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0: Bueno, y nos vamos con, también con esta información de la Delegación Presidencial Provincial de Cardenal Caro, porque gestión por nuevos espacios para Pichilemu. En Pichilemu se desarrolló una jornada de trabajo junto al delegado Patricio Arenas, el Seremi de Bienes Nacionales, Julio Moncada, el diputado Sebastián Cristofanini y el consejero regional Manuel Morales. La instancia permitió abordar junto a representantes del Sindicato de Trabajadores, comerciantes ambulantes y ramos afines, además de integrantes del Club Patín de Pichilemu, la posibilidad de disponer de terrenos fiscales para desarrollar nuevos espacios destinados al emprendimiento, el comercio, el deporte y la recreación. Estas gestiones buscan generar mejores condiciones para el desarrollo de actividades que son un aporte a la comunidad y continuar impulsando el crecimiento local de Pichilemu. Seguimos trabajando en terreno y coordinadamente para avanzar en soluciones y oportunidades para las organizaciones y vecinos de nuestra provincia.
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Esta noticia, no sé si llamarla inaudita, terrible. Habrían sepultado a su familiar en otra tumba. Denuncian presunto error en cementerio de Machalí. Y el afectado asegura que su madre fue sepultada en un lugar distinto al que había adquirido. Junto a su abogada evalúan acciones judiciales mientras espera una respuesta formal del recinto. Juan Pablo denunció un presunto intercambio de sepulturas en el cementerio Parque Las Flores de Machalí, luego de advertir que su madre fue enterrada en un lugar diferente al que había comprado para su sepultación. Donde está enterrada ella no es el lugar que yo compré para ella, que ella descansara, señaló el afectado, quien aseguró haber solicitado respuestas al recinto respecto de cómo corregir la situación. Su abogada explicó que, de acuerdo con los antecedentes que manejan, el lugar adquirido por Juan Pablo actualmente está siendo utilizado por otra persona. Él contrató un servicio, compró un lugar para que ella fuera sepultada, pero lamentablemente lo sepultaron en otro lugar. La profesional agregó que se comunicarán con el cementerio mediante correo electrónico en busca de una respuesta, que Juan Pablo también acudió al CERNAC para realizar la denuncia correspondiente. Lo que uno espera es que este tipo de situaciones es que al contratar un servicio, la empresa, en este caso el cementerio, responda con la debida diligencia, sostuvo la abogada, recalcando además el impacto de una situación de estas características generada en un momento de duelo. Evalúan acciones judiciales. La representante legal señaló que actualmente se encuentra evaluando acciones ante el juzgado de policía local y eventual indemnización de perjuicios por los daños que denuncian. Respecto de las posibles sanciones que podría enfrentar el recinto, explicó que dependerán de la eventual fiscalización de la Seremi de Salud y de las faltas que puedan determinarse durante ese procedimiento. Durante esta jornada, Juan Pablo y su abogada sostuvieron además una reunión con representantes del cementerio para abordar directamente el caso. Tras el encuentro, la profesional señaló, también le manifestaron a Juan Pablo que efectivamente ocurrió un error, así que esperamos que ellos tomen las acciones que corresponden para que esto se resuelva. Según indicaron, después de la reunión desde el recinto, se comprometieron a comunicarse con ellos durante la jornada para avanzar en una solución. Juan Pablo manifestó quedar a la espera de que el compromiso se concrete y en algo conforme, esperando que ellos realmente solucionen el tema y así también yo poder darle una tranquilidad a mi familia de que todo está correcto, señaló. Durante la conversación también se consultó si la otra familia involucrada había sido informada. La abogada indicó que, según lo señalado por el cementerio, ya tendría conocimiento de la situación y existiría disposición para resolverla de manera conjunta. Por ahora, Juan Pablo y su representante legal permanecen a la espera de una respuesta formal que permita determinar cómo se corregirá dicha situación.

Duda, se viene esta fiesta de festividad de Santa Rosa de Pelequena. Muchos feligreses, sin duda, van a pagar sus mandas, van a los distintos oficios religiosos. Es una fiesta que concurre muchísimas personas de distintos lugares de nuestro país. Carabineros despliega operativo especial por la festividad de Santa Rosa de Pelequén. El jefe de zona de O'Higgins, general Guillermo Bole Guiachocoy, dio inicio a los servicios policiales que se mantendrán desplegados hasta el domingo 30 de agosto. Un amplio despliegue operativo desarrollará carabineros de la zona O'Higgins con motivo de la tradicional festividad de Santa Rosa de Lima de Pelequén, celebración religiosa que cada año reúne a miles de feligreses y que también contempla la instalación de una feria comercial en el sector. El operativo comenzó este miércoles 26 de agosto en el Santuario de Santa Rosa de Lima, en una actividad que contó con la presencia de la delegada presidencial de O'Higgins, Susana Pinto, los seremi de Seguridad Pública, Transporte y Salud, el obispo de Rancagua, Monseñor Guillermo Vera Soto, y el rector del santuario, Padre Juan Carlos Farías. En la instancia, el jefe de zona de O'Higgins, general Guillermo Bole Guiachocoy, dio inicio a los servicios policiales que se mantendrán desplegados hasta el domingo 30 de agosto. El dispositivo contempla labores de tránsito, prevención y seguridad destinados a resguardar a quienes concurran al santuario, además de comerciantes, residentes y automovilistas que circulen por el sector de Pelequén. La planificación, coordinada con el municipio y distintos organismos públicos, con el objetivo de anticipar las necesidades operativas y establecer medidas que permitan desarrollar la festividad de manera segura y ordenada.

0: Continuamos con las informaciones aquí en Síntesis Informativa de su radio Entre Horas. Hoy tuvimos una visita en dos comunas de esta provincia Cardenal Caro. Y me refiero a Marchihue y Pumanque, porque ahí estuvo de visita el Seremi de Agricultura Carlos Valdés, donde estuvieron realizando distintas actividades de fiscalización. En este caso también se fiscalizaron si las propiedades estaban regularizadas. Tenencia responsable también de animales, o sea, en este caso, por ejemplo, los perros, que son parte de un, por decirlo, de algún predio, pero salen a otros a veces a causar estrago. Bueno, vamos a escuchar allí parte de la conversación de esta mañana, donde nos indica el motivo de esta visita y quiénes le acompañan. Algo también muy importante que indicaba el Seremi de Agricultura es que ya están viendo y con bastante anticipación lo que va a ser la temporada estival. Para evitar los incendios forestales, el aumento que va a haber, malezas por las intensas lluvias. Bueno, hay una serie de recomendaciones también y trabajo que se está realizando con antelación, pero también está viendo cuál fue los estragos que hubo del sistema de intensas lluvias y fuertes vientos que ocurrió hace unos días atrás.
1: Correcto, sí. Yo lo llamaba frente a mal tiempo porque me corrigieron. Hay que hacerle un temporal, en el plan que se utilizó bastante, pero como todo tiene dulce y gran, y hay que marcar lo bueno, sí. tenemos agua en la cordillera, atrás de nieve, tenemos los embalses llenos, y aquí en el secano costero, ese verde precioso que tiene hoy día, da esperanza de un buen forraje.
0: Así es. Bueno, usted lo dijo, ¿no? Ya yo también he optado por no frente de mal tiempo, sino que un frente de lluvia y de viento, porque trae tiene como los dos extremos. Como usted lo dice también, hay que pensar que viene una temporada ya, y nos imaginamos con bastante calor ya más adelante. Vamos a necesitar el suministro, vamos a necesitar el agüita, y también es importante. Entonces, bueno. No todo es perfecto en la vida.
1: Así es, pero yo le quiero contar buenas cosas que están sucediendo y que están sucediendo hoy. ¿Sí? El día estamos con todo el Ministerio de Agricultura entregado en el secano interior. Eso significa, estamos más Chihue, Pumanque y Épica. Bueno, Épica sacamos un poco el secano interior, pero lo consideramos ahí también a las comunas. Hicimos esta mañana, nos juntamos con el alcalde de Marchihue y salimos a terreno. Y salimos a terreno para fiscalizar, que es lo importante, lo que hacía tanta falta en estos nuevos loteos. ¿Y qué se fiscalizó? Número uno, se fiscalizó que las propiedades estén regularizadas. Número dos, con CONAF revisamos y dimos folletos de cortesía, lo cual invitamos a los vecinos a mantener sus casas despejadas para evitar el incendio, que a pesar de que todavía tienen lluvias, por favor, a todos los que están escuchando, tengan mucho cuidado este verano, se pronostican altas temperaturas, va a haber mucha maleza y va a haber mucho pasto que es fácil de incendiar, así que ya estamos pensando en eso. Y lo más importante de la fiscalización fue la tenencia responsable de mascotas, que ha sido un lío desde que partimos y viene afectando no solamente al secano interior, costero también y varias regiones de Chile.
0: Sí,
1: nos encontramos en la disyuntiva de que por un lado tenemos los financieros que han estado en estas comunas con esta actividad hace años, de años, de años, y que son parte del balance ecológico de nuestra región, afectada por animales que hoy día son nuestros perritos, pero de noche sin control le sale el instinto. Ese instinto animal que llevan dentro de ellos, no es que el perro sea malo, al igual que el frente. El temporal es una cosa que sucede. El instinto del perro es una cosa que el perro tiene adentro. pero es el hombre que tiene que ser el responsable. Por eso se llama la denuncia responsable. Y ahí, lamentablemente, en el sector de Tribustín, estuvimos con una señora que había sufrido la muerte de un corderito y una oveja. Le parte el alma, porque esta señora estaba dedicada a cuidar a su padre de 91 años, y está en una situación de salud crítica, y se tuvo que trasladar de población a Tribustín. Y el vecino, con los perros y con toda esta cosa de que no cumple con las ordenanzas municipales, pues ella fue víctima. Entonces, y el problema está que al ser localidad retirada, es difícil de difícil acceso, es difícil también que lleguen los servicios del Estado. Pero esta vez sí llegaron. Por eso es una muy buena noticia. Porque esta vez sí fuimos en terreno, fuimos con el SAC, fuimos con CONAF, fuimos con Carabineros. Por supuesto, la municipalidad nos apoyó y ahí estuvimos. Y ahora, siguiendo con nuestro itinerario, acabamos de estacionar, ¿no? Estoy manejando, tipo, ya estoy estacionado, cumplo con la ley, y vamos a entrar a una mesa de seguridad aquí en Pumanque. El alcalde de Pumanque, y también está el delegado provincial de Cardenal Caro, el de Colchagua, y por supuesto todos los agentes del Estado de Seguridad. Estamos hablando de PDI, Carabineros, Fiscalía, estamos hablando también con los servicios del agro, que es el SAC, que va a estar CONAF también, y van a estar agricultores, que es un frío robo en toda esta parte. La idea fue sacar la mesa en la Plaza de Armas de Rancagua y trasladarla acá. Así que es otra tremenda noticia. Ahora no vamos a hacer la mesa, o sea, la podemos seguir haciendo en Rancagua, pero la intención es sacarla de Rancagua, porque es una mesa de seguridad agrícola, tiene que estar un taladro. Tenemos que conversar con la localidad, con la gente que están acá, ver los problemas de ellos, y lo más importante, que se puedan vincular con sus autoridades de forma directa. Entonces, que sepan cómo reaccionar, cómo llamar. Necesitamos con una comunidad empoderada para que podamos parar el crimen de raíz donde se vaya a producir. Y sí, le cuento que esto no es todo el día. Terminamos allá en Chépica con un operativo similar. Nos vamos a Candelaria 3, a casi al borde con la región del Maule, por todos esos loteos, y vamos a hacer la misma fiscalización. Así que tenemos una tirada larga hoy.
0: Seremi, ¿cómo lo recibió las personas vinculadas a lo que usted estaba indicando en esta fiscalización? ¿Cómo lo recibieron? ¿Sabe por qué se lo pregunto? Porque me recuerdo bien, hace un poco más de un año, nosotros tuvimos en un espacio que teníamos aquí en la radio una dama, que era la señora, era cercana, si no me equivoco, a por ahí entre La Estrella, Navidad, por ahí, un sector por ahí. Bueno, la señora decía que ella criaba alpacas, la lana y cuánta, por eso dije yo alpacas delante, porque pensé que era la misma dama, y que al final estos perros ya no le quedaban alpacas y era su sustento, porque ella con esa lana la vendía, etcétera, etcétera. Entonces ella luchó, nosotros también incluso abrimos nuestras puertas ahí para poder informar, para poder conversar con ella. Tuvimos un diálogo por un buen tiempo, pero veíamos que entre más conversábamos, no veíamos solución. La señora decía, oye, ¿hace cuánto que viene usted con el problema? Hace tanto tiempo. ¿Y quién ha ido a conversar con usted? Aquí estoy esperando. Entonces, y ella se sentía desvalida, no tomaba en consideración, como que a nadie le importara lo que a ella le estaba pasando, toda una vida. Crear un animalito, uno siente un vínculo también con ella, pues si no lo pierde así como así. También es una pena, porque ha dedicado tiempo y trabajo a aquello. Entonces, por eso va mi pregunta, porque si usted me está diciendo en este minuto que se ha desplegado usted como Seremi de Agricultura y está desplegado con los delegados provinciales, está con el tema de CONAF, viendo, pero Seremi, estamos en agosto, ya estamos viendo lo que está pasando en el verano, o sea, casi me quedo muda.
1: Sí, estamos. ¿Sabes lo que pasa? ¿Cómo? ¿cuál fue la emoción que yo sentí? Es entre esa forma de dar una esperanza, que el estado de sí existe, que está llegando. La señora alpaca también conversé con ella, la conozco exactamente el caso. A ella las asociaciones se juntaron y le volvieron a comprar un par de alpacas. Estamos dando la luz de esperanza. Qué bueno. Porque estamos tratando de entender cómo mantenemos el agro, que es tan necesario, que es el corazón de nuestra región. Cómo se mantiene, cómo la actividad se hace sustentable económicamente en el tiempo, la forma de vida del agricultor, o del criancero en este caso, o del apicultor, cómo lo podemos mantener. Y para mantenerlo no es una cosa de solo subsidio o bono, no, es una forma entera, porque está la dignidad de la persona. Ajá. La persona tiene que ser capaz de sostenerse económicamente, de ser feliz.
0: La herramienta. De